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0: ilusión, tío, qué ilusión. Mi amigo presidente del Madrid, joder, va a ser la hostia, ¿eh? Va a ganar, te voy a ayudar y va a ganar, ¿eh?
1: Sí, va a ganar, ¿no?
0: Sí. Y cuando he dicho a la gente que no se preocupe, que no te vas a poner bermudas, se han puesto muy contentos, muy contentos.
1: Pero a ver, trastornado, ¿tú te crees que a las 6 de la mañana puedes estar diciendo a la gente que el presidente del Madrid ni usted?
0: Coño, pues yo creo que la familia te va a decir que sí, el Carly te va a decir que sí.
1: Era un hombre que no, sí. Salió ayer el hombre hablando y dijo que ya se presentaba él.
0: A mí, ¿qué?
1: Que salió ayer el hombre este hablando, el florentiano este, el florentino.
0: Sí.
1: Y dijo, sí, yo, bueno.
0: ¿Y qué dijo?
1: Que volvía él, que ya estaba él.
0: Coño, y bueno, se presentará él, pero se presentará el que quiera y pueda. No te jodes. Nomás que faltaba eso, que no se presentó a la gente. Pues ya la que se joda, que no hubiera dado el paso, porque ahora te va a tener de rival y vas a ganar. Sí, ¿no? Vas a
1: bueno,
0: ganar.
1: Vale,
0: tú.
1: Pero que.
0: A mí me da miedo, tu consuegro que no lo vea, claro, porque diga, joder, que nos va a comprometer a todos. Pero es que es oportunidad, Simo, tu oportunidad.
1: Da igual, no, yo no tengo más oportunidades, yo no tengo bastante con lo que tengo.
0: No, pero ves, ahora eres tú el que te está echando atrás, coño, era tu familia al principio, la familia está contenta y emocionada y eres tú el que te echa atrás. Sí. Es la oportunidad de tu vida, coño, de sacar todo
1: pero lo que... Pero no es que me echa atrás ni por atrás ni por delante ni hostias. Claro. Yo qué cojones voy a ser presidente del Madrid y cojones, ahora. Pues, además, coño, he sido toda la vida del Barça.
0: Bueno, ¿y qué? Pero la vida se cambia. También te gustaba la Antonia y dejaste a la Antonia por Encarni. O sea, que es que...
1: Hombre, ya no la dejé. Bueno, la dejé porque la dejé. No por Encarni.
0: ¿Pero no la has dejado o qué?
1: Sí, ¿cómo que no la dejamos, Calavera? Hace 30 años.
0: Te he entendido que no la habías dejado, pero bueno, pues coño, todos cambiamos en la vida. No. Y entonces cogiste la guapa como era el Real Madrid, ser presidente del Madrid. Pues fíjate el caché que te da cuando vayas a la gasolina a tomar el chupito. ¿A qué? Es que viene el presidente del Madrid. O sea, claro, coño, y poner orden ahí y decir aquí negro, ninguno, fuera, todo lo blanco, ya está.
1: Sí, no, todo blanco.
0: Sí. Bueno, y que entonces sí, Encarni está muy ilusionada, me ha dicho, ¿no?
1: ¿Estoy qué?
0: Que Encarni está muy ilusionada, que se va a comprar ropa este fin de semana, me ha dicho.
1: Hombre, pues sí, se va a comprar ropa porque tenemos una boda, ¿no?
0: Claro, no, pero aprovechando, no, es lo mismo ser la mujer del dueño de la tendeta que la mujer porque es el presidente del presidente de Madrid. O sea, no...
1: Pues lo mismo es, ¿cómo además que no? Que
0: creo que el presidente de Madrid, su señora, es la presidenta del Real Madrid, ¿eh? O sea, que...
1: Oh. Pero bueno, pero
0: ahora ver, sí, ahora sí. Ahora el Juanito le va a entrar el ataque de cero, ya verás. Juanito le entra el ataque de cero, seguro. Y dice, ¿qué coño tienes tu equipo de baloncesto ahí para cuatro? Yo soy el del Madrid que me conocen en todo el mundo. Ya está. Y
1: bueno, aguante.
0: Y nos darás, me darás a mí las entrevistas exclusivas, ¿no?

0: cago en el Dios que te venía, ¿eh?
1: Que me regalen las entrevistas a mí. Las entrevistas, en exclusiva a mí. No,
0: se no la va a dar a Pedrerol. Sí, no, en exclusiva, tú solo, sí.
1: Claro, coño.
0: Tú y el...
1: Yo llevo ahí.
0: Y el pulpo.
1: Llevo, me parece bien. Llevo, sí, el pulpo que me pone los cuernos con él. Llevo ahí buscando este momento ser amigo del presidente del Madrid, coño, y ficha este, sí, ¿no? Y echa al otro y métete con, claro, este y.
0: Joder, joder. Tenemos todas las primicias, ¿no? Tenemos,
1: escucha, todos los... y las chicas, esta de la foto de ayer, ¿te acuerdas?
0: Sí, la de traje negro.
1: La de Manolo, de Fomento. Me ha dicho que... Sí, me dijo, ¿de verdad que Chimo se presenta presidente del Madrid? Digo, se presenta, y no es que se presente, es que va a ganar. ¡Va a ganar!
0: Sí. Ah, no. Va a ganar, va a ganar.
1: Tú, Rite, los votos de Villarreal van a estar mucho.
0: No, Chimo no está hasta los huevos de currar. Eso es verdad.
1: Pero si el presidente del Madrid no curra nada más que comida, bebida, juergas, fiestas, orgías.
0: Bueno,
1: curra, o
0: sea, bueno, hombre... Claro. Tampoco será eso, pero bueno.
1: Que sí.
0: Sí, hombre, está pobre hombre como para ir de orgía en orgía.
1: Escucha, no, esto no lo digas por el que te lo he contado yo, pero así en los, sí, en los mentideros de alto nivel de Madrid está en la casa de apuestas a ver quién ha echado más polvo del 2025, si Florentino o Ábalos. O sea, ahí están. Ah, sí.
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0: que, ¿sí?, que es el que nos interesa. Pues Fernando, tú no tienes que bajar a ese nivel. Fernando es un tieso. Fernando no está en el nivel de Juanito y tuyo. O sea, no.
1: Sí, un tieso.
0: No, Fernando, no, tieso. Fernando era el medio listo de la familia. El más cortito era Paco, luego Fernando y luego Juan, que era el rico, el que se ha hecho rico de verdad, como tú. O sea, Fernando,
1: Fernando está como para morirse de hambre.
0: Pero algún crédito tiene. Eso sabes que a los ricos no gusta. Sabes que debe algo al banco y este todavía debe algo al banco. Y Juanito no. Juanito se compró 3 bancos, o sea, que fíjate lo que debe Juanito.
1: Sí, 3 bancos, pues estate.
0: Claro, o sea, que nada. Bueno, escucha, que tendrás lío ahora con el equipo de campaña, que... Prepárate los discursos.
1: Que no tengo lío, tengo lío con las patatas. Tengo lío con las patatas. ¿Qué cojones, campaña?
0: ¿Estás comprando patatas?
1: Sí, patatas. Saco de 10 kilos.
0: Ah, saco de 10 kilos hoy, ¿no? ¿A cómo lo vendes luego?
1: Sí. A 3,25.
0: Bien, como en mi pueblo, igual. Está igual, está igual. A 30 céntimos el kilo. ¿Y son buenas?
1: Hombre, están bien. Lo que pasa es que son lavadas. Hay gente que no le gusta la patata lavada.
0: ¿Qué significa lavada? Eso lo entiendo yo.
1: Que están blanquitas por fuera.
0: O sea, que no en Villarreal son los guarros que les gusta llena mierda las patatas, ¿o qué?
1: No, hombre, joder, que se pelan. Pero ahí es cuando las lavan, pues cogen agua y se pudren antes o lo que sea. Yo qué sé, tío. Yo a mí me da igual. Yo, la gente se la lleva.
0: No hagas caso. Tú no hagas caso, no hagas caso, no hagas caso. ¿Y de dónde son las patatas? ¿De dónde vienen estas?
1: Pues si te digo la verdad, no lo sé.
0: Joder, tío.
1: Es, no, hombre, la empresa valenciana.
0: Te veo mucho más concentrado. Te veo más concentrado ya con el Madrid que con las patatas, ¿eh?
1: No me ve nada, no, es lo único, no sé. Supongo que serán de aquí también, de Valencia.
0: Ah, bueno. Tierra de patatas, famosa en todo el mundo, las valencianas. Sí, señor. Pues, oye.
1: Vamos, de tu mundo, son famosas.
0: Cuídate mucho, anda.
1: Venga, adiós, peladilla.
0: Hasta luego.
1: Hola, Madrid. Adiós.
0: A la Madrid, mira, ya lo sabes, ya cuelga con A la Madrid, A la Madrid. ¡Woo-ha!

0: Buenos días.
1: Buenos días, José, ¿cómo va la mañana? Cuéntame, ¿qué tiempo tenéis en Manacor allí?
0: No, hace bueno por ¿sí? ahora.
1: ¿Qué temperatura más o menos se marca el coche o el, cuánto calculas que hay?
0: No, todavía no he salido de casa, ahora iba a salir, pero yo creo que estaremos en unos 10, seguro.
1: Hombre, 10 no, tiene que haber alguno más ahí en Mallorca, 18, 17 por lo menos.
0: Sí,
1: horas,
0: sí,
1: ¿no?
0: Más o menos, sí.
1: Y luego pega ya, mediodía pega ya, ¿no?
0: Sí, sobre las 9 y media, 10 ya empiezas a notar.
1: Oh, y ya empieza la alegría, ya notáis ahí el guiri que vaya llegando. Y os meten miedo con lo de los aviones, que si se va a acabar el queroseno y todas esas cosas, ¿o no?
0: No, desde momento por aquí están tranquilos, no, no he oído mucho jaleo.
1: Ah, pero es que dicen que puede ser una ruina para sitios clásicos como Baleares, ¿no? De si no hay queroseno, no viaja la gente, ya verás tú, bueno, a ver, a ver si lo arreglan,
0: no,
1: joder.
0: Esperemos que no, esperemos que no.
1: ¿A cuál acabas de ir de currar?
0: A las 8, como siempre, 8 de la noche.
1: ¡Hala, venga!

0: bonita, qué voz tan bonita, por favor. ¿A qué hora has saltado de la cama hoy? ¿A qué hora te has levantado?
1: Igual, a las 5:30.
0: ¿Te cuesta mucho?
1: Bueno, hoy sí. Hoy sí, porque ¿qué? Ayer hubo fiesta, entonces sí, hoy
0: coño,
1: sí.
0: Coño, ¿qué fiesta? Cuéntame.
1: Ah, no, bueno, eso claro, me lo he regalado, ayer fiesta. Fiesta aquí en Valladolid.
0: Pero, ¿y trasnochaste? ¿Saliste esta tarde o qué?
1: No, lo que pasa es que por la mañana pues salí con las niñas por ahí, entonces... Ah. Pues una cansa.
0: Pero luego te acostaste pronto, como siempre.
1: Como siempre, no. La bueno. Hora de acostarse es la misma. Y para que no pierdan el ritmo.
0: Hoy tienes curro y tienes que llevar a las niñas primero, sí, con papá y mamá, ¿no?
1: Día normal.
0: Bien, bien. ¿Y el fin de semana cómo se presenta?
1: Pues tranquilo.
0: ¿Sí?
1: La verdad que tranquilo, sí, sí, hay que descansar un poco ya.
0: Coño, sí. Coloca a las niñas y vente a Madrid, o tráetelas, yo qué sé.
1: Bueno, escucha, no puedo ir porque, tranquilo, me refiero entre comillas, porque tengo la graduación y se gradúan los chicos, entonces tengo que ir a trabajar.
0: Ah,
1: pero vamos.
0: Vale, ahí en la universidad, ¿no?
1: Sí, sí, bueno, sí, entonces...
0: ¿Se gradúan muchos o qué?
1: Pues unos cuantos, no sé el número exacto, nos lo dirán hoy, pero... Pero sí, unos cuantos.
0: ¿Y eso
1: entonces
0: que
1: hay que ir a trabajar?
0: ¿Sábado por la mañana o qué?
1: Sí, estaremos allí yo creo que sobre las 9.
0: Sí.
1: Y hasta que cierren, no sé si a las 2 o así, no lo sé exactamente.
0: Mira, ¡voilà!
1: Pero no voy por eso, ¿eh?
0: ¡A disfrutar del fin de guapa!
1: Muy bien, muchas gracias. Un besito.

0: Paquita, buenos días. ¿Tú eres de mucho bailar tú o no?
1: Hombre, cuando hay que bailar, sí, claro.
0: Claro, cuando pones música, si no te cuesta más, ¿no?
1: Y además, el silencio.
0: Y sin música es que no sabes si bailar una bulería o una sevillana o un rock and roll clásico, claro. No lo había pensado yo, pero es que es una putada, ¿eh? El bailar sin música es jodido, ¿eh?
1: Ay, me gusta la bulería, ¿eh?
0: La bulería. Dime una cosa, ¿te echaron de la academia aquella que ibas, no?
1: No,
0: que sabes que tengo buena memoria. Tú me has mandado alguna foto, no sé si incluso algún vídeo, de una academia a la que estaba apuntada de bulería. Que se te veían los pies. Está grabada, me acuerdo el vídeo, está grabado desde el suelo.
1: Sí.
0: ¿Quién lo grababa? ¿Qué tío se tiraba al suelo para grabarte?
1: No, nos poníamos el móvil y ya está, eso es fácil.
0: Ah.
1: Con un trípode.
0: Qué suerte, ¿eh? Ya quisiera alguna. ¿Y el tipo de que era el dueño de la academia?
1: Que no me echaban, que no me echaron.
0: ¿Cómo que no?
1: Que no, que eso era unas clases y se terminó.
0: Claro, se terminó cuando vieron tu avance y dijeron, deja que no venga más, que nos lo retrasa todo. No te veo, yo fui a hacer ahorita, bueno, me veo la foto y eso y cuando te he visto en algún show, no te veo yo de bulería, no te veo yo.
1: ¿Por qué?
0: Te veo más con lo de la conga, por ejemplo. Te veo más con bailes más populares. El del Coyote Das, esa, ¿te acuerdas? Esa yo te veo en esa. Esa seguro que
1: la
0: veo.
1: Esa también, me la sé.
0: Total, esa me pega todo la coreografía.
1: Y la Macarena.
0: Me pega todo también. Y escucha, y la de la Yenka. Izquierda, derecha.
1: Sí,
0: derecha. Pero no te equivocarás, ¿no? Esa es facilita. ¿Y te acuerdas
1: no
0: la del bimbo? ¿El bimbo?
1: Tampoco.
0: No me jodas.
1: Eso no
0: sé. Que se chocaba culete con culete. Bailemos el bimbo. Tac, tac, tac, tac. Tan, tan, tan, tan. Bailemos.
1: Eso es más antiguo, creo yo.
0: Te estoy llamando de buen rollo. Te llamo con la sonrisa puesta. Te llamo así, venga, va, salta Laura de la cama que tienes que currar. Y me devuelven la patada de la bulería en la boca. Es que de verdad.
1: Es que el bimbo ese no.
0: Ya. Y si lo sabes, me dices lo mismo para parecer que tienes menos. Es que de verdad. O sea, vale que tuvieras a tu hija con 12 años, como Aretha Franklin. Pero, hombre, pero no te quites más, ya te has quitado para decir que ya tuviste con 12. Porque ya, tu hija se gradúa ahora, ¿no? ¿Me dijiste? No, se gradúa.
1: Ahora sí, se gradúa.
0: El bachillerato, vamos.
1: Va a cumplir 18.
0: Claro. ¿Y tú 30? ¿30 tú? ¿Qué?
1: No.
0: ¿Quién lo cumple antes, tú o ella?
1: Ella siempre.
0: No, digo de fecha de cumpleaños, ¿no?
1: Yo en febrero y ahora en junio.
0: Ah, en junio. Ahora en junio cumple 18, ¿no? Y tú ya cumpliste de 30 en febrero. Ajá, vale, vale.
1: 30 no. No te pase tampoco.
0: No, no, yo no. ¿Y el niño? ¿El niño cuántos tiene?
1: 14.
0: 14. ¿Y a ese le tuviste?
1: Ha cumplido, nene.
0: ¿Le tuviste este con 13? ¿A ese también?
1: No.
0: Oh,
1: Con 28.
0: Oh, qué suerte. Qué suerte. Bueno, pues nada. Y claro, ¿y qué va a hacer la mayor ahora?
1: Pues... Ah, por ahora va a hacer la PAU, esa cosa se llame.
0: ¿La qué?
1: PAU.
0: Le han cambiado el nombre, antes era EBAU y ahora es PAU, ¿no?
1: Sí.
0: Ah, eso es como...
1: Y te cambian todo el rato.
0: Madre mía. ¿Está nerviosa? ¿Está estudiando?
1: Está nerviosa, sí.
0: Claro. Se juega mucho en la universidad, claro que sí.
1: Claro.
0: ¿Se va a ir de casa, de estudiar fuera a otra ciudad y eso o no?
1: Pues todavía, fíjate que todavía la esto que estamos todavía creo que no.
0: Que es que no, porque no ha reservado nada y tiene hecho, ¿no? Todavía me contarán.
1: O sea, si creo que, no, hombre, que todavía no se hace eso, pero que.
0: ¿Y la ves tú que no la ves muy despegada? ¿No la ves que a esta que vaya a.
1: No,
0: a decirte, mamá, y te quedas? ¿Que te aguante tu madre? No, eso no.
1: Que mi amo despega cada vez más, ¿eh? Es súper despegada.
0: Ella sí.
1: Pero mucho más que el niño. Yo el niño no lo veo. A lo mejor me llevo la sorpresa, pero.
0: Al niño le ves toda la vida contigo, ¿no? al pequeño, que es el pequeño.
1: Oh. El pequeño.
0: Tú hasta di que sí, hasta que no pase la criba de la que se va a casar con tu hijo, tú no salga, que no salga de ahí. O sea, cualquiera no, que venga, no. Que vengan a buscarle, cualquiera. Y tú le haces ahí el test de confianza a la chica que venga y decir, ¿tú qué quieres de mi hijo? ¿Qué buscas? ¿El sexo? ¿El dinero de su padre? ¿El cariño de su madre? ¿Qué buscas?
1: Pero sí, él tiene muchas seguidoras. Ahora hay una que la ha regalado, fíjate, la ha regalado el álbum del Mundial. Se lo iba a regalar yo, y va y la niña se la regaló.
0: Escucha, sin ánimo de nada, regálamelo a mí, Laura, si la tiene ya comprado, regálamelo que me voy a comprar yo.
1: Joder. Yo te había comprado ya uno que tiene todas las pegatinas y todo ya.
0: Ya, es el que yo quiero, no me va a tener cobrando cromos todos los días. Sí. Escucha, si te has quedado con él, no sabes qué hacer, regálamelo a mí.
1: Pues mira.
0: Y escucha, ¿y cómo puede haber una pelandrusca que le regale el álbum del Mundial con lo que eso significa sin pedir permiso a la madre?
1: Es que eso es lo que yo le... No, es que yo le dije a Pablo, si quieres vamos a ir a comprar algo, porque él me dijo que lo quería y me decía, no, que yo voy a ir con mis amigos a comprarlo, no, y ahora resulta que se la ha regalado una chica.
0: ¿Y cómo te has enterado?
1: Me la ha contado él.
0: ¿Él mismo te la ha contado?
1: Sí.
0: ¿Y le has dicho, no le has dicho, vente mañana con ella que le voy a decir dos cosas?
1: No, se lo ha dicho a él, le digo, ¿qué pasa? Que tu madre es la primera siempre.
0: Claro, debe serlo. A ver si cualquiera que encuentre en la calle va a valer más que tú, ¿no?
1: Le he dicho, tú no me habrás dicho que no porque sabía que te lo iba a regalar esta chiquilla, ¿no?
0: Yo, pues no, yo creo que por eso no. Yo creo que te ha dicho que no por lo mal que va a ir a la bulería, pero por el...
1: Pero si tú no has visto
0: el vídeo, aquel que me mandaste.
1: Sí, ese no me acuerdo de clase.
0: Es verdad que estabas recién estrenando la academia, pero vamos, que tampoco.
1: Mira, hoy voy a ir a la feria de Jerez.
0: Laura, no tenía mucha hechura, ¿eh? O sea. Parece, ahora que no nos escucha nadie, que tengo un disco Pink Floyd puesto. Parece un pato mareado bailando bulería.
1: No.
0: Yo quiero pensar que otros palos más fáciles, la sevillana, el taranto.
1: También, el taranto.
0: ¿No sabes lo que es un taranto?
1: Sí, pero no sé cómo se baila.
0: Pero facilito, triste, eso, ¿no? Póntelo en Google. Pasito para adelante, pasito para atrás. Así es una cosa como
1: sí, coyote. Claro.
0: Como coyote das. Una seguidilla, esas son facilitas, son para gente mayor. Esos son fáciles de bailar. La bulería no te veo. Y tu hijo quizá tampoco te ha visto y ha dicho, mira, voy a
1: ver si no, yo esta tarde que voy a ir, hoy voy a la feria.
0: Hoy te toca la feria, Jerez. Siempre has dicho que va un día nada más, ¿no?
1: Hoy voy a ir. Y...
0: ¿De qué vas vestida? ¿De espinete?
1: De mujer. De espinete.
0: No se va a disfrazar la feria, Jerez.
1: No. ¿Se va a vestir de flamenca o se va a vestir normal?
0: ¿Y tú cómo vas?
1: Hoy normal.
0: Normal.
1: Porque es que, claro, a mí me gusta vestirme de flamenca, pero es que...
0: ¿Por qué te comes la L, normal? Y luego hay días que me hablas en madrileño, que digo, hoy me ha hablado Laura en madrileño, pero yo tengo que saber con quién estará en casa. Y hoy estás pura, hoy estás pura como la mimbre, como dice Camarón, pura como la mimbre. ¡Gitana, gitana, te quiero! Eres pura como la mimbre, yo gitano canastero.
1: Anda que no vea, pobre Camarón.
0: Me ha gustado, ¿eh? Me ha gustado, jódete que no te lo voy a cantar al oído.
1: Ya está. A mí la que me gusta es la de la Rocío Jurado, una de... De flamenquita, sí.
0: Una
1: de balcón.
0: ¿Cuál? Ay, la verdad. No. Escucha, esa es una de mis favoritas. Una de mis favoritas. Yo de Rocío tenía varias favoritas, pero esa es una de ellas. Ahí yo me gané el premio de la galleta de cuesta, me lo gané con de baile bulería con esa canción.
1: Esa no, una bulería.
0: Sentadita me quedé esperando en el balcón. Con la luna. Y ahí hace tacatá. Es con la luna, tacatá. Escucha, que a mí me aplaudía la Rocío, no una, muchas noches, ¿verdad? Que era muy tarde y aplaudía cualquier cosa, pero cuando yo estaba deseando.
1: Ya te di.
0: No me vaya, sí me no me vaya a faltar el respeto, ¿eh?
1: Eso sí me lo creo.
0: Yo cuando llegaba a esa, digo, aquí me busco, voy todo el mundo, Feli era el dueño del restaurante. Búscalo en Google, a ver si te estoy mintiendo. La Dorada, Madrid, dueño, Félix Cabeza. Y Félix se quedaba hasta las 4 o las 5 de la mañana. Es un restaurante grande, pero luego tenía reservados, que se llamaban camarotes. Los reservados le llamaban camarotes. Y siempre reservábamos el mismo. Y cenábamos ahí 10 o 12 amigos. Y la Rocío dirigía todo. Cuando estaba Rocío ahí no pedía a nadie nada. Siempre lo pedía ella todo, el vino ella, el pescado, la carne, lo que fuera. Y al final llegaba el cante. Y yo cuando tocaba esa, porque se cantaba la que le salía el cojón a ella, no creas tú que ahí podía cargar.
1: Pues yo ella quise... pagaba.
0: No, pagamos, yo creo que ahí pues, cada uno el que se le adelantaba antes. Sí, cote el suyo, pero pagábamos.
1: Ese sí, ella sí que tenía un buen escote.
0: Más que
1: sí,
0: tú,
1: es verdad.
0: Más que tú.
1: Bueno, eso es fácil, también te
0: ya,
1: lo digo.
0: Ya te lo digo yo. Pero más deja jodido con la
1: cabeza. Pero a mí no se me caen los lápices. A mí se me caen me caen los lápices.
0: ¿A ti se te caen?
1: Hombre. Ah.
0: Vi el otro día un vídeo que mandaron, para que me pareció muy fuerte a ponerlo en el Twitch, de una tía sujetada a una puerta con la zeta. Se caía la puerta. Sí. Pues, sentadita. ¿Cómo es sentadita? Me quedé esperando en el balcón.
1: Mi balcón.
0: Falta una frase que no me sale. Con la luz. Y otra vez repite sentadita. Me quedé sentadita. Con la luna. Tagata. O sea, cuando dices la luz, ahí,
1: es, que tienes, tacata,
0: ahí es cuando te agachas un poquillo y haces tagata. ¡Oh! Y yo me acuerdo.
1: Ese,
0: como si fuera ahora mismo. Se ponían todos de pie y me aplaudían. ¡Ole!
1: ¿Eh? A ver, ¿podría ponerla la canción?
0: Pues que ya a la vuelta, cuando sea a las 7, la pongo. Arranco con esa.
1: Claro.
0: Esa fue una de las canciones, posiblemente la que más. Había otra, la que contribuyó al mote que tenía yo, que me ponían allí cuando salíamos a cenar. Así de vez en cuando, una vez al mes. O El Niño del Tiemblo, me llamaban.
1: Tiemblo,
0: yo siempre
1: temblaba
0: dije,
1: la mujer,
0: yo se dice,
1: la pobre cuando tú decías que iba a cantar.
0: Yo siempre le dije, Rocío, esto es más de guitarrista, ¿no? O sea, este nombre que me has puesto no creas que me hace mucha gracia. O sea, suena, y a la guitarra el Niño el Tiemblo, eso vale, pero para un tío que baila, canta y que lo hace todo mezclado, pues no le veo yo el nombre así.
1: Yo creo que temblaba cuando decía que te iba. Yo no creo que tú
0: me hubiera gustado más el Niño de Jerez, me hubiera gustado más.
1: Ya, pero para eso.
0: ¿Que no te crees? ¿Que ha dicho que no te crees? ¿Que no te crees?
1: Que ella temblaba cuando tú decías que iba a cantar.
0: Ella ha llorado conmigo, viéndome.
1: De pena.
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¡Ay! Son las 7 de la mañana, las 6 en Canarias. Espera, que tengo aquí una petición que tenía. Joder, es que claro, se me acumula el trabajo aquí, tío. Se me acumula, es que tengo mucho. Donde tenía aquí una que me habían pedido el otro día y la traje. La traje porque no la tenía primero. Bueno, a ver. Ah, sí. Vale, ya la tengo por aquí. Y luego tengo a mi amigo Julián, que me dice que si estoy nervioso con el show. Hombre, nervioso no es la palabra. Estoy ahí expectante, con unas ganas locas de que llegue ya el sábado por la tarde, pero nervioso, lo que es nervioso así mucho no. Luego me preguntan si se puede ir a la feria de Jerez en chándal. Mira, te voy a dejar la pregunta a Laurita si se puede ir a la feria de Jerez en chándal. Luego Patricia, no sé por qué se ha dado por aludida, porque dice, no era una puerta, o sea, es que yo no, y tampoco eras tú, Patricia. Me mandaron un vídeo de una tía que sujetaba con las tetas una puerta, y no se caía la puerta al suelo, pero que no eras tú. O sea, no, es que dice, no era una puerta, me ha dado a entender la falta, no era una puerta lo que yo tenía. Luego mi amigo Lolo me está contando una maldad, que sí, el oreja, tenemos un rincón de Pink Floyd. El sábado en el show hay un rincón de Pink Floyd, de dudas que tengo de estas últimas semanas, para preguntarle, para consultarle. Y luego, ¿qué más tengo por aquí? ¡Ah! La canción que de la jurado, esa que me encantaba a mí, esta. Yo la abordaba bailando, cantándola, dando la patada al final.

llegaba cuando a ella le daba la gana, porque ahí no mandaba nadie. Ya, ala, nos vamos ya. Y siempre, siempre, siempre, todos los días, todos nos íbamos con la misma canción. Siempre.

podía cantar los flamencos como ya, los fandangos como ya nadie. Los hay muy buenos, ¿eh? Fosforito, Farina, pero como ella nadie, nadie.

0: días, ¿cómo estás?
1: Pues mira, aquí, trabajando ya.
0: ¿A qué te dedicas?
1: Pues me llevo un camioncito y vamos recogiendo residuos por ahí por Madrid y Toledo.
0: Ajá, ¿y qué horario tienes? ¿De qué hora a qué hora estás?
1: De 6 a 5:30.
0: ¿De 6 a 5:30? 11 horitas, casi 12 te metes, ¿no?
1: Casi 12, ¿eh? Nada, media jornada.
0: Media jornada. A ver, ¿qué te puedo ayudar? Que me pregunta ahí, he visto que me ha escrito un WhatsApp de los del silencio de Bumburi, ¿qué?
1: Sí, no, bueno, fue una época de cuando éramos jóvenes, Héroes sonaba por todos lados, parecía un grupo súper impresionante, o eso es lo que pensaba, y no sé si desapareció como la espuma, y no sé qué piensas tú de ellos. No te he oído hablar nunca, no sé.
0: No sé, yo creo que es un grupo revolucionario que marcó una época, que tiene una personalidad rodeadora, que no se parecía a nada ni a nadie, pero que, hombre, pues el tiempo, como a ellos, como a todo el mundo, le va poniendo en su sitio y van sonando menos. Y luego encima tienen el caso de un líder que era pues tan demoledor como el grupo, o sea, que era una personalidad arrolladora y que al final se comió toda la presencia del grupo, se la comió él. Y salvo cuando se han reunido luego alguna vez y alguna cosa, pero lo que queda con el paso de los años es Bumburi.
1: Lo que queda Bumburi, vale, eso quería saber, sí, no me lo parecía, pero digo, no sé, por si acaso tenía alguna, vale, hecho, eso es.
0: Pues que tengas un buen día.
1: Muchísimas gracias, José.
0: Hasta luego.
1: Buen día.
0: Curioso, alguien cumple hoy 60 años y me ha dicho que quería celebrarlo con esta canción, que hace 60 años fue el primer número uno en la historia de los 40 principales. Era número uno cuando él nació.

pregunta que si mañana estoy, ¿dónde voy a ir? Merche, ¿dónde voy a ir que más valga? Claro, estoy mañana. Yo las fiestas locales las trabajo todas, las nacionales la única que libro. Pero mañana que fiesta en Madrid y en muchas localidades como San Isidro, pero estoy aquí. Tengo una sesión preparada cojonuda. Por aquello de la víspera del show, estoy buscando grandes momentos en la historia, en toda la historia de la jungla. Mañana es la sesión a las 7:30. Hoy, por cierto, hay Twitch. Tengo al Chibi, hoy al Chibi en Twitch, un ratillo. Para reírnos un rato, que es un tío, para mí ha sido un descubrimiento. Yo no le conocía personalmente. Un tío tan cachondo, tan divertido.

0: Camila, ¿cómo estás? No entiendo el mensaje. Dice, a partir de ahora acaba el partido y directamente al coito y cambio. Habrá que montarlo dentro del campo. No lo entiendo.
1: Claro, siendo el Chimo el presidente.
0: Ah, claro, con Chimo, claro. Pero Chimo no, ahora entre tú y yo no está... Sexualmente no es muy activo ya hace tiempo, ¿eh?
1: Bueno, pues no hace falta que entre él.
0: Ya, pero por eso digo que no...
1: Estamos hablando de negocio.
0: Yo creo que es un poco... No sé si llega, pero es un poco asexual.
1: Sí, ¿tú crees?
0: Ya no, el sexo es algo que no le motiva, no le pone, no...
1: No, solo dinero.
0: Sí, yo es lo que digo siempre, esa frase he ido yo, es suya, muy suya. El sexo es algo para pobres, para gente...
1: Sí, exacto.
0: Que
1: exacto.
0: No tienes otra manera de divertirte y dices, pues vamos a empujar un rato, no...
1: Exacto, a ver qué vas a hacer.
0: Pero el que tiene tela, pues fíjate, anda que tiene cosas para hacer, madre mía.
1: Ya te digo.
0: Escucha, por pero cierto, que... mala persona, sí. Estaba viendo la foto tuya al WhatsApp... Y me parece una provocación. Vale que es tu teléfono, vale que es tu número, vale que es tu WhatsApp. Pero coño, podría haber elegido una foto que esté tu marido un poquito más guapo. Tú estás que te sales y él está.
1: Oye, mi marido está muy guapo ahí.
0: A que tu marido es guapo no lo dudo. Ahí está, feillo. Tirando a un poco más feo todavía. Comparado contigo. O sea, esa es la clásica foto de elaboración de buscarla. De que tenía un montón y te has tirado una tarde buscando. Y dice, esta. En la que has puesto tú que estás, que te sales de guapa, y él que está así como diciendo, mira, ponga un pobre en su vida. Y pasaba un pobre y le pusiste ahí.
1: Ponga un pobre en su vida.
0: Claro. Antes era un pobre a cenar y ahora pongo la foto en WhatsApp. Ya está.
1: Pues exactamente.
0: Pues nada,
1: pues nada, entonces no vais a montar el local o qué.
0: Pues, joder, yo qué sé. Si es que estos van dos pasitos para atrás, cuatro para adelante, no lo sé.
1: Lo mismo me hago del Madrid y todo.
0: Ahora la verdad es que hubo un momento que estaba más de moda el tema de los locales. Ahora se habla menos, es que yo escucho menos. No lo sé, ¿tú cómo lo ves? ¿Tú crees que está de moda? ¿Te hablan tus amigos, amigas de...? De
1: no,
0: vez.
1: No me habla nadie, pero yo creo que sería un buen negocio.
0: Yo lo creo también.
1: ¿O antes del partido o después del partido?
0: No, incluso durante, para que la gente vaya durante. Que la gente cree que estás en el partido y estás ahí hora y media a la que te pego.
1: También.
0: Esa no es mala, ¿eh? Cuando, por ejemplo, Oviedo-Real Madrid, vamos al club que estuviera en la misma instalación.

Nos ha dicho Florentino en la radio deportiva y que le llama la atención que Onda Cero sea la única que no criticó ni poco ni mucho ni nada a Florentino por la rueda de prensa. Dice, ¿no será que tiene que ver que está Ferreras en Onda Cero? No, Ferreras es el dueño de Onda Cero, García Ferreras. Y claro que tiene prohibido que hablen mal de Florentino. Pasó así en plan Florentino muchos años. Y luego, ¿por qué tiene miedo Ferreras a... Florentino a las eléctricas? No, miedo no tiene a las eléctricas. Lo pasa que el presidente de Iberdrola, Naturgy se llama ahora, ¿no?, ha sido el enemigo y es el enemigo número uno de todos, todos. Sánchez Galán es el presidente de Iberdrola que le ha puteado más a Florentino en la vida. Y luego otra pregunta, que ¿qué le pasó a Florentino con el butanito, con García? Tú que les conoces, ilumínanos. No, te puedo contar cómo empezó, eso sí me acuerdo, pero luego ya es que aquello degeneró. Pero empezó porque García le acusó de mafioso, porque dice que fue el escándalo más grande de la historia de la democracia, lo dice él literalmente, la recalificación de los terrenos de la ciudad deportiva, del Real Madrid. Y dice que ahí lo hizo sobornando y comprando, además abiertamente dice que compró con nombres y apellidos un montón de políticos, indistintamente de los partidos, que los compró de todos, para que se transformara la licencia, vamos, la edificabilidad de la ciudad deportiva y que poder hacer luego la nueva ciudad deportiva de Valdebebas. Ahí empezó con esa historia, luego ya tenían ahí unas enganchadas los dos terribles.

gente, lo digo porque me llamaron muchos a casa y me escribieron amigos míos, y hoy estoy viendo algún WhatsApp, muy impresionada con una reflexión que hice yo con Miguel Durán por primera vez en mi vida. Por primera vez en mi vida. Debe salir la primera parte del podcast de Miguel Durán, Así te veo yo, que publicó ayer Mía, con una charla conmigo. Luego tiene una segunda, una hora, que la publicará la semana que viene, no sé, pero debe ser la primera porque ya me la ha comentado gente que la ha visto. Una reflexión que hago de Florentino Pérez, que no la había hecho nunca, que es una reflexión que, por ser sinceros, viene de intimísimos amigos míos que acabaron no convenciéndome, pero sí por lo menos haciendo que la contemplara, ¿no? Que parte de mi salida de la COPE viene de Florentino, cuando éramos más que íntimos amigos. Porque alguien le dijo que el siguiente al que investigaría o el siguiente al que le buscaría la vuelta sería él. Y como en la COPE, el que era presidente de la COPE, ya le estaba yo buscando la vuelta por chorizo. Entonces dicen las malas lenguas, luego se lo descubre 10 años después. Las malas lenguas dicen que

0: comida, el presidente de la COPI, Florentino, dice: este cabrón nos va a putear a los dos. Este dice: ya verás tú, y sí, ha hecho lo de Calderón, dice, pero contigo lo va a hacer igual. Y de Florentino: y contigo también, que te va a echar de la COPI. Y que se pusieron de acuerdo para echarme de la COPI a mí. No lo sé, no lo sé. Eso que lo llevo escuchando años de amigos míos cercanos, es verdad que últimamente no sé, me ha dado por contemplarlo. Sobre todo por las reacciones de estos años, de cómo qué cosas han ido pasando. Era una tontería. Que es parte del podcast de ayer que subió Miguel Durán conmigo. Hombre, si siempre he sido un tío que es difícil que deje indiferente a alguien, cuando te sientes con un tío como Miguel Durán, que nos conocemos...
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Son las 7:30 de la mañana. Es que parezco una pelota dando botes de un sitio a otro. Y ya no me preguntáis si para atrás y si para adelante. Y estoy desquiciado. Llevo 20 minutos, 10 minutos desquiciado. Porque quería llamar a una niña de cumpleaños hoy, que me ha escrito el padre. Pero no encuentro la llamada ahora. No la encuentro. Y es de hace un rato. Pero es que están entrando tantísimas. Luego, ¿este quién es? Alberto. Alberto. Sí, dice, en el podcast de Miguel Durán dices que es Mara quien te dice eso. Es Mara quien lo pone en orden, sí, es verdad. Ves como no debería alargar tanto. Pero sí, Mara es la primera persona que lo hemos oído, ella y yo, por distintos sitios, pero es la que dice, esto a mí me cuadra. O sea, es la primera que me lo hizo, sí, es verdad. Con amigos así vaya, amigos. Luego, es que estoy buscando, voy a poner un disco... Porque estoy cabreado, tengo que llamar a una chica de cumpleaños que me ha llamado al padre, que me hace ilusión, porque me hace ilusión, pero no lo encuentro.

0: encontrabas que estabas, te habías quedado abajo, abajo, abajo.
1: Miro al suelo.
0: ¿Qué tal me llevaba con Roberto Gómez, que ayer habló de mí? Bien, siempre bien, tengo una relación. Bien. Mal, mejor dicho, mal no nos hemos llevado nunca.

0: Hola, Elena.
1: ¿Quién es?
0: El novio. Es que quería llamarla al primero para felicitarla.
1: Vale, espera.
0: Gracias.
1: Espera.
0: Qué cotilla es usted, ¿eh? Hay que ver, ¿eh?
1: Sí, un poco.
0: Un poquito de cotilla, ¿eh? Así no vamos a ningún sitio, suegra, ¿eh?
1: Vale.
0: Bueno.
1: Espera, Elena. Adiós. Ponte que te llaman. ¿Sí?
0: Es que se pone nerviosa tu madre porque digo que soy tu novio. Y claro, dice, ¿cómo va a ser tu novio si no será que tiene novio? Digo, ¿y a ti qué coño te importa? Le he dicho yo, así, decirle, tú déjanos que tu hija y yo volemos libres y nos conozcamos, que ahora ya cumplió 17 años. Hombre, todavía no puedes hacer todo de salir por la noche y eso porque te queda uno, pero el año que viene, justo el año que viene, un día como hoy, que es el 14 de mayo, salimos hasta las 8 de la mañana a tomar copas tú y yo. ¿Te parece?
1: Sí, vale. Me parece.
0: Hoy no puedes. ¿Cómo llevas el piano y la guitarra?
1: Ah, yo bien.
0: ¿Qué llevas mejor? De las dos cosas, ¿qué llevas mejor?
1: El piano,
0: bien, brillante, inteligente, me gusta. La guitarra no deja de ser un trozo de madera con unas cuerdas, nada. El piano es la herramienta de los músicos consagrados, sí, eso te lo digo, eso no lo digo yo, lo dice Alejandro Sanz, que sin piano no es nadie. Un músico sin piano es como un jardín sin flores o como un Pedro Sánchez sin Begoña, no es nada. ¿Cómo lo va a celebrar?
1: Pues con la familia, hoy lo voy a celebrar con la familia.
0: Con la familia, como siempre, joder.
1: Cenando.
0: Madre mía.
1: No, luego el fin de con mis amigos.
0: Ah, vale. ¿Cuántos amigos tienes? ¿Tienes muchos amigos, muchas amigas? ¿Qué hobbies tienes?
1: Pues, bueno, me gusta tocar el piano y la guitarra. ¿Ah? Y hago patinaje también.
0: ¡Ay, qué bueno! ¿Pero qué tipo de patinaje?
1: Artístico.
0: Joder, vaya chollo de padre. Le ha salido la hija perfecta, ¿eh? Joder. Claro, y encima no se las de Podemos ni nada, ¿no?
1: No.
0: Por eso. Digo, fíjate, patina, toca la guitarra, toca el piano, guapísima, simpaticísima. Buenas notas, supongo, ¿no?
1: Sí, hombre, que eso que siempre.
0: Bueno, pero escucha, ¿qué estás? ¿En primer bachiller ahora?
1: Sí.
0: O sea, el año que viene segundo y luego ya la... ¿Y por dónde quieres tirar?
1: Por salud.
0: ¿Salud? ¿Medicina?
1: Sí.
0: ¿Pero medicina qué? ¿Para no ir? ¿De eso de los de médicos de cabecera, de familia, esos que no van?
1: No.
0: ¿Puedes atender desde casa por teléfono, por el WhatsApp?
1: No, más de cardiología, por ahí,
0: el corazón. ¡Hola! Eso hay que sacar mucha nota, ¿eh?
1: Sí.
0: Bueno, vete estudiando, ya te paso yo el examen de la selectividad.
1: Eso luego me lo pasa, sí.
0: Pero lo tengo yo. Oye, que feliz cumpleaños, guapa Elena, que un beso.
1: Muchas gracias.
0: Un beso muy fuerte, me ha encantado hablar contigo.
1: Y a mí contigo.
0: Adiós,
1: muchas gracias.
0: Guapa.

Toledo dice, claro que te va bien con Roberto Gómez y con todo el mundo, si tú no tienes ningún enemigo ni nada. Joder, de verdad, ¿eh? ¿Cómo sois, eh?

Dice mi amigo Alfonso de Ponferrada que de las amistades, entre comillas, que tuviste en esos años, ¿cuántas crees que fueron sinceras? Y que tampoco busqué amistades sinceras. Cuando estás trabajando, estás trabajando, Alfonso. Las sinceras las conocí el primer día. La gente que me rodeaba, la gente con la que trabajaba. Lo demás era parte del juego. Aparte, gente a la que compras, no puede ser luego, no puede ser amigos tuyos. Saben que les tienes cogido por

0: 8 de la mañana, cuéntalo de Roncero, cuéntalo de no sé quién, cuéntalo de no sé cuánto. Fulano se vende, fulano se compra.
1: Dime si, si te va.
0: Pero con Roncero no pasó nada, que Roncero era el esclavo de Ramón Calderón. Después, y claro, cuando conté la anécdota, que la conté con Florentino delante, de que Roncero, para quedar bien, hace lo que haga falta. Y lo más estrambótico que yo he visto en mi vida es cuando Roncero hacía pajas al perro Florentino. Ya después de eso te lo crees todo, ya crees que puede hacer cualquier cosa. No se puede rebajar uno más. Cierto, es verídico, Florentino se meaba. La que no le gustaba nada era la mujer de Florentino, la dueña del perro.
1: Te lo jura, suficientemente.
0: ¡Hola, Susi! La hija de Luisa que está en el show el sábado. ¡Qué alegría! ¡Qué alegría! ¡Pasado mañana ya! Sí, hay Twitch hoy. Hay Twitch. El Chibi estará un ratillo conmigo hoy. El Chibi es invitado también.

qué buena charla con Miguel Durán. Gracias. Es que me están preguntando muchos en mi Twitter. Tengo el enlace directo a la charla de Miguel Durán, al podcast de Durán, que me invitó. Me invitó a una charla de media hora y hicimos dos horas al final. La mitad la ha puesto. La mitad la puso ayer y la otra mitad creo que la semana que viene.

trabajo le está haciendo Federico Jiménez los Santos a Florentino, coño. Es que le pagó la empresa, que fue el que le puso el dinero, uno de los que puso el dinero, Florentino a Federico. Y Ainda también fue el que puso dinero para el OK Diario, para montar OK Diario y para montar Libertad Digital.

0: ¡Olé! Pascual, muy buenos días.
1: Buenos días.
0: A ver, esa afirmación que hace, dice, se compran ahora, no pregunta, sino que afirma, se compran ahora más partidos que hace 50 años.
1: Muchísimos más.
0: Sí.
1: Claro. ¿Es que tú no lo ves?
0: No, la verdad es que no.
1: No ves los partidos, no ves el VAR, no ves los goles a favor. Pero otro día decía Florentino que le habían quitado 8 ligas, ¿no?
0: Sí.
1: Y esta liga 18 puntos. Y los 3 puntos que le quitó al Elche, eso no lo cuenta.
0: Ya, pero eso no es comprar un partido, joder. Comprar un partido es comprar para que unos tíos se dejen ganar o que otros tíos no apreten mucho.
1: ¿Y el VAR no se compra? ¿Y el VAR no se compra?
0: No, eso no, ya digo yo que no. Y los árbitros tampoco.
1: Madre mía.
0: O sea, yo te digo, después de mi experiencia, digo, los árbitros no se compran. Y menos como la gente cree. O sea, no ha habido en la historia del mundo un árbitro que... Hablo de fútbol profesional, ¿eh? Un árbitro que se venda por pitar un penalti, que es lo típico. No, es que penalti lo ha pitado porque está comprado. Eso no existe, eso es mentira. Eso es mentira. Aparte, hay maneras mucho más fáciles para un árbitro de desquiciar y de comprar un partido, de manejar un partido, que pitar un penalti. O sea, si el árbitro quiere joder un equipo... Si el árbitro quiere pitar...
1: Con falticas...
0: Eso es, eso es. Tú le pitas a un equipo 10 faltas en los primeros 10 minutos...
1: Claro,
0: y has desquiciado... Adiós es Cristo. O sea, los tienes a los 11 dando votos.
1: Y al final van a querer bajar a los mismos que subieron.
0: Pero yo no conozco, yo no lo he visto. No lo he visto, ni lo he podido comprobar, ni nadie me lo ha demostrado. Que se compren árbitros, que se compran partidos, sí, rotundamente sí, pero no es a ese nivel. Se compran en despachos y se compran básicamente...
1: ¿Tú crees que Sevilla no ha comprado el partido Villarreal después de ganar 2-0?
0: ¿Cuál? ¿Qué me hablas?
1: Esta semana.
0: No, porque nadie se jugaba nada. ¿Cómo
1: paseándose.
0: Van a comprar un partido para cual que no se juega nada, ni el Villarreal ni el Madrid?
1: Los partidos se compran. Pero quitar el pie del acelerador y pasar de mucho.
0: ¿Sabes lo que pasa? Que cuando hay. Eso ha pasado con el Barcelona y pasa con todos los grandes. Un equipo de estos vive a 500 revoluciones por minuto. O sea, los chavales, por mucho que tengan 18, 19, 20, 21 años, el Barcelona, que tiene una media de 21, 22 años, viven a 500 revoluciones por minuto. Cuando después de 8 meses intensísimos, le quitas la gasolina, el cuerpo hace... Sí. Pero el cuerpo y la cabeza inconscientemente. O sea, no es que ahora me relajo, que ellos... El cuerpo, sin que tú le digas nada, y entonces el próximo partido no vas a estar como estabas el anterior. Eso es ley de vida, le pasa a todos, absolutamente a todos.
1: Que no.
0: ¿Se compran partidos? Sí, pero no como la gente cree, ni con árbitros, ni con... No es así. No es así como se ha hecho.
1: Yo pienso que es de las ligas más corruptas que hay en Europa.
0: No lo sé. Yo creo que, y sobre todo en mi experiencia, que yo pueda afirmar, los que se compran son más partidos de abajo que de arriba. O sea... Los partidos
1: ahí es donde voy.
0: El partido del descenso, vamos. Los que te juegas el descenso de alguien, que significa que salvas a otro, ¿no?
1: O sea, claro.
0: Eso
1: claro,
0: sí se claro. maneja más que los de los títulos, que eso es imposible. O sea, es que es imposible manejar a un árbitro en un Madrid o en un Barcelona. Es imposible. Tienes 53 cámaras en el estadio y 115 países viéndolo. Es imposible. O sea, no hay dinero para comprar un partido, un árbitro que pite un Madrid-Barcelona, un Madrid-Atleti, un Barcelona-Atleti-Bilbao, Barcelona-Sevilla, o sea, equipos con renombre internacional.
1: El Madrid y el Barça juegan otra liga, totalmente distinta aquí en España. No tiene nada que ver con el resto.
0: Bueno, eso es otra cosa.
1: Nada. Porque tú, cuando lo miras desde un punto imparcial, te das cuenta que cómo ha pitado esa falta, cómo ha pitado eso, y te cortan un partido al que quieren, hacen lo que quieren. Cuando quieren cortarle un partido a alguien, se lo cortan con pequeñas faltas, y eso lo vemos los que vemos el fútbol imparcialmente.
0: Yo no lo he visto nunca.
1: Yo soy de leche a muerte, pero
0: sí me lo han contado.
1: Claro que lo he visto yo, y lo he visto yo, y desquiciados. Bueno, tío,
0: cuídate.
1: Escucharte.
0: Cuídate mucho.
1: Un fuerte abrazo a todos los
0: jungleros. Hasta luego.
1: Venga.
0: Adiós. Hasta luego.
1: Un abrazo.
0: Adiós.
1: Hasta luego.
0: El apasionante mundo del deporte. Bueno, de hecho, ha habido. Ahora, en los últimos años, no es que esté desconectado, estoy totalmente desconectado del tema de los mamoneos y de las guarradas, porque no me interesa. Pero cuando yo estaba ahí, joder, que era el pan nuestro de cada día. El tema de manipular partidos, bueno, y sobre todo ya te hablo de segunda B sobre todo, ahí porque hay equipos, hay categoría, hay una categoría a partir de la cual ya los equipos no quieren ascender, pero pasan las regionales, ¿eh? Hay equipos que no quieren ascender porque significa, por ejemplo, que te quiten de tu entorno. Ahora estás jugando con todos los pueblos de alrededor tuyo y si asciendes te mandan a una liga superior que juegas con tíos de Ávila, juegan en Logroño, juegan en Orense. Y dice, yo a mí no quiero jugar en Orense, ni quiero jugar en Logroño, quiero jugar con los pueblos de Ávila. Que es... Entonces, claro, esos partidos son muy fáciles de comprar. Eso sí, ahí hay mucho mamoneo. Pero comprar un Madrid-Barcelona es mentira. Completamente mentira. Y que un árbitro esté manejado, completamente mentira. Eso no existe. Que el árbitro se equivoca 12 veces un día, pues mira, pues sí. Y otro se equivoca 3 y otro no se equivoca ninguna. Pues eso es ley de vida, tío. Le pasa a cualquiera. Tú piensa también la presión con la que trabajan estos tíos, ¿eh? No es fácil. No es fácil ser árbitro en la élite. O sea, y que te equivoques. Pero ¿cómo te vas a equivocar? Te equivocas tú vendiendo barras de pan, no se va a equivocar un árbitro pitando una jugada que tú la has visto con 37 cámaras y él tiene que pitarla a tiempo real en milésimas de segundo. Pero es lo bonito y lo maravilloso que tiene el fútbol. Lo maravilloso.
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0: A las 8 de la mañana, 7 en Canarias. Espera, que estaba yo aquí mirando. No, Titus no está. No está porque cuando está en un país así raro, conectado por WhatsApp y no tiene ni raya, vamos. No tiene cobertura ninguna de datos, ¿no? Entonces, ahora me escribirá, supongo. Hablé con él ayer y iba a coger un ferry para cruzar a Chipre desde Turquía.
1: Se te ha redirigido al buzón de voz.
0: Que me quería hablar con Javi de Reynosa, porque Javi se le calienta la boca y dice, partidos se han comprado en todas las categorías. Si se compran en regional y en tercera, ¿cómo no se van a comprar en primera? Pues no, precisamente en primera, el peor de los partidos tiene 70 cámaras. Entonces es que es imposible, de verdad, imposible. Comprar partidos para que un equipo... Otra cosa son los mamoneos que había antes entre jugadores. O sea, en primera división, si alguna vez ha ocurrido algo, ha sido entre jugadores, no interviene nadie más. Los jugadores de uno con los jugadores de otro, pues pactan lo que sea en los dos últimos partidos de liga, los que no le hace falta los puntos con los que le hace falta como el comer. Pero que eso sí ocurrió alguna vez, ocurrió hace muchos años. Yo creo que eso ya no... No es posible.
2: Es que me emociona
0: en primera. Y con los equipos grandes menos.

los fresones rebeldes. Hace que no escuchaba yo esto, me lo ha pedido un oyente esta mañana. Muy buenos días, bienvenidos.

0: ¿Qué pasa, José Antonio?
1: Lo digo yo, don Diego, ¿cómo estás? ¿Qué te pasa por la cabeza? Cuéntame.
0: Yo estoy de puta madre.
1: ¿Ah, sí?
0: Espera, que baja la radio.
1: ¿Qué dices? Que el fútbol, que no, que me equivoco, porque el fútbol no es el mejor deporte.
0: Te he dicho que contigo estoy de acuerdo en un millón de cosas que dices, pero que el fútbol es el mejor deporte del mundo, pues no estoy contigo, estoy de acuerdo.
1: No creo que yo haya dicho literalmente eso.
0: Bueno, me ha parecido oír que era el mejor deporte o no sé.
1: Posiblemente, no creo que sea el mejor deporte tampoco, que sí estoy seguro y convencido a ultranza que es el más bonito de los deportes. El más bonito, el más atractivo.
0: Vamos, ¿qué dices?
1: Vamos. ¿Sabes lo que pasa? Te voy a explicar una cosa que yo aprendí después de tantos años en la élite del fútbol. Lo que aprendí es que el fútbol es tan ingrato que para cualquier ser humano es algo fácil. O sea, a mí luego me fastidiaba cuando yo estaba dentro decir, ¿cómo cualquier tontolaba que está en una grada o que está en su casa dice, no, si el fútbol es fácil, pues juegan solteros contra casados, los niños en el parque? El fútbol es el deporte más difícil que hay. Y no lo digo yo, lo dicen tenistas, lo dicen jugadores de baloncesto, lo dicen jugadores de cualquier deporte. Y la prueba es que si un día tienes la oportunidad de meterte en una pachanga de veteranos, yo he estado jugando varias pachangas de veteranos, de tío ya de 30 y pico años, jubilados, es que no ves el balón, es que no ves ni por dónde va el aire. O sea, es que no, o sea, es tan difícil. Yo pongo el ejemplo de Beckham, lo que hacía Beckham es físicamente tan difícil de hacer que un tío normal como tú y como yo no lo haremos en 100 años. O sea, pegar un pase de 72 metros o 65 metros a un tío que va corriendo la banda y que le llegue el balón cuando está cayendo al pie de ese tío que lleva 40 o 50 metros corriendo, eso no lo vamos a hacer tú y yo jamás en la vida.
0: Pero eso es porque son malabaristas del balón, deportes que tampoco haces, esos que se suben a una barra y se aguantan con los brazos para arriba, que eso deporte, no tiene mérito.
1: El único deporte que por ley no se puede jugar en menos de 72 horas es el fútbol. Pregúntate por qué. El tenista juega hoy, juega mañana. El baloncesto juega no, pero mañana y esta tarde. En las motos compiten hoy, mañana y pasado. En el tenis...
0: las motos, bueno, has ido a nombrar. Esos son superatletas. Esos semean a cualquier futbolista, a lo que sea.
1: Pero compiten y el fútbol está prohibido. No puede un cuerpo humano jugar un partido en dos partidos en 48 horas. No se puede. O sea, el derroche físico y mental que tiene un jugador de fútbol de la élite no es comparable con nada, ni con un esquiador, ni con un baloncestista.
0: Con un piloto de enduro, por ejemplo, no, también estás equivocado.
1: Es
0: que
1: eso es otro deporte, no me jodas, pero piloto de enduro hay carreras los viernes, los sábados y los domingos. Mira, este fin
0: un
1: de semana...
0: Un piloto de enduro están los seis días, que están seis días, dale que te pego, bueno, y eso es... Para,
1: si fuera tan duro lo prohibiría la ley, y el fútbol sí lo prohíbe. El fútbol lo prohíben, que se juegue en menos de 72 horas dos partidos. O sea, que
0: porque son unos moñas todos los futbolistas.
1: Ya lo sé. Pues ponte un día a jugar con ellos, ya verás.
0: No, si yo me fui a las motos porque era muy malo en el fútbol. Si a mí no te preocupes que a fútbol me va a ver jugar poco.
1: ¡Cuídate, anda!
0: Venga, hasta luego, José Antonio.
1: Claro, como todo el mundo tiene un balón, dos zapatillas y un pantalón corto y da, esto es fácil. Nos ponemos ahí 10 y jugamos al fútbol, ya te digo. Mira, los ciclistas. Ciclistas pueden correr una carrera todos los días durante 20 y no pasa nada. Maratoniano es distinto, ya son atletas, pero es otro rollo. Son deportes individuales, no de equipo.

0: Trailer.
1: ¡Hombre! ¿Qué pasa, Titus?
0: ¿Ya? ¿Qué tal, señor?
1: ¿Has pillado wifi? ¿Wifi se la has quitado a alguien o qué?
0: Acabo de robarle ahora mismo. ¿Cómo lo sabes?
1: Muy bien, claro, no, porque antes no la tenía. Te mando un mensaje y no me salía ni la radio siquiera. ¿Que dónde estás? ¿En Chipre ya o qué?
0: En Chipre, Chipre del Norte. He venido en el barco, he abierto el wifi de Turquía, pero no vale.
1: Ajá.
0: Estos tienen propio wifi y nada, me he acercado a la agencia de viajes de que había cogido el billete y le estaba hablando en español, como no se enteraba, le he dicho, pásame el wifi. Y ya le he dicho que cuando puedo abrir el billete de vuelta, me ha dado el wifi y ya tengo wifi.
1: Ah, mira.
0: Así de sencillo.
1: Y entonces, ¿ha saltado a Chipre que ha durado toda la noche el ferry o qué?
0: Sí, sí, pensaba que iban a ser 5 horas, pero han llenado el barco lleno de camiones. No entraba una moto más.
1: Fíjate.
0: Y hemos tardado como 3-4 horas en salir del puerto.
1: Con lo cual, ¿y el trayecto qué dura?
0: Digamos que a las 11:30 está embarcado y hemos llegado aquí a las 7 de la mañana.
1: Ajá.
0: Hora de aquí.
1: ¿Qué tal tiempo hace?
0: Toda la noche. Pues hace fenomenal, está nublado, pero fenomenal.
1: O sea que lo primero te darás algún baño en cuanto que salgas del puerto, ¿no?
0: Bueno, voy a tirar por el interior, esa zona de montaña, las islas, y voy a ver si paso a Chipre, y luego de Chipre quiero ir a... Hay un estado con bandera inglesa, a ver si llego a pasar la noche allí.
1: ¿Y dónde?
0: Pero si no, poco a poco.
1: ¿Qué es lo que hay? ¿Qué es? ¿Un pueblo que tiene bandera inglesa? ¿Qué es?
0: No, digamos que son... En Chipre, digamos que hay 4 países. Está Chipre del Norte, que pertenece a Turquía. Luego está Chipre, que pertenece a Europa, y luego hay 2 bases militares con terreno propio, una al este y otra al oeste del sur de la isla, con bandera inglesa.
1: Ah, que son soberanas, son, sí, la tierra, vamos, son soberanas, son inglesas, vamos, sí.
0: Sí, al final los ingleses les gustan las islas de cojones, están en todos lados, están en las Maldivas, tienen nuestro peñón, bueno,
1: y es,
0: están
1: en todos lados. Aparte de una base, es una ciudad, o sea que, aparte de una base...
0: Eso es, sí.
1: Anda, mira.
0: Eso. Sí, sí, tiene bastante terreno. Ayer estuve hablando con un búlgaro y me dijo que no había ningún problema, que la base no puedes entrar, pero lo que es la zona de alrededor, sí.
1: Escucha, ¿y has planificado lo de Chipre? ¿Cuántos días vas a estar?
0: Pues yo calculo 3-4 días estaré. A ver, no sé, aquí también es que conducen por la izquierda, me acabo de enterar, me ha pitado un camión. Y no lo sé, al final tengo que estar ir a los dos estados ingleses y luego me iré a la capital, a Nicosia, que es la única capital del mundo que está dentro de 2 países, porque está dividida, el norte y el sur, en Chipre del Norte y Chipre y Chipre de Europa.
1: Mira,
0: y nada, muy bien.
1: Pero ¿y ahí no te hace falta visado para saltar a los que no están en la Comunidad Económica Europea, o sí, te hace falta algo?
0: Sí, sí, el pasaporte, lo que pasa que no me piden visado ni nada.
1: Ajá.
0: Además también, como tengo la tarjeta de residencia turca, pero nada, la gente es súper maja, la policía ve la bici fenomenal. Es más... ayer iba a embarcar y me decía la chica, la policía, que la metería la bici en la caja esta para ver los detectores, ¿no? A ver lo que tenía dentro. Y yo, si no entra. Y al final me ha dicho, tira, tira. Y justo ahora también otro policía me decía que la pase por ahí. Estaba un poco estresado el policía. Y digo, pero ¿cómo voy a pasar? Y me decía, desmonta las alforjas. Y yo, que no. Intentaba meter la bici en la máquina y me dice, déjalo, tira.
1: Entonces, escucha, ¿vas a estar en las 4 partes de Chipre?
0: Eso, sí. Al final tengo que estar, tengo que ir a todos los países.
1: ¿Y qué hay de norte a sur o de este a oeste? ¿Cuántos kilómetros hay? ¿Cómo es de grande?
0: Pues... aquí al final está medido por millas. Digamos que la ruta de hoy, que es del norte al sur, Tengo 87 millas. Claro. Lo que no sé el desnivel que hay.
1: 8 por 40 sería 130 kilómetros.
0: Sí, por ahí, a ver, un poco menos y bueno, no sé, a ver, la aventura y donde pille. Al final me va a dar igual.
1: ¿Y lo siguiente después de Chipre, el siguiente país cuál sería?
0: Volvería otra vez a Turquía, seguiría por el sur y ya me metería para el interior, al norte de Turquía y pasar a Georgia. Pero bueno, tengo que pasar por Capadocia, que está muy, muy chulo. Son como unas casas incrustadas en la montaña. Lo habrás visto porque también hay muchas fotos de globos. Hacen viajes en globos.
1: Ah.
0: Está muy chulo.
1: ¿Pero y dónde está eso? ¿Dónde? ¿Catalonia? ¿Eso que es Turquía?
0: Sí, eso es el interior de Turquía. Lo que es mucha montaña, mucho desnivel, bueno, poco a poco. Di que, bueno, en esta semana que he salido, al final todos los días me han salido una media de 1000 metros positivos. Menos un día que me salieron 500 y aproveché y hice 150 kilómetros. Los demás 1200, 1100, 1500.
1: Son muchos, positivos. ¿No? Son muchos, es una etapa dura, ¿no?
0: Pues sí, son mucho calor, además mucho calor. Estoy bebiendo agua, bah, menos mal que hay mucha fuente, es zona de montaña y hay fuentes, nada, cada poco tiempo. Y nada, la gente es súper maja.
1: Me pregunta Fran de Cantabria si está siguiendo al Racing.
0: Sí, está el primero ahí, sí. A tope. A ver si sube el Racing. Pues mira, creo que la última vez que subió fue en el 2001 o por ahí.
1: No, me hablan de 15 años, ¿no? Creo que eran 15 años, ¿no? Puede ser.
0: Bueno, yo creo que 2001, no, yo creo
1: no,
0: que
1: no,
0: sí.
1: No, que va, el Racing tuvo el 2006 o 2007 cuando jugó en Europa con Marcelino, parece que fue el 6 o el 7, me suena de memoria.
0: Sí, pero bueno.
1: Yo
0: sí,
1: el otro día no. Quiero recordar que hablaban de que hace 15 años que no estaba en primera. Mira, alguien me lo dirá, o sea que algún oyente me lo escribirá,
0: sí, pero sí, yo te digo, cuando volvió a subir a primera, que luego estaría unos años y luego bajaría. Pero cuando volvió a primera, que creo que es en el 2001, si no me falla, pues me metí con la bici al campo de fútbol. Después del partido, y había un colega mío en la grada que decía, a ver cómo cojones, para meter yo al campo una botella de agua, me quitan el tapón, ¿cómo has metido tú la bici?
1: El último ascenso fue el 2002, o sea, llevaba el 2012.
0: Eso es.
1: Fíjate, me estamos volviendo loco aquí. A ver, el
0: 2002. No, yo creo que 2001, 2002. Mira, me acuerdo porque dejé de fumar. Dejé de fumar y me compré una bici.
1: Hace 15 años que no están en primera. Sí. Y su último, desde la 11-12, desde la 2011-2012, ahí bajaron ya segundo y no habían vuelto a subir, desde el 11.
0: Ah, vale, sí, pero 11. En primera, la última vez que subieron, no subieron en el 12, subirían en el 2001 o 2002, yo creo.
1: O sea, que estuvieron 10 años unos en primera, años, sí.
0: Y luego bajó.
1: Pues mira qué bien, a ver si sube el Racing, coño, que se lo merece por la afición que tiene.
0: Que sí, a tope, a ver si hacen bien la gente de la directiva, no hay ningún problema, porque siempre nos pasa algo, si no es con uno es con otro, tenemos la negra, pero bueno, a ver, sí, además eso, la gente súper, súper agradecida con el Racing. Pues como los del Atlético de Madrid, sufridores a tope. Sin títulos, pero sufridores.
1: Pues cuídate mucho, que la etapa de hoy la tienes clara, va a ser muy larga, ¿no?
0: Es 87 millas, ajá. Lo que no sé si llegaré, porque también he salido de... no sé, a ver. Pero bueno, que la gente es súper maja. Esa es la hostia. Allí

0: Sin final.
1: A lo mejor un poco guarrete. A lo mejor un poco guarrete el turco. Yo no quiero entrar en detalles, Titus. Tampoco me quiero que
0: nada,
1: lo cuente.
0: No te preocupes.
1: Bueno.
0: Todavía sí.
1: Ten mucho cuidado, anda, hablamos. Un beso.
0: Venga, cuídate.
1: Hasta luego.
0: Gente, a disfrutar que se nos va la vida.
1: Adiós.

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8:30 de la mañana, 7:30 en Canarias. ¡Oh! ¡Qué canción tan bonita, por Dios! ¡Qué pasada de canción! Hoy hay Twitch a las 8 con el Chibi. Voy a tener un ratillo con él. Decía el otro día que yo lo he conocido ahora. Personalmente nos vimos en el show anterior. Y me parece un tío tan divertido, tío, tan cachondo, tan...

0: Alberto, muy buenos días.
1: Hola, José, muy buenos días.
0: ¿Qué tal? ¿Cómo estás?
1: Estoy muy, muy, muy bien. Te ha salido el solete. Ya es hora.
0: Hay mucho lío ya, hay mucho estreno, ¿no? Supongo, ¿no?
1: Hay mucho estreno y te estuve mirando el tema este de la subida en 3 años de las plataformas de streaming. Si quieres te lo comento.
0: Sí, sí, claro, sí, sí, sí.
1: Bueno, pues mira, primero te comento un par de series que terminan esta semana y nos quitamos eso de encima. El sábado estará completa en Movistar Outlander, que ya es el final de serie. Y ya está completa en HBO la tercera temporada de The Comeback, que es una comedia que me gusta a mí mucho. Bueno, José, pues mira, te cuento un poquito. Pues he llegado a la conclusión que más o menos se ha subido un 50% en cada plataforma, que es más o menos lo que hablamos nosotros la última vez. Entre una subida de entre 5 y 10 euros por plataforma. El streaming, como te habrás dado cuenta, ya no es barato. Se ha convertido en la nueva televisión de pago. Las plataformas han cambiado crecimiento por rentabilidad. El usuario ha pasado de compartir cuentas a compartir gastos. Y hoy seguir varias series puede costar más de 50 euros al mes, por lo que el gran cambio del streaming no ha sido creativo, ha sido económico. Mucho se habla de las subidas de Netflix, que es normal, y de los anuncios de Amazon, pero nos vamos a dar cuenta de que hay otras plataformas con peores subidas y estrategias. Por ejemplo, Apple TV pasó de 5 euros, lo voy a redondear, José, para no liarnos, ¿vale? Y ahora está el plan a unos 10 euros, con lo cual prácticamente ha duplicado el precio, vamos, que lo ha duplicado. Disney es otra de las plataformas que más han subido, y sobre todo la que más ha cambiado su filosofía. Ha tenido más o menos una subida de 5 euros, nos ha metido plan con anuncios que no había, un plan estándar, un plan premio, cobro por usuarios extra, y el premio ha pasado de rondar los 9 euros a los 14, con lo cual llegamos a la conclusión de que Disney ha copiado la estrategia de Netflix. Netflix, ¿qué pasa? ¿Qué es lo que ha pasado con Netflix? Que el gran terremoto fue el fin de las cuentas compartidas, que a partir de ahí empezaron a subir todos los precios. Empieza el empuje de plan con anuncios, desaparece el plan básico, clásico, y el premio rodaba los 17, 18 euros y ahora está en 22 euros, lo que ha hecho que el usuario pasa prácticamente a elegir entre anuncios, estándar, premium caro, y se cobran perfiles extra del hogar. Ya no solamente que te cobren 22, si quieres que varias personas tengan su propio perfil fuera del hogar, tienes que pagar un extra adicional. Una de las que más ha subido también es HBO. Ya sabes que mucha gente vino, o sea, se dio de alta con la promo esta del 50% para siempre, y con la transformación de mucha gente perdió esto. Aparecen más categorías y modelos premium que llevan una subida de unos 7 pavos, José. El aviso de que en breve también, es otra cosa, se va a dejar de compartir, que cuando se deje de compartir HBO va a desaparecer de mi casa, y pasa de unos 9 euros a 16 pavos, o sea, una subida de 7 pavos. Ya se mueve entre los precios de Disney y de Netflix, y yo creo que una de las más criticadas, José, ha sido Amazon. Para mí ha sido la más inteligente comercialmente, porque ha mantenido un precio aparentemente bajo, ha subido realmente 1 euro. Eso sí, ha introducido anuncios sin gran subida visible y te cobra aparte para eliminarlos. Pero para que veas la subida, hemos pasado de 4 euros al mes a 5 y 6 si se quiere quitar anuncios, con lo cual la subida es ridícula comparada con los demás. No he entrado en Filmin, Frisolet y todo este tipo de plataformas, porque creo que lo más interesante era ver todas estas plataformas. Resumen, 50% de subida prácticamente en cada plataforma, que se mueve entre los 5 y los 10 euros. En apenas 3 años el streaming ha cambiado completamente, más anuncios, más restricciones, más planes, más precios premium. Antes nos preguntábamos, ¿qué plataforma tiene mejores series? Pues ahora nos preguntamos, ¿cuántas plataformas puedo permitirme? Es una media, si queremos tener prácticamente todas las plataformas, de unos 50 euros al mes, lo que supone unos 600 euros al año, José.
0: Yo lo estuve mirando también, y en mi caso, salvo HBO y Sky Showtime, no, HBO Sky Showtime es la que empezó con el 50%, ¿no? Sí, esa sí. Me lo respetan todavía. Pero para mí el chollo, y espero que siga siendo así, son tres plataformas. En este orden, Apple, que cuando yo me hice, por ser histórico de Apple, toda mi vida, yo tenía cuenta, tengo desde el año 91, me parece. Digo, en cosas de Apple, no en la plataforma, no en el Apple TV. Entonces ahí me hicieron un precio que me mantienen de 3,5, 3,40 y pico me parece, pero es que al poquito de abrir Apple había una promoción, si metías Amazon a través de Apple, de otros 3,40 y pico, que me la mantienen, con lo cual pago 3,40 por Apple, 3,40 por Amazon, por Prime. Y el chollo de mi vida fue hace pues ya 2 o 3 años, que en una promoción de la tarjeta del Corte Inglés decían que si pagabas con la tarjeta del Corte, o que si usabas habitualmente la tarjeta del Corte Inglés, te regalaban el Flisiol, ¿eh? Y todavía me lo están regalando.
1: Digo, bueno. Sí, pero esos son promociones que tú has ido cogiendo que
0: pero que las mantienen, ¿eh? Mantienen. Esas tres.
1: Por ejemplo, HBO, el tema del 50% te lo sigue manteniendo, sí. Pero si tú cambiabas de plan, porque claro. Por ejemplo, a nosotros nos mola el plan premium con su 4K, ¿no? Y verlo bien. Si cambiabas de plan, porque te convertía directamente el plan premium que tú tenías contratado al estándar, ¿vale? Y si querías volver a subirlo, te quitaba el 50%. O sea, que es que tela. Es que Showtime no ha subido mucho. Es que Showtime ha subido un par de euros y sigue manteniendo la oferta del 50% si no cambias de plan. Yo te digo que hace 3 años pagaba menos de la mitad, ¿vale? Porque encima se podían compartir casi todas las plataformas, pues estábamos a un precio, deteniendo prácticamente todas las plataformas, 20, 25 euros. Ahora se me va a 50 porque ya Netflix no lo puedo compartir, Amazon no lo puedo compartir, Disney no lo puedo compartir, entonces con lo
0: pero
1: cual...
0: Pero de ninguna manera, yo Disney, que la comparto con mis hijos, cada vez que cuando están, me piden, tengo que dar un número de email, no sé qué.
1: Claro, pues ya es incómodo porque hay, sí. El administrador tiene que estar atento dando los códigos, y si no, tienes que pagar 1,50 euros o 2 euros adicionales, con lo cual, si te pones a echar cuentas, te sale lo mismo contratarlo tú solo que compartido con estos perfiles adicionales, con lo cual, pues... te lo coges tú solo. Ahora ya te digo que estoy rondando los 50 euros y hay varias de estas plataformas que sí comparto, como HBO y Apple.
0: Bueno, pues venga, a ver, ¿de qué hablamos hoy? ¿Qué series tienes previstas?
1: Bueno, pues hoy hablamos de dos series que son como thriller de espionaje y demás. Uno es de espionaje y el otro de acción. El primero se llama Leyendas, que tiene una, es miniserie, tiene una temporada de 6 capítulos de unos 55 minutos de duración. El último se va a 1 hora y cuarto y la tenéis completa en Netflix. Leyendas es un thriller de espionaje británico basado en hechos reales. Está protagonizada por Tom Burke, que a muchos os sonará por ser el protagonista de Cormoran Strike, y Steven Coogan. Y nos sitúa en los primeros años de la década de los 90, donde el Reino Unido estaba perdiendo la batalla contra las drogas. Para afrontar este problema, decidieron crear identidades falsas, conocidas como leyendas, y enviar a empleados comunes de aduanas a infiltrarse dentro de las redes mafiosas. Estos tipos no eran agentes secretos, ni tenían experiencia en el sector, y recibieron apenas el entrenamiento básico antes de adoptar nuevas personalidades. La serie, técnica e interpretativamente, no tiene ningún pero, ya que cumple a la perfección, destacando entre todos un Tom Burke que vuelve a hacer un gran papel y con una gran ambientación noventera y una muy buena banda sonora. La serie tiene muy buena presentación de época y personajes, y además Leyendas camina argumentalmente por caminos muy interesantes como corrupción institucional, paranoia, desgaste psicológico del infiltrado y lo que supone el tener una pérdida de identidad, ya que la serie habla constantemente de cómo el sistema convierte a personas normales en monstruos funcionales de una forma muy acertada. Lo más terrorífico de la historia es ser testigo de cómo la línea entre quienes eran y quienes fingían ser se rompe. En la parte negativa, para muchos encontrarán que el ritmo es lento, ya que entramos, pues le cuesta quemar trama y le cuesta explotar, hay que reconocerlo. Y además no tiene mucha profundidad de personajes. Pero bueno, no es lo que quería hacer una serie de personajes, sino hacernos un boceto de lo que sucedió en la década de los 90 en la guerra contra las drogas en Reino Unido. Resumiendo, es una serie bien interpretada con un guión muy sólido, una historia bastante atractiva que le gustará a los fans de las series de espías que se alejan del glamour y se acercan a un tono más realista. A mí me ha gustado bastante, se llama Leyendas y la tenéis en Netflix.
0: Venga, ¿y la siguiente?
1: La siguiente se llama Prisoner. Se llama Prisionero en español, Prisoner, y se estrenó en Sky Showtime con 2 capítulos de unos 40 minutos. A partir de ahí, se estrena un capítulo semanal hasta completar los 6 que tendrá la temporada. Está protagonizada por Tahar Rahim y Eizuka Hoyle, quien interpreta a Amber Todd, que es una joven funcionaria de prisiones que debe trasladar a un preso extremadamente importante que va a testificar contra una poderosa organización criminal. Pero el convoy sufre una emboscada y a partir de ahí los protagonistas iniciarán un camino que les llevará a una huida por su supervivencia, dentro de una persecución lleno de preguntas y conversaciones donde no se pueden fiar de nadie. Bueno, pues los dos capítulos que he visto, que son los que están colgados, no inventan nada nuevo y caen en todos los tópicos que tiene este tipo de producciones. Tiene un guión muy flojo donde se le ven los agujeros desde el principio y nos obliga a hacer innumerables saltos de fe y además es poco realista, lo que nos hace pensar que, como le ocurrió aquella de The Last Frontier, conspiración en Alaska, se va a desinflar como un globo. Lo bueno que en lugar de 10 capítulos como aquella de la conspiración en Alaska, aquí tenemos 6. Va muy en la línea de la serie de Apple. En lo positivo, los protagonistas tienen buena química, hay mucha acción rodada muy decentemente para ser una serie británica, es adictiva gracias a unos finales de capítulo que terminan muy arriba y la gracia de no saber quién está utilizando a quién le da un toque misterioso. En resumen, es el típico thriller de giros locos del cual, si solo buscas entretenimiento, echarás un buen rato, y si buscas algo más profundo, huye, porque esta no va a ser tu serie. Se llama Prisoner y bueno, es entretenida y la tenéis en Sky Showtime.
0: Perfecto, pues aquí tengo un montón de mensajes que están entrando en Tropel. Mira, Marta desde Zaragoza dice que esto para Alberto, he terminado el roster, me ha parecido muy divertida, hay segunda temporada, dice buen jueves y nos vemos el sábado en el show. El roster hablaste de ella el otro día, ¿no?
1: Sí, el roster es la que te dije que es un escritor que se mete a dar clases en la universidad porque está viendo que su hija...
0: Ah, sí, esa es la que profesora. Yo quiero ver, tienes razón, está en Prime, ¿no?
1: Está en HBO, y la verdad es que es una joyita, es de los creadores de Ted Lasso y de Terapia sin Filtro, que llevan una carrera espectacular, serie que triunfa. A mí me gustó desde el minuto uno, y sí, va a haber una segunda temporada porque ya está renovada, y sí, también nos vemos el sábado en el show, que estaré por allí, José.
0: Ole, ¿qué tal la segunda temporada, dice Franz, de Bronce o Bronca? Y la segunda de las Gotas de Dios. Ah, ¿la estrenó Las Gotas de Dios? No sabía.
1: Sí, Las Gotas de Dios se estrenó.
0: ¿Y para cuándo El Abogado de Lincoln? ¿Cuándo se estrena la nueva?
1: Bueno, pues vamos por partes. El Abogado de Lincoln no tiene fecha de estreno, pero lo que sí ha anunciado es que la siguiente temporada, la quinta, será la última. De Las Gotas de Dios no te puedo... Ah, sí, la vi completa y para mí muy por debajo de la primera. Ya no tiene ese carácter especial que tenía la primera temporada y se ha convertido en una serie entretenida sin más. Y la segunda temporada de Bronca a mí me ha gustado mucho. Reconozco que está mucho mejor escrita, es más coral y toca más palos que la primera temporada de Bronca, por lo cual os gustará, pero me sigo quedando con la primera temporada, que para mí es más directa, es más como un puñetazo en la cara, y a mí me gustó más porque tenía mejor ritmo, pero Bronca temporada 2 está pero que muy bien, ¿eh?
0: Y dice como yo que el fuego de la venganza tenían que haber tirado al río a los que han hecho la serie. Y no era Franz, era Fran, porque es que vienen seguidos, Fran por un lado que está en Abu Dhabi y Franz que me escribe ahora desde Barcelona, en el que me dice Alberto, día con euforia, qué barbaridad, el quinto episodio, ¿no? Algo así me dice.
1: Sí, es que se está emitiendo semanalmente. No sé realmente si es el cuarto o el quinto capítulo. Yo la llevo al día, pero no me está gustando nada. Se ha convertido completamente en otra serie. Las tramas son inverosímiles hasta decir basta. Hay una cosificación en torno a las mujeres que es realmente vergonzoso. Eso sí, técnicamente es un auténtico espectáculo. Y si sigo todavía viéndola es por la curiosidad y por el apartado técnico. Rosalía, tanto que se ha hablado de Rosalía en Euforia, su participación es prácticamente residual y hay una cosa que me ha parecido muy curiosa, José, parece que actúa mejor cuando está doblada que cuando habla ella realmente con su voz original en castellano.
0: Qué malo eres, coño.
1: Sí, pero es así, José, y hay que ser un poco malo, joder.
0: Que quería escucharte con Prisoner, Franz dice también.
1: Pues Prisoner, eso, entretenida, es thriller de giros locos, que si te gustan este tipo de conspiraciones, echarás un buen rato, pero no es de las imprescindibles.
0: Espérate que tengo aquí a Luis de la Junquera que dice... joder, tío, es que se me va tan rápido que no los puedo ni ver. Prisoner, Euforia... Espera, a ver, ¿cómo lo paro yo esto? Alberto, ¿qué tal están estas dos series de Prisoner, Euforia, dice?
1: Pues Prisoner ya os lo ha contado y Euphoria os lo acabo de contar. Para mí Euphoria tuvo una primera temporada que era como un puñetazo en la cara, ya que era una serie de adolescentes, pero para adultos. Nos contaba a los adultos qué es lo que hacían los adolescentes cuando estaban por ahí de fiesta. Y sí, se drogan en la mayoría de las ocasiones y tienen mucho sexo en el cerebro. Pero todo esto se ha convertido en otra historia. Es como una serie surrealista. Está contado en plan fábula y ha metido a los personajes en una situación tan inverosímiles que no lo compro.
0: Y Luis dice que le joden mucho las series capítulo a capítulo, que tienen que hacer los capítulos más largos.
1: A mí, ya sabes que hay algunas que me gusta, pero por ejemplo, La Maldición de Widow's Bay, que era esta serie de comedia terror, me está fastidiando mucho que solo sea un capítulo semanal, porque duran 30 minutos los capítulos y me deja con ganas de más.
0: Dile, Alberto, por favor, dice Lourdes, dile, Alberto, que estoy viendo Mariposas Negras en Netflix, que no sé si le parece bien o mal, pero que a él le está gustando, ¿le entiendes?
1: A mí me parece bien todo lo que hagáis. Aquí cada uno elige lo que le da la gana, que eso es lo bonito. Y Mariposas Negras sí me gustó. Era una serie, si no recuerdo mal, de espías, que estaba en Netflix, con un puntito de humor negro, que la verdad les quedó una serie que está bastante bien. Y está renovada por una segunda temporada, si no recuerdo mal.
0: A ver, aquí Isma Dirún. Hola, Alberto. ¿Para cuándo me han puesto al día con
1: Margot tiene problemas de dinero.
0: Vale, Margot tiene problemas de dinero, sí. Y me está gustando muchísimo. Me falta uno de Cochinas, que también me parece una buena serie. Soy Isma Dirún.
1: Pues Cochinas, ya verás como cuando la termines sube tu percepción y te va a gustar más de lo que te está gustando, aunque ya te esté gustando, porque cierra muy bien. Margot tiene problemas de dinero, a mí me está gustando, es una comedia con tintes dramáticos, pero se tira más a la comedia. Y tenemos a Michelle Pfeiffer, que ya ahora está en dos series, en The Madison, y en esta Margot tiene problemas de dinero, que se queda embarazada, y a partir de ahí pues tiene problemas de dinero y tiene que ponerse a trabajar de cualquier cosa. Entonces pues decide abrirse una cuenta de OnlyFans, y la verdad es que navega muy bien por lo que son las nuevas formas de negocio, la nueva explotación del cuerpo, de una forma ligera, bastante divertida y muy bien hecha. La tenéis en Apple TV.
0: Hola, Alberto, soy Johnny de Cantabria. Me vi Shameless hace unos meses del tirón en 20 días completos. Ahora no encuentro ni serie parecida ni algo que merezca la pena comparado a la misma línea de Shameless, dice.
1: Es que como Shameless no vas a encontrar ninguna. Yo ya lo he comentado miles de veces. Shameless es la mejor dramedia de la historia y es una serie que pasas de la risa al llanto en un momento. Si estuviste viendo 11 temporadas en 20 días, no saliste ni a mear, ¿eh?
0: ¿Prisoner dónde estaba?
1: Prisoner en Sky Showtime.
0: Espera, porque mucha gente está hablando de ella, ¿eh? Mucha gente la pone muy bien.
1: Está bien, es entretenida, José.
0: José Luis, de Los Cortijos, dice: ¿sabemos algo de la tercera temporada de Los Hombres del SAS? Será en Normandía. Pinta genial y Prisoner es muy buena, tipo Line of Duty. Joder, esto son palabras mayores, ¿eh?
1: No tiene nada que ver con Line of Duty, porque al final es a mí me recuerda más a aquella de Apple, que a ti no te gustó nada, que eran esos presos que se fugaban de un avión que tenía un accidente
0: y se
1: escapaban por Alaska, ¿te acuerdas?
0: Sí.
1: Que tenía dos episodios que estaban bien, pero que luego se le ven las costuras por todos los lados. De Los Hombres del SAS no he vuelto a leer nada, con lo cual no sé si tendrá fecha de estreno, y se supone que la tercera era la última. ¿Has visto, José, la que lió Netflix el otro día en Sevilla para presentar Berlín y la Dama de Armiño?
0: Sí.
1: Menuda liaron ahí con Rosalía. Pues mañana ya tenéis en Netflix, de forma completa, Berlín y la Dama del Armiño en Netflix, que si es como la primera temporada, va a ser más mala que mascar tabaco.
0: Que la protagonista sí me acuesta, ¿no? Que estuvo con Broncano, y Broncano como que se hizo el cabreado porque no le había invitado a la presentación de Sevilla. ¿Y esta qué tal esta serie, esta de Berlín? Esta es la precuela de La Casa de Papel, ¿no?
1: Esta es una precuela de La Casa de Papel que se centra en Berlín, que es uno de los personajes más icónicos de La Casa de Papel. Y sí, está Inma Cuesta, y a mí me parece mala, no. O sea, me parece que reírse del espectador. Es ridícula hasta decir basta. Le meten en una historia romántica mientras están atracando. O es de lo peorcito, Lo que pasa es que como está englobado en el universo de La Casa de Papel, que tantas las alegrías el estado Netflix, pues mira la que montaron para presentar la segunda y, gracias a Dios, última temporada de Berlín.
0: Buenos días, José. Pregunta a Alberto por la serie del Señor de las Moscas, Eduardo Villacampa.
1: El Señor de las Moscas, ya os lo conté en la fecha de estreno. Aprovecho para decir que si os quedáis con ganas de escuchar alguna de las series que he comentado, las podéis escuchar en iVoox. Pues bueno, El Señor de las Moscas es una miniserie de 4 capítulos que está adaptada por Jack Thorne, el creador de Adolescencia. Es una serie que no es nada complaciente porque no es una serie que sea de fácil visionado. ¿Por qué? Porque tiene mucha cámara en mano, lo que puede hacer que te marees, y una utilización del sonido y de la música estridente que se acerca más al ruido que la música. Eso hizo que los dos primeros capítulos a mí me tuvieran nervioso diciendo ¿y esto qué es? No me convencieron, pero el tercero y el cuarto, que son los que cierran la serie, suben en el nivel, todo esto coge forma y te deja con un sabor de boca muy amargo, porque reflexiona sobre muchas cosas como es la masculinidad tóxica, el liderazgo, el cómo funciona la sociedad. Y a mí la verdad es que me terminó gustando mucho El Señor de las Moscas, pero entiendo que no es una serie para todos los públicos.
0: Mercedes de Salamanca dice: hola Alberto, la agencia Serie Española de Telecinco, que se puede ver en Disney, ¿qué tal está? Mercedes.
1: No he llegado a verla, José, no he llegado a verla. Era una de estas que estrenaron, si no recuerdo mal, primero en abierto, capítulos muy largos de una hora, y no llegué a verla. Recuerdo muy rápidamente las redes sociales, José, si quieren consultar todas las series de las que hablamos aquí, Avellán y yo, pues os vais a Instagram, Cirs o Twitter, Alberto TV Series, y por ahí me seguís, viseáis lo que voy subiendo o me hacéis cualquier tipo de consulta o sugerencia. Y si queréis hablar de series, en Telegram tenemos un grupo donde hay un montón de gente que se llama Seriestopía. Instagram, Cirs y Twitter, Alberto TV Series, Telegram, Seriestopía o Cultura Seriéfila.
0: Buenos días, soy Héctor de Barcelona. Buenos días a los dos. Estamos con la segunda temporada de The Pitt y está al mismo nivel que la primera. ¡Qué maravilla de personajes! Muchas ganas de ver el especial de Punisher. Ese ya está, no lo vi ayer en Disney, ¿no? El especial de Punisher.
1: Sí, es una auténtica pasada. Son 40 minutos de hostias, muertes, porque siempre se le achaca mucho a Marvel y a Disney que no es lo suficientemente violenta, y es verdad, porque todas estas series de Marvel, como Daredevil, no matan a nadie, José. Parece el equipo A, les pegan unas hostias que no le da, pero nadie muere. Y este Punisher, si no se carga 40, 50, 60 personas en este capítulo especial, no se carga a nadie. Además, sirve de hilo conductor entre la segunda temporada de Daredevil y la siguientes apariciones de este grupo de superhéroes, que son Jessica Jones, Luke Cage y este Punisher. Me ha flipado el capítulo especial de Punisher.
0: Fernando de Getafe, buenos días Alberto, la serie Mr. Mercedes, menudo troncho. La primera bien, el primero bien, pero los dos restantes sobran, dicen.
1: Yo ya lo he dicho muchas veces, la primera me gustó mucho, la segunda de varía y la tercera no tenía que haber existido nunca.
0: A ver... Buenos días, el streaming, la hostia que se van a dar, en casa nos vamos a quitar de Netflix, de Disney y de Sky Showtime. Y vamos a meternos en lo pirata, dice.
1: Es una cosa que no he comentado, pero que siempre comentamos, que lo que está convirtiendo todas estas subidas es que te quedes con una plataforma y todo lo demás, pues te lo pirates. José, te estuve viendo ayer en YouTube, en el canal de Miguel Durán.
0: Ah, el de Miguel Durán, sí. ¿Te gustó?
1: Sí. Tengo mucha ganas de la segunda parte. Es muy fácil, porque te vi que ayer había gente que no sabía cómo buscarlo. Os metéis en YouTube y ponéis Así te veo yo, y la primera entrevista que sale es la entrevista a José Antonio.
0: Muy bien, sí señor. Y la última, ¿qué tal Alberto? El nuevo corto de Punisher es una locura.
1: Locurón, ya te digo, o sea, muertes, sangre y más muertes, y sabemos el estado psicológico en el que está de Punisher en estos momentos, que está fatal de lo suyo.
0: El cuento de la criada, ¿qué tal es? Pregunta Antonio de Córdoba.
1: El cuento de la criada tiene una primera temporada que es una obra maestra y luego baja en picado, pero bueno, es una gran serie, ¿eh?
0: Y Eduardo de San Martín de la Vega, que le encanta la sección de Alberto, que le tiene informada de todas las series y encima vacilo con los amigos.
1: Mira. Pues muchas gracias.
0: Alberto, nos vemos el sábado 8 de la tarde en Labs, en San Martín. Cuídate mucho.
1: El sábado nos vemos allí. Hasta luego.
0: Hasta luego, adiós. Alberto, Cultura Seriéfila, cada martes, cada jueves, 8:30 de la mañana, nos pone al día, nos explica todo y contesta.
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Es curioso porque me piden, no dejan de pedirme, desde canciones, que es lo más básico, hasta qué temas, dice, las dudas que tengo yo para el rincón de Pink Floyd del show del sábado. Sí, habrá un rincón de Pink Floyd del sábado en el show, y yo también me he apuntado mis dudas y mis cosas, o sea, que si alguien tiene alguna duda, que me lo... Estaba riendo algo que no puedo contar, pero que me han contado esta mañana del rincón de Pink Floyd. Pero no lo puedo contar ahora, no puedo contarlo ahora. ¿Qué iba a poner yo? Iba a poner una... ¡Ah, esta!

0: Hola.
1: Diga.
0: Hola, buenos días. ¿Es usted el profesor de bulería?
1: Buenos días.
0: El profesor de baile así de bulería, que es usted un profesional y que coge a los más matados y a los que parecen patos mareados y los pone, por lo menos para dar el pase, así de un par de minutos.
1: Que pase la primera fase del concurso.
0: Ahí te quiero ver, o sea, que por lo menos que de 3 minutos de dar el cante, que digan, coño, ese tío que entrenado está. Luego al 4º minuto ya un desastre, pero ya,
1: ya se cuida la realidad.
0: Ya se cuida de no llegar al cuarto, o sea, que lo que son las 2 primeras vueltas, la patadita esa final de tacatá. Eso sí lo haces tú. Una cosa, es que me mandan una foto y dice, el tío es el número uno, sobre todo para gente que viene de Madrid, gente que viene de Bilbao, gente con poca gracia a la hora de bailar una bulería. Y es el número uno y dice, tiene 18 años. Digo, si es viejo como la madre que lo parió en la cara. Por menos.
1: Es el filtro.
0: El filtro que te han puesto en la foto, ¿no?
1: Qué cabrón. Eso es.
0: Qué cabrón. Porque ¿cuántos tienes tú, dices, 18?
1: Yo tengo 2 años menos que mi hermana.
0: 2 años menos que tu hermano. O sea, que el feo es tu hermano.
1: Ahí está. No, 2 años menos que mi hermana.
0: Ah, sí, que es la fea es tu hermana.
1: O sea, ahí está.
0: Y tú eres el guapo de la familia y el que bailas a tu hermana ni baila ni es guapa. Y tú bailas y eres guapo.
1: Nada, me lo llevé yo todo.
0: Joder, pedazo de chollo, tío. Oye, pues te voy a llamar dentro de un rato, te doy los datos y empezamos cuando quieras. ¿Qué horario tienes para dar clase?
1: Pues hoy tengo toda la mañana libre.
0: Ya, yo, pero de madrugada no, así un poco por entrar en el ambiente, meternos en un garito o algo.
1: Pues tengo un hueco de 12 a 2.
0: 12 a 2, hecho. Bueno, apúntamelo, ¿vale?
1: Venga.
0: Un abrazo y feliz cumpleaños, tío.
1: Gracias.
0: Hasta luego.

comprado un cacharro de esos con luces y vibración que parece una nave espacial. El caso es que ahora cuando me mira a mí, me mira como quien mira un Nokia antiguo. ¿Cómo compito con teléfono? ¿Qué es un teléfono móvil nuevo? Que no sé lo que es. No sé lo que se ha comprado, Roberto. Con luces y con vibración. No lo sé, pues cómprate un par de bombillas, un par de linternas o algo. ¡Olé, qué bonito!

Sí, es verdad, jugó David Summers ayer con Pascual Marín por la tarde. Por la tarde, noche.

mensaje. me escribe Alfredo Martínez de Zaragoza. Dice: José, ¿para cuándo el tercer episodio con Miguel Durán? He visto el primero y ya estoy con ganas.

momento, supongo que será la semana que viene. Que la historia es que íbamos a hacer un capítulo de 50 minutos y nos liamos, hicimos 2 horas y algo. Y dice, pues lo tendré que partir, y pues ya está. Y lo hará la semana que viene, supongo.

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Y otro plan, un 2-3 para seguir bajando.

0: Alfredo.
1: Hola, ¿qué tal?
0: Tengo un minuto y medio, pero ¿a qué te contesto? Es que no entiendo la pregunta, no entiendo lo que me has dicho. Cuéntame.
1: No, te comento que si no fuera, pues, con personas como tú, que más o menos pues, te mueves con...
0: Te escucho, te escucho fatal, con el manos libres no te escucho nada, tío.
1: Sí. Espera, que lo quito.
0: A ver.
2: ¿Ahora mejor?
0: Sí, venga.
2: Sí, ahora mejor. Nada, pues eso, quiero decirte pues que todo lo que cuentas de todos tus años de experiencia y con la gente que te has codeado, pues que la mayor parte de la gente que vivimos el día a día, más o menos, muy tranquilos, entre comillas, pues que no nos daríamos cuenta de quién mueve los hilos y cómo los mueve. Siempre con chanchullos y siempre con caminos cortos, etcétera. Entonces, si no fuera por gente como tú, que no tienes pelos en la lengua y lo cuentas, y sobre todo, pues eso, con lo comentaste, lo que dijiste con Miguel Durán, de que acosaron a toda tu familia, yo no sé cómo hubiera actuado. Yo creo que no hubiera actuado bien, estaría en la cárcel, seguramente.
0: Ya, sobre todo te desesperas no porque acosas a tu familia, te desesperas porque está todo podrido, que está todo podrido en este país. O sea, los jueces no todos, gracias a Dios, pero los hay muy, muy, muy podridos. O sea, que se venden al primero que pasa por la puerta del juzgado y ganan, suelen ganar los malos ese tipo de guerras, es lo único malo que tiene, pero bueno.
2: Sí, por eso esa es la pena que tenemos, y supongo que ya no solo en España, supongo que en más países, porque sí, esto no se queda solo aquí, y es una pena que el dinero gane a la humildad y a la humanidad, y un poquito vamos a repartir para todos, ¿no? Que todos tenemos muchas obligaciones.
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9:30 de la mañana, 8:30 en Canarias. Dice, ¿quién es? Juan de Getafe, que en el último show de La Jungla sí había entradas en la sala Labs el mismo día del show. Yo no lo sabía. Pues mira, si lo dice Juan, palabra de Dios. Por un lado, otro, me acaban de mandar, estoy llorando de risa, me acaban de mandar los tres nuevos singles de Pink Floyd que estrena este fin de semana, coincidiendo con el show, los tres homenajes al refranero español, y casi me da algo. Lo dejo para luego, para las 10. Y voy a buscar a Mar ahora.

ofrece Miley con Metallica. Sí, hombre, lo tengo hace mucho tiempo, 5 o 6 años, ¿no? Hay uno que es genial con... ¡Ay! Con Jay Thomas, no. Bueno, un DJ americano que están Metallica, Miley y Elton John. Eso sí que es la hostia.

0: ¡Hola!
1: Ya estoy.
0: ¡Hombre, muy buenas! ¿Qué tal?
1: Secrets.
0: Qué poco afinado siempre, ¿eh? O sea, que...
1: Secrets.
0: Envidiosa. Envidiosa, que era una envidiosa.
1: Quítale la música y ¿sabes? Tienes a un camionero
0: que
1: cantando.
0: ¿Por qué no me guiña un ojo que te iba a quedar más sola que la una?
1: Vamos. No, ya estoy sola. Te puedo guiñar el ojo quien quiera.
0: Ya.
1: De todas las maneras, decir que yo
0: guíñame un ojo, Miley, que me voy contigo.
1: De la pescadilla esta que tiene los ojos que se le van a montar en uno en el otro. Que cada día es más fea. Además, le sacan de plano largo, porque ya. Es verdad que está delgadita, tiene ya, cuerpo.
0: Está rabiosa.
1: Pero madre mía.
0: Bueno.
1: Las que fueran seguidoras de Hannah Montana dirán, madre mía. Si crees.
0: Oye, hablando de eso, es que salen muchas cosas las damas que para que se está cociendo algo, ¿no? Se está cociendo que va a saltar alguna bomba, supongo que se esperará a que pase la selección de Andalucía el domingo. Y va a soltar lo de la vicepresidenta, lo del Víctor Ángel, Angelito Torres. Víctor Torres, y lo de la presidenta del Congreso también, ¿no?
1: Sí, lo que pasa es que no tiene ningún valor si no lo hace en sede judicial. O sea, sí. Quiero decirte que puede soltar bombas, pero de no sirven de nada si no lo haces delante de un fiscal y a un abogado y delante de un juez. Con lo cual, no sé lo que va a soltar o va a dejar de soltar. Pero ya van apareciendo bombas, ¿eh? Bueno, primero quiero comentar, no me cambies de ritmo, quiero comentar que estamos descubriendo ahora lo mismo que hacen los políticos con los jueces, lo hace señor presidente del Real Madrid con Rubiales, con el anterior presidente de la Real Federación Española de Fútbol, que le escribía diciéndole el mal arbitraje que habían hecho esto, los otros, aquellos, y lo mal que funcionaba el VAR, que no, o sea, protestando a Rubiales. Ha publicado de Objetiv el contenido de los WhatsApps que mandaba a Rubiales Florentino Pérez. Y yo digo, madre de amor hermoso, a este señor ahora resulta que estaba dominando, era como los políticos a los jueces, lo mismo el presidente del Madrid al presidente de la Real Federación Española de Fútbol. Bueno, ¿lo has visto?
0: No lo he visto, no, pero vamos, no me sorprende, supongo que... Y al nuevo le seguirá mandando, a Luzón también le mandará WhatsApp seguro.
1: Sí, a Rubiales, que tenía más poderío, le acribillaba a WhatsApp, pues imagínate los que le habría mandado, lo estará mandando a Luzón, viendo su comportamiento del último día. Hay mucho. Por ejemplo, en una de las ligas a las que hace referencia, la del 2018-2019, el presidente Real Madrid, Florentino, escribió por WhatsApp a Rubiales diciéndole, otra vergüenza la de hoy, gol anulado al Getafe contra el Barça, todo contra el Barça, o sea, dándole, decía, han robado al menos 7 ligas, corrupción sistémica, contra el colectivo arbitral. Dice que le escribía diciendo, tras 18 años de pagos del Fútbol Club Barcelona al que fuese vicepresidente del Comité Técnico de Árbitros, o sea, no paraba de protestar.
0: A mí me sorprende mucho, me sorprende mucho este Florentino, y si yo creo que si alguien le conoce soy yo, o sea, lo conocerá como yo mucha gente, pero más que yo no le conoce nadie. Y un tío que tiene tanto que esconder, y hablo de la entidad, no hablo de él, que seguramente también, pero no lo sé, pero de la entidad, algo, una entidad como esta que tiene tantísimo que esconder, una entidad que ha robado, una entidad que ha estafado a muchos españoles, una entidad que evade impuestos, o que los evadió al menos, una entidad que blanquea dinero a millones y millones y millones por semana, que se meta en charcos ahora de lo que hacen los demás, tapate.
1: Y sobre todo hay algo muy importante que nunca se habla, que este señor era un concejal de urbanismo del Ayuntamiento de Madrid. Sí, es decir, que aquí
0: cuando era eso no era nadie, o sea, era
1: un
0: empresario, no, en ese momento
1: que no venían de familia, o sea, que ya era una
0: compra cese por una peseta, una peseta, no había euros entonces, sí.
1: Claro, ¿y cuánta obra pública internacional ha tenido por ser presidente del Real Madrid? ¿Y cuántos privilegios no ha tenido por la Comunidad de Madrid? es que hay que analizar mucho, que todos los servicios de basura de todo el ayuntamiento, de toda la capital de España, lo llevan empresas de ACS. Es que ser presidente del Real Madrid y el palco del Real Madrid trae muchos beneficios.
0: Algún que otro directivo que no tenía donde caerse muerto, y le dan también ciertas líneas de metro para que tenga la limpieza y tenga el mantenimiento. Digo, pero si no tiene donde caerse muerto este, no tiene un empleado, bueno, pues ya lo buscará, que le hemos dado el contrato.
1: Sí, que luego hablamos de los políticos, pero que luego alrededor de los políticos hay personajes como Florentino Pérez, que dices tú, se calcula que tiene 40.000 millones, ¿no? Una barbaridad.
0: No, que pero que se la ha ganado. La empresa es una empresa modelo en el mundo hoy, ¿eh? O sea, a nivel de obra pública, no hay país, China, Estados Unidos, Japón, todo el mundo le tiene contratado. O sea, las grandes autopistas, los grandes puentes, todo esto lo hace él, ¿eh?
1: Sí, ya, casualmente.
0: Bueno, y hay obras dedicadísimas en el Amazonas concretamente. Yo no sé si viajabas tú conmigo cuando... No sé si fue una vez que fuimos juntos a Guatemala, que volvíamos con un montón de ingenieros en el avión, o era un viaje que había hecho yo solo, no lo sé. Yo volvía con un montón de 8 o 10 ingenieros de una empresa que se llama Cobra, que es una empresa de élite que pertenece a ACS, que es la que hace los diseños previos de meterte ya en la obra, ¿no? Y venían de hacer una obra para el Amazonas de unos puentes, unos túneles, unos... La hostia, es una cosa que solo saben hacer ellos, ¿eh? Es una empresa modelo, ¿eh?
1: Sí, sí, lo sabrá hacer Florentino Pérez siendo concejal. Todos los concejales de todos los pueblos de España pueden llegar a tener ACS.
0: Que hay una cosa que también la gente se equivoca. O sea, dice, dueño de ACS. Bueno, sí, en la medida que tiene, no lo sé, lo desconozco. Un 3, un 2, un 2, un 3, un 4. Pero Florentino Pérez es empleado de ACS, es el presidente...
1: y el promotor de todo lo que tiene ACS.
0: Pero que es una empresa en la que es empleado, de super lujo, y que luego tiene un paquete accionarial importante, ¿no?
1: Sí, es muy fácil. Eres un empleado y tienes 40.000 millones. Uh-huh. En fin, que no conocíamos este aspecto, que le están dando hasta debajo del paladar, que Riquelme le ha pedido un poquito de tiempo y que quiere seguir siendo presidente de Real Madrid, y de ahí la rueda de prensa, y no dar tiempo a que las personas que se quieran presentar como presidente, futuros presidentes al Real Madrid, tengan tiempo de organizar todos los avales, todo lo que tengan que organizar. Es decir, que no es que él, que de pronto no da nunca a rodar de prensa, haya dicho, voy a ser majo y voy a salir. No. Lo que ha hecho ha sido dar un golpe bajo para que nadie más se presente a presidente del Real Madrid.
0: Eso es lo que se comenta ayer. Ayer, el día después, al día de la explosión, lo está comentando mucha gente, no lo sé. A mí me chocó mucho que Pedrerol, en esa entrevista absolutamente manejada, le preguntara por esto. Dice, ¿usted qué pasa? ¿Que tiene miedo a este? Y que mira, ha escrito una carta que le dé más tiempo.
1: Hombre, es que Pedrerol es el siervo de Florentino. Entonces algo le tiene que preguntar para que no lo parezca. O sea, va a ser una entrevista como si tú, yo qué sé, le dices a Raquel que te haga una entrevista.
0: Claro.
1: Es que tiene guasa, la verdad. Pero vamos, lo de echar la culpa siempre a los periodistas me parece impresionante. O sea, siempre el periodismo que investiga es periodismo malo. Es mejor el periodismo que no investiga. Bueno, voy a pasar a otro tipo de cosas. Aquí está la cuestión. El ministro Marlaska no va a ir a la promoción de los nuevos guardias civiles en Valdemoro, que el Ministerio del Interior lleva haciéndolo, pues, 300 años, porque le da miedo a los abucheos.
0: Pues ha sido un mierda siempre. Como ser humano es un mierda, miedoso, y entonces no puede un ministro... Pues entonces dimite. Por la obligación del ministro del Interior, bastante estás humillando a la Guardia Civil en los últimos años, que ya no sé dónde les queda echarles. Se ha echado a Cataluña, del País Vasco, de Navarra. Todo esto con el
1: Marlaska. Oye, quitar las cosas cuartel, que claro, me parece una barbaridad.
0: Todo esto con Marlaska, coño, bastante ahora. Dice que ya ni vas a ir a la jura bandera de Valdemoro. Pues entonces, ¿qué coño pintas como ministro? No lo entiendo.
1: Y luego aquí hay otro marrón, hay varios marrones que quiero contar, de la sinvergonzonería del gobierno de Sánchez, que tiene que ver precisamente con el ministro Marlaska. Acaba su ministerio de regalar un contrato de 17 millones de euros, que tienes ahora la explicación de por qué. Dice, ¿por qué han dado el registro de las regularizaciones de ilegales o irregulares, que me da igual, a de pronto pues correos o a otras oficinas y no, por ejemplo, a los órganos que se encargan de la regulación de inmigración irregular, como por ejemplo la policía experta en migración o el propio departamento del Ministerio de Migraciones. Aquí acabáramos. Acaban de regalarle 17 millones de euros sin concurso, sin publicarlo, sin publicidad, con una oferta única, tramitado sin presentarse a nadie más y adjudicada por el importe máximo previsto para una licitación. Es decir, han presentado una licitación a la chita callando con financiación europea, tramitada mediante procedimiento negociado sin publicidad y con el importe máximo. ¿A quién? Bueno, pues según ha publicado The Objective, ha recaído sobre la Unión Temporal, la UTE, formada por Babel Sistemas de Información y Sales España. Este acuerdo de dos empresas fue formalizado hace dos días, nadie sabía nadie, por la Subdirección General de Planificación y Gestión de Infraestructuras y Medios para la Seguridad, dependiente de la Secretaría de Estado de Seguridad, que tienen que ver con el Ministerio del Interior. 17 millones de euros sin concurso, sin publicidad, en silencio y con una única oferta. Otra golfada, José Antonio, 17 millones de euros.
0: Joder, ¿pero de qué es el contrato? ¿De qué?
1: Para desarrollar un nuevo sistema de registro central de extranjeros y un nuevo sistema de expedición documental de lo mismo, de registro de extranjeros. Y tú dices, pero si para eso ya está el Ministerio de Migraciones y la Unidad Especializada de Migración de la Policía Nacional, si ya lo hacen. O sea, 17 millones de euros a dedo para algún amigo. Es impresionante, ¿eh? Es impresionante la vergüenza que podemos llegar a pasar. Y luego está la noticia, aparte de lo de Florentino y todo lo que está pasando, el descalabro en Andalucía. De Ayotis ha publicado que Albice le ha pedido a los tribunales de España que le embarguen los bienes a José Luis Ábalos porque le acaba de ganar el cuarto juicio y ya le deben unos 50.000 euros o así en costas de procesos. No sé si en costas o en qué, porque no sé cómo. Le debe 50.000 y ha dicho que le embarguen sus bienes. Es el cuarto juicio que le gana Ábalos y en esta ocasión han sido 7.000 y pico euros.
0: Ayer le leí al vice que la María Jesús Montero, en la comisión de investigación del Senado, dijo que el presidente de la SEPI, que sigue estando bajo sospecha de un montón de operaciones, que ella, el mismo día que se fue y dimitió, que no la ha vuelto a ver. Y claro, y cuenta Vicente en qué hoteles están follando los dos constantemente porque son amantes, pero es que ella tiene otro amante que es un médico de no sé qué hospital de Sevilla. Entonces, esta parece una coneja, o sea, es una cosa...
1: Pues hay que tener ganas, ¿eh?
0: Es una cosa espectacular, pues eso no lo sé, pero en este momento tiene dos amantes al retortero, el que era presidente de la SEPI, que le sigue viendo con regularidad, y a un médico de no sé qué hospital. Digo, joder.
1: Madre mía. Pues hay que tener ganas, ¿eh? Porque es la antilujuria, ¿eh? Esta señora. ¿Y tú no te acuerdas cuando entró como ministra, que no la conocíamos, que venía... Tú fíjate, quiere cambiar a la sanidad en España y quitó como a 10.000 efectivos, es decir, 10.000 profesionales médicos, cuando ella era la responsable del sistema sanitario andaluz. Sí. Y lo rebajó en 10 o 11.000 profesionales médicos. Y tú dices, ¿y esta quiere renovar la sanidad, que creo que está horriblemente mal en Andalucía? Y esta va a venir a solucionarlo cuando esta precisamente fue la que se lo cargó el sistema sanitario en Andalucía quitando profesionales. Es lamentable. Yo no sé lo que va a pasar en Andalucía, la verdad. Hablan del presidente de la Junta de Andalucía, Moreno Bonilla, como si fuera algo excepcional, y lo único excepcional es que es normal y corriente. O sea, no le veo yo un valor de con un par que hable claro, que luche contra la corrupción. O sea, la normalidad de Moreno Bonilla es que después de estos especímenes que han pasado, socialistas, después de todo lo que han robado en Andalucía, con los ERES y con todas las historias de corrupción que llevamos arrastrando, que se les perdona todo lo que es imperdonable, resulta que llega Moreno Bonilla y tú dices, bueno, ¿pero qué tiene este hombre? Bueno, pues él era de nuevas generaciones, como todos los del Partido Popular, como López Mías, como Ayuso. Todos eran de nuevas generaciones y han llegado a presidentes de sus comunidades, pero en realidad es tan bueno Moreno Bonilla, porque yo lo que veo es que es el tuerto en el país de los ciegos.
0: solo va a haber una oportunidad de comprobarlo, vamos a ver el domingo, como yo creo que va a repetir la mayoría absoluta, es que el resto está muy mal. Dicen que apunta alto el adelanto Andalucía. Bueno, no sé un poco lo que pasó con la chunta aragonesista en Aragón, no sé cómo quedará el tema.
1: Sí, que son partidos que van a tener más poder su voto por aquello de que es un partido regional, pues lo mismo que tenemos con los de Junts, o lo mismo que tenemos
0: pero en este caso lo tienen en su casa, se está bien, hombre.
1: Ya, pues claro, lo mismo que tenemos con estos, que son partidos locales y que tienen más fuerza precisamente porque son partidos locales. En fin, que la cosa está chunga, la verdad. Tenemos un país de una corrupción salvaje. Estamos viendo cómo la señora mujer del presidente del gobierno está pidiendo todo el rey que archiven antes de que se cierre. Claro, si el juez Peinado consigue que se tramite y que se abra la fecha de juicio oral, pues ya no hay marcha atrás. Entonces no hace más que la abogacía del Estado, todo, manda a todos, los mandan a todos. Y luego la vergüenza de ayer, la vergüenza del día, es que han expedientado y se han quitado del medio a los tres policías que iban de escolta con la señora Begoña Gómez cuando se topó, que yo creo, siempre he creído que le pusieron una trampa a Vito Quiles, porque Vito Quiles no sabe dónde está la mujer del presidente del gobierno. Yo creo que alguien le dio un chivatazo para llevarle hasta ella y meter la trampa, denunciarle y hacer el paripé que hicieron, y este cayó pues como un mendrugo, como un tonto que es. Entonces han expedientado a los cuatro policías que han protestado a Marlaska diciéndole que ellos no estaban cerca de ella porque ella pidió que se alejaran para tener privacidad con la conversación que estaba teniendo con las personas con las que estaba, y la han puesto a costa del dinero de los españoles 9 escoltas más. Fíjate. Entiendo que tendría 4 y le han añadido después de los 4 otros 9 más. Y yo digo, una persona que no es nada dentro de un gobierno, nada dentro de un sistema político, que es la mujer de, tiene que llevar 9 escoltas policías 100% dedicados a ella más de los que ya lleva, como mujer del presidente del gobierno, que lleva 4. O sea, tiene que llevar 13 policías 100% dedicación a ella, una señora que está imputada, que no es cargo electo en absolutamente nada de nuestro país. Pues en eso se gastan el dinero público. A ver qué pasa con lo de los fondos, donde el gobierno español ha cogido más de 2.400 millones de los fondos públicos que nos regala o que nos presta Europa para pagar las pensiones. Vamos a ver en qué termina todo eso, porque este señor dice que no tiene presupuestos generales del Estado, pero que no importa nada porque le viene muy bien, pero es que le viene muy bien porque no se tiene que ceñir a unos presupuestos generales del Estado y puede coger el dinero de aquí, vaya, moverlo, desaparecerlo. El otro día estuve, hay un ex Ciudadanos, que es un abogado y además policía, que se llama Pablo Cambronero, y que ha dedicado su vida, además de escribir un libro maravilloso que se llama Una hormiga contra el sistema, refiriéndose al mismo, está dedicando su vida a descubrir en qué se nos va todo el dinero español en el coladero internacional. Lo de la ayuda y todo eso, hay una empresa que el otro día estuve contando la cantidad de partidas millonarias que le hemos dado a Cabo Verde en los años de gobierno del señor Pedro Sánchez, que Cabo Verde tiene 500.000 habitantes en total en todas sus islas, y todo el cantidad de dinero que le estamos dando de fondos españoles, que no sabemos si llega, si no llegan, si existe, si no existe, lo que dicen que es para el dinero, todo siempre la resiliencia, el feminismo, no sé qué de las mujeres, y ahí hay un coladero en el que se está yendo millonadas de los españoles, y mientras los españoles, pues
0: a ver si vamos a dar nosotros más que Portugal, que ha sido colonia portuguesa hasta hace 3 días, o sea, no sé. Nada más que falta que demos más dinero a Cabo Verde que a Portugal, o a Mozambique, que se descubrió 5.200.000 para luchar la corrupción en Mozambique, viejo.
1: Madre mía, eso es una vergüenza, lo de para luchar la corrupción política en Mozambique.
0: De la cuenta del Ministerio Exterior de España les ha dado 5.200.000. Yo pensé que era una broma que me encontré ayer a las 4 de la mañana.
1: Sí, es verdad.
0: Y cuando entro en Internet, lo publicaba El Mundo, lo publicaba El Confidencial, porque era todo el mundo, no es una broma. 5.200.000 que ha dado el Ministerio de Asuntos Exteriores para combatir al gobierno de Mozambique, para luchar contra la corrupción. Yo, coño, pues gástalos aquí para luchar con lo que tenemos aquí.
1: Sí, hombre.
0: El nivel de corrupción aquí es salvaje, salvaje.
1: Pero qué, pero ¿cómo van a luchar contra la corrupción los corruptores y los corrompidos? Es decir, es que es ridículo. El país está carcomido de corrupción política. Estos que gobiernan han enseñado una nueva dimensión de dónde se puede llegar a ser corrupto. Y estas cantidades ingentes de dinero que dicen que dan, ¿dónde se quedan? ¿Tú te crees que vamos a dar a Mozambique 5 millones para luchar contra la corrupción en Mozambique? Esa es la salida. ¿Cómo es como decían antiguamente los contables en el libro? Esa es la salida. Lo que no sabemos es dónde llega.
0: Claro, de los 5.200 que han salido en el Ministerio de Asuntos Exteriores, la verdad es que han llegado 50.000 euros.
1: Bueno, ninguno. Ninguno. Una vez sale el dinero, nadie comprueba dónde va a parar. Bueno, en fin, esto es una mierda de país.
0: Lo que se da para afuera, para países, qué barbaridad. Lo que se da para afuera, para países, algunos... Dice, ¿pero por qué tenemos que dar dinero a un país que no es nada nuestro?
1: No, tenemos que dar dinero a un país y luego recibirlos aquí, como a Senegal. A Senegal le han dado cantidad de dinero. Y luego nos comemos todos los senegaleses en España. O sea, dice que para luchar contra el tráfico ilegal de personas humanas, no sé qué, todo es de Senegal. Y aquí está todo lleno de senegaleses. Entonces, ¿para qué sirve dar dinero para que el gobierno de Senegal luche contra la inmigración irregular que viene a España? Si ya vienen a España. O sea, les tenemos que dar seguridad social, sanidad y todo lo que necesiten, y además pagar a su país. Es que esto es una tomadura de pelo, José Antonio. Esto es un sistema que no hay quien lo sostenga. No hay quien sostenga esto. Este es como Atila. No va a dejar ni una brizna de hierba viva en este país. Y mientras tanto, los pobres autónomos deshuevados a trabajar para pagar la inmensa mayoría de todo, que se inventan ahora todas las formas posibles de sacarte hasta el último euro del bolsillo. Como ahora los tramos de copago. Madre mía, la que armaron con el copago cuando el Ayuntamiento de Madrid dijo que era insostenible el sistema sanitario, que había que hacer copago en las medicinas. Y ahora acaban de inventarse un sistema de copago que hay que pagar todo el mundo copago en las medicinas, salvo los vulnerables, que son los que no ponen nada en las cajas de la Seguridad Social, y a esos hay que darles todo gratis. Pero es que desde lo que ganan 18.000 euros anuales, 18.000, José Antonio. Tienen que hacer copago en los medicamentos. O sea, se ha acabado el sistema de gratuito para los españoles.
0: No, se ha acabado todo. La Seguridad Social no se parece en nada a la que decían que teníamos. Yo nunca supe si la teníamos de verdad o no, hasta la pandemia, que descubrimos que era, que es un fiasco, es un fiasco.
1: No, y es normal. Si tú tienes una Seguridad Social para 30 millones de españoles, si te conviertes en 50 millones de españoles, más todos los volátiles, los aláteres, todos los espontáneos que nos vienen a nuestro país, es que no da para, es que si tenemos una Seguridad Social que era de 30 o 32 millones de españoles, no da para 50 millones de habitantes. No da. Entonces, claro, y luego si tienes encima profesionales maltratados, mal pagados, y que se van cada vez que terminan las carreras a trabajar fuera de España, pues ahora mismo en este año que se van a jubilar, no sé la cantidad, pero ponte 5.000 profesionales médicos que están en la sanidad pública, pues ya me contarás quién va a atender.
0: Se me acaba el tiempo, Mara. Esta tarde a las 7 te esperamos.
1: Venga, feliz jueves a todos y nos vemos el sábado en el show de la jungla de José Antonio Avellán.
0: Hasta luego, adiós.
1: Adiós.
0: Y ahora tengo que, a ver si localizo a Juan Carlos, que tengo ahí la...
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0: Buenos días, Juan Carlos.
1: ¿Qué pasa, fiscal?
0: ¿Cómo estás, tío? ¿Cómo estás?
1: Bien, aquí me acabo de comer bocadillo.
0: ¿Hoy de qué era?
1: Hoy de...
0: Chope redondo, sí. Tocaba, ¿verdad? ¿Qué jueves?
1: No, pero vamos a ver, que todos los jueves no me hace chope redondo, pisa.
0: Yo creo que sí.
1: ¿Tú te crees que mi mujer era una calculadora?
0: Pues yo creo que tiene pinta de calculadora, tía, muy organizada y muy lista.
1: No, muy lista. Ya te lo he dicho 10 veces, Guillo. Que me ponen en la bocadillo lo que estará en lo harto de la nevera. Esto es lo que va a caer,
0: pero mucho más lista que tú.
1: Bueno, eso sí, más lista que yo, pues que eres a mí de los cojones.
0: El Chimo al final lo has visto bueno, el la familia, ¿eh? Va para presentarse al presidente de Madrid en las elecciones. Ahí.
1: ¿Quién es? ¿El Chimo?
0: Me la ha confirmado esta madrugada. Sí, a las 6 me ha llamado más contento, tío, más contento que estaba.
1: ¿Que te ha confirmado que va a ser presidente del Real Madrid?
0: Que se va a presentar a las elecciones, luego a ver si le votan.
1: ¿Pero cómo se va a presentar?
0: Pero si se presenta solo, pues yo creo que Florentino, cuando vea este Florentino no se presenta.
1: Pero vamos a ver, espérate, que yo me centre. ¿Cómo se va a presentar Chimo a la ESO si para eso hay que tener mucho dinero? Eso no se puede, tú no te puedes presentar. O sea, si yo quiero, me puedo presentar como Real Madrid.
0: Escucha, Chimo tiene el dinero por castigo. Pero por castigo. No, Chimo tiene más dinero que Florentino Pérez, ahora mismo.
1: Vamos a ver, ¿cómo va a tener más dinero que Florentino Pérez? Si el Chimo lo que tiene es una tendeta. El que lo que tiene es una tendeta.
0: Tiene una exquisitez, tío. Tiene una cosa exclusiva.
1: Que tú no has estado allí, yo he estado allí.
0: Yo creo que factura más el Chimo que Florentino, ¿eh?
1: Pero vamos a ver, ¿cómo va a facturar más si Florentino
0: Espérate un momento, que me están volviendo loco. Espera, aguanta. 10:05 de la mañana. Llegó el momento, aunque será durante todo el fin de semana en La Jungla Radio, cuando estrenemos 3 canciones nuevas que lanza Pink Floyd en homenaje al refranero español. 3 con las que dice que se van a salir. Atención, 3 refranes conocidísimos, tan conocidos como los que más, a los que homenajean Pink Floyd. Huevos que no pendulan, no maduran. A yonki regalado, no le ven los dientes. Y 2 no follan si ella no quiere. Dos no follan si ella no quiere. A yonki regalado no le ve los dientes y huevos que no pendulan no maduran.
1: Yonki no se le ve los dientes.
0: Son los tres singles que publica Pink Floyd este fin de semana.
1: ¿Cómo va a ser eso?
0: Os dejo con ellos.
1: Cago en los muertos, Guillo.
0: Dime, ¿qué decías? Que estaba presentando, coño, dime.
1: Guillo, cojones, ¿cómo lo vas a decir tú lo de los dientes? Eso no lo he escuchado yo en mi vida, cojones.
0: Bueno, pues,
1: los dientes y no se le ve porque es yonki. Vale, porque los yonkis se le caen los dientes cuando está metido en la droga. Hasta ahí, vale.
0: Pero yo no sé, huevos que no pendulan, no maduran, yo sí lo he escuchado, ¿eh?
1: Huevos que no pendulan,
0: no maduran.
1: Los huevos que no pendulan, eso que será, los huevos cojones.
0: Claro, cuando tú mírate, por ejemplo, bájate los calzoncillos del pantalón y cuando...
1: ¿Cómo diría, mira, los calzoncillos?
0: No, hombre, tú solo, si no digo... Vale. Y digo, y cuando estás quieto, hace un golpecito de cadera así de tiquitín y el doctor los huevos tiene que hacer clink, clan, como un reloj, como la manecilla,
1: sí, clink, clan, que sí, clink, que te clan. entiendo.
0: Entonces, si no hace eso, es que están mal ya. Están mal. Tienes
1: si
0: ahí...
1: no hacen eso, que están mal. Pues,
0: sí, ahí tienes el...
1: Bueno, es que es diferente.
0: La vesícula la tienes mal.
1: Vamos a ver, que yo cuando hace mucho frío, los huevos míos se encogen.
0: Ya, pero que ahora no hace frío, los tienes igual de encogidos.
1: Ya lo sé, ahora mismo...
0: Igual de encogidos.
1: No está igual de encogido, que ahora mismo me lo aguanta los cartoncillos. Ya. Me lo aguanta.
0: Pues
1: si yo me quito.
0: Los tienes
1: si yo
0: colgajos son.
1: Bueno, colgajeros, bueno, un poquito. Pero en verano, en invierno no, porque te ponen como tiringuita, te ponen. ¿Entiendes
0: sí,
1: o no?
0: Sí, sí.
1: ¿Me explico lo que te quiero decir?
0: Y luego
1: no
0: lo de a yonki regalado, no le veo los dientes.
1: Eso, yonki regalado yo no lo he
0: escuchado. Yo lo he escuchado toda mi vida, lo escucho yo.
1: Pues eso no lo he escuchado yo nunca, Tito. El yonki.
0: Y luego, no me jodas, 2 no follan si ella no quiere. Eso es palabra de Dios.
1: Dos no follan si ella no quiere. Si ella no quiere, y si son 2 machos, ¿qué pasa?
0: Pues hombre, se supone que eso, los refranes estaba hecho de hombres antiguos, que no había gays.
1: Pero es que eso no lo llego.
0: ¿Cuándo tú lo habrás leído, lo habrás dado en el colegio? ¿El primer gay cuándo sale?
1: Yo qué sé, cojones, a ver si tú te crees que yo soy un diccionario, cojones. que yo entiendo de todo, que pues yo sí, no entiendo
0: sabe,
1: de todo.
0: Pues
1: yo
0: sabes mucho de mucho.
1: Vamos a ver. Lo de los gays, eso yo no lo he visto nunca porque yo no me he dedicado a estudiar lo de los gays, eso, ni lo de los buenos buarrones, no lo he estudiado nunca. No porque lo
0: luego,
1: sé.
0: ¿Qué diferencia hay entre gay y maricón, que es el nivel económico?
1: Un gay maricón es que
0: no,
1: es maricón.
0: No, ¿qué diferencia hay entre gay o maricón? ¿Eres gay cuando qué?
1: El que es gay y el que es maricón. Sí. Ojo, que a uno le gusta que le den y el otro es el que da, ¿no?
0: No, yo creo que no, yo creo que no va por ahí.
1: Uno recibe y yo el otro
0: va, no. Yo creo que va en función de los idiomas que hablas. Si hablas
1: ¿cómo usted qué tiene que ver los idiomas para hacer?
0: Pues escucha, si tienes mucho idioma y si sabes mucho idioma y un tío preparado que ha estudiado, eres gay. Y pues coño, pues como los árabes y los moros. Si eres un tío instruido, eres un jeque y tu padre es rico, eres árabe. Si eres un tieso que no tiene ni donde caer de muerto, pues eres moro.
1: Moro, si es lo mismo.
0: Digo yo, pregunto.
1: Que no lo sé, que yo no lo sé, Tito. Vamos a ver, que yo hay cosas que no entiendo, tío. Y tú quieres que yo te lo explique.
0: Pero eso ha cambiado. Cuando tú eras chico, había gays en Jerez.
1: Yo no he visto, yo no me he fijado nunca, yo lo que decía era jugar a la pelota y a los platillos y a todas esas cosas cuando yo era chiquitillo. Yo qué sé, ¿tú qué te crees que yo me voy a fijar el que era bubarrón? Yo no sabía ni lo que era eso.
0: Ya, pero por ejemplo, cuando tú eras pequeño se había maricones en Jerez.
1: Ah, pues no lo sé, yo sé que en Cádiz siempre ha habido, porque Cádiz tiene fama de haber mucho...
0: Pero Jerez es Cádiz.
1: Sí, Jerez es de la provincia de Cádiz.
0: Claro, Jerez pertenece a Cádiz.
1: Sí, a la provincia de Cádiz, ¿no?
0: Sí, a
1: Cádiz.
0: A la provincia de Cádiz, claro.
1: Eso, sí, sí. Claro. Y, pero bueno, en Jerez, pues habrá habido, pues claro que habrá habido, seguramente. Yo no los he conocido, no.
0: Pero ¿en qué momento llega? No sé si con la muerte...
1: ¡Que no lo sé!
0: No sé si con la muerte de Franco... O con el rey, con los elefantes.
1: Que yo, Bujarrón ha tenido que ver toda la vida, ¿no? Toda la vida, me imagino. Porque eso
0: creo yo. Eso creo yo.
1: Porque eso dice que se nace siendo una mujer. Pero nace como una mujer, pero no tiene dos tetas. Las tiene pegadas como no tenemos nosotros los mazos.
0: Yo he escuchado.
1: Bueno, pegadas, sino que no te salen los bultos.
0: He escuchado que le crecen para adentro.
1: No, para adentro, ¿cómo se va a salir? ¿Qué vas a tener? ¿Una chupona dentro de las tetas, cojones? Sí. Vamos a ver.
0: Y la churra la tienes de media adentro también.
1: No, la churra no la tiene, la churra la tiene. ¿Así? Lo que pasa que ahora se están operando los mazos que nacen.
0: ¿De angina?
1: Joder, tío. Vamos a ver. Empecemos, Tito. Empecemos. Sí. Escúchame, el mazo nace, ¿vale? Y cuando se reproduce un poco, más o menos me estoy refiriendo al hombre. El hombre cuando se reproduce y se es más mayor, pues se da cuenta que es una mujer. Entonces se da cuenta que tiene los huevos y tiene la zurra. Claro. Y no le salen las tetas para afuera, como a las mujeres, ¿entiendes? ¿No? Y sí. Claro, ¿y qué es lo que pasa? Que cuando tienen 8 o 9 añitos o 10 años, se dan cuenta que las mujeres tienen un asazo.
0: Sí.
1: Y entonces él se da cuenta, el hombre que es supuestamente una mujer, ve que a él tiene una zurra y los dos huevos. ¿Me explico o no? Entonces dice, ¿por qué no tengo yo el asazo?
0: ¿Por qué
1: no
0: yo me asazo? Considero... ¿Que me corten esto?
1: No, me dan el asazo, no, tenés un asazo. Un asazo, un potorro.
0: Ya.
1: ¿Me explico lo que te quiero decir o no?
0: Exactamente.
1: Eso es. Entonces cuando él se da cuenta, lo que quiere es operarse. Y se coge y se meten...
0: ¿Y eso te opera el médico de la Seguridad Social? ¿Te opera?
1: Yo qué sé, eso te operará el urólogo.
0: El de cabecera, ¿no? Con eso.
1: Que no, cojones, que el de cabecera no tiene nada que ver, tío. Te estoy diciendo, vamos a ver. El de cabecera está para medicina de paso. Te duele la cabeza, te duele el ojo, te duele el hombro, te duele... Ya, de ahí te
0: me pasa sobra, sobra a la churra.
1: ¿Que te sobra la zurra?
0: Claro, también.
1: Que no, pues eso. Yo como voy a ir al médico porque me sobre la... Para que... al contrario, pues,
0: igual,
1: ¿no? Que
0: igual
1: me falte,
0: que,
1: ¿no?
0: Igual que irás y dices, oiga, yo no tengo que faltar aquí medio metro de zurra, que lo tengo.
1: Pero como... Si yo... a mí me sobrara medio metro de zurra, yo no estaría poniendo azulejo. ¡Cojones! ¿Me explico o no me explico?
0: ¿Quién estaría jugando a Jula Ho?
1: No, al coño de mi hermana estaría jugando, que yo... ¿Cómo voy a...? Vamos a ver, ¿yo cómo voy a estar jugando con el Jula Ho? ¿Qué voy a estar jugando con el colgajo? Tío,
0: claro, si es que no lo entiendo. Medio metro,
1: Vamos a ver, es que medio metro
0: o
1: tampoco
0: o puede... O sea, alquilabas para pintar en zona, en altura,
1: pintar. Y yo, altas, que ¿sí? Medio metro no se puede tener tampoco. ¿Cómo le corre la sangre? ¿Cómo tu mi cabeza le mandaría sangre a la otra cabeza, teniendo medio metro?
0: Pues diciendo, no, toma, toma.
1: ¿Cómo voy a decir toma, toma? Eso tendría que ser, el corazón es el que bombea la sangre, ¿no? Que es el que nos hace levantar nosotros la nutria. ¿Me explico o no?
0: Sí, sí.
1: Bueno, nos hace levantar cuando vemos una mujer, cuando vemos algo morboso.
0: Eso ya morboso. No. Por cierto, ¿te gustó la chica esa? ¿Te la han llevado ya a casa?
1: ¿Cuál?
0: La del otro día, la negrita que decías que estaba muy delgada.
1: Que no, a mí no me han mandado nada. Lo único que me han mandado es la foto que tú me mandaste.
0: Yo tengo un mensaje que ponía Manolo de Fomento, pero me he cortado. Digo, uy.
1: Que no. Pero vamos a ver, tú no eres Manolo de Fomento. Manolo de Fomento,
0: pero me ha mandado un mensaje a alguien, digo, a ver si va a ser ella. Y tengo un lío.
1: Ah, bueno, pues envíamelo el mensaje, a ver si es para mí. Te lo han mandado y se han equivocado.
0: Ahí te quiero bien. Te lo voy a reenviar y si es Manolo, pues que ¿dónde la vas a meter? ¿En casa o con la de los suegros?
1: No, cojones, pero era para quedar con ella para hablar y para comer, para almorzar o para cenar. Ya está, no hay más.
0: ¿Y luego por la noche dónde la lleva a dormir?
1: Dormir, pues yo no sé, que se alquile una pensión o un hotel, lo que sea, cojones. A mí me va a preguntar, yo qué sé. Yo no le he dicho que venga a verme. Ella la interesa, ¿no? Bueno,
0: mucho,
1: ella no, Manolo.
0: Mucho.
1: Manolo
0: le fomento.
1: No, para escuchar esto, para ti y para mí, no vaya a decir que como entere mi gordita, la vamos a tener liado, ¿eh?
0: Nada, no te preocupes.
1: Porque
0: no te preocupes.
1: Ahí está.
0: Y luego estoy intentando también, el Chimo me ha dicho que por Raúl y por su hija, que a ver si llevamos a Makelele para que le firme un autógrafo.
1: Otra vez con los muertos de Makelele. Deja a Makelele tranquilo.
0: Como a mí me llama y dice, ¿qué habláis de mí todos los días? ¿Qué habláis de mí todos los días?
1: No, yo no.
0: Ya está.
1: No, a Makelele, mira, tú a Makelele lo deja tranquilo. Allí en su país, que estará allí con sus paisanos morenitos.
0: Yo le he dicho que si viene al show...
1: Que no quiero ver, como vaya al show, me voy. Pucha, me voy. Quiero que me dé la mano con la nutre.
0: Que no te jodas la mano, que no. Pero yo quiero que haga un número que está haciendo ahora el que lo hace en salas de baile y discoteca y demás. Que él con la churra dispara como si fuera un bate de béisbol. Le tira una pelota y hace... ¡Bum!
1: Pero vamos a ver cómo va a disparar, cojones, y no se le parte la nutria. ¿Con qué le va? ¿Con qué le da? ¿Con qué la agarra? ¿Con las manos?
0: Sí.
1: ¿Con las dos manos?
0: Sí, sí.
1: Hago los muertos, que lo tiene como un bate de béisbol.
0: A más o menos de ese tamaño, sí.
1: Pero tú se la has visto, que yo.
0: En fotos sí, lo he visto.
1: Entonces,
0: Raúl, el de Chimo, que Raúl me ha dicho que es el que quiere verlo y quiere hacerse una foto con la churra ahí en los brazos. Y como si fuera un niño.
1: Vamos a ver, que yo no. Escúchame, Dito. Que yo al Makelele dice, yo no quiero verlo, tío. Que yo no quiero verlo. No quiero verlo.
0: Si no vas a verle tú.
1: Tú dejas al Makelele tranquilo con su nutria y con sus cosas. Y ya está. Y a mí me dejas tranquilo en paz. Claro. Porque yo no quiero saber nada de Makelele. Porque Makelele, yo voy a coger una depresión como yo le veo a la nutria. ¿Me explico o no?
0: No, porque eso al final.
1: Sí, no. Tuve un tío que
0: eso
1: tiene
0: es un engorro que te pillas al final, te acabas pillando los huevos con la puerta.
1: Vamos a ver. Yo miro la de. Y me miro la mía. Y digo, vaya mierda que tengo yo. ¿Me explico?
0: Vale,
1: no.
0: Pero la tiene igual, pero no pasa nada.
1: No, la ten, ¿cómo la voy a tener igual, cojones? Él la tiene que tener como un tubo de PVC 50 y yo la tengo como un bolígrafo. ¿Me explico o no me explico?
0: Sí.
1: Porque eso hay que medir la anchura y la altura. Bueno, la largura, no la altura, la largura.
0: Claro.
1: ¿Me explico o no?
0: Sí.
1: Eso es.
0: Sí, y que baje
1: y, por... y vale. Entonces el Makelele cuando va a mear, ese qué pasa, que se tiene que coger las dos manos y sacudírsela, y yo con dos dedos me sobra. ¿Me explico o no me explico?
0: Ya, pues tienes razón.
1: Eso.
0: Tienes razón.
1: Eso.
0: Y fíjate cómo te toca mear al lado de él. Uf.
1: Que bien. No, que no voy a mear, que no, cojones, que va a estar meando y voy a tener yo que mirar para atrás. Y el despegado del ordinario. Y yo...
0: ¿Sabes lo que pasa? Yo creo que
1: me meto en el bate.
0: Pues este tío es muy educado, tranquilo, que es muy educado. Ya, porque luego hay otros muy borde. Imagínate que esté en vez de Makelele, que es un gran jugador de fútbol famoso, fuera otro, y estás tumeando ahí en el urinario, y viene por detrás y te pone todo el pollón en el hombro y parece la sotobasta.
1: Que a mí no me dice, va a poner pollón
0: en el... Y
1: que...
0: te sacan una foto con un selfie de esos. Mira, el Juan Carlos con la sotobasta.
1: Ya lo que hacía falta es una foto con el Makelele yo al lado, con el pollón, y que encima se entere el matraca. Entonces ya la tenemos liada. Ya, la, ya sí que ya la líamos del todo.
0: Pues Chimo me pedía a mí, dice, si vas, quiero una foto con él.
1: Pues yo no quiero foto con él. Yo no quiero, yo con él me hago foto con el Chimo. Con el Chimo sí me hago foto. Pero con el Macalele no es que le haya cogido tirria. Yo no la he cogido tirria, sino que no, tío. Que yo
0: se, te nota que está, se te nota que estás jodido por la envidia, pero es normal.
1: No, la envidia, yo no tengo envidia. Vamos a ver, yo lo que tengo me la ha dado mi padre y mi madre. Yo no, la, yo no le he dicho antes de que naciera a mi padre y a mi madre, arme una zurra grande. Eso no se puede hacer. Eso no, tú no puedes hacer un niño y que le, y decirle, mándale una zurra más grande a Chelito. No, pero eso
0: era,
1: no puedes.
0: Lo que era, a mí me han contado, a lo leí de una entrevista que le hicieron, que de pequeñito, pequeñito, de bebé, con un mes o así, era más grande la churra que el cuerpo. Entonces era la churra la que iba primero siempre. Y en la
1: ¿quién
0: cuna...
1: a mí?
0: No, Makelele.
1: Ah, Makelele.
0: En la cuna cunaban la churra con un gorrito y eso, porque era más grande la churra que el cuerpo.
1: Pero, yo qué sé, que yo no. Que yo, de verdad, es que me toca este tema y me desato. No, bueno. No que yo. Pasa palabra, Quillo, pasa palabra.
0: Tienes razón.
1: Muertos,
0: tienes razón.
1: Yo con los muertos del Makelele y.
0: No, escucha, y si en el show no hablamos de Makelele ni nada, ¿eh? En lo, el,
1: no, porque estamos
0: hablando de nada. Eso para entre, mí, nada, entre, yo no quiero que la gente cae, que la saque, que la saque.
1: No, no, no, ¿cómo no, voy a sacar yo la surra en medio de
0: no, Makelele, Makelele, que la gente llame, que la gente sabe que son, tienen mucho hambre, mucho, y decimos, ah, Makelele, que la saque, Makelele, que la saque, no. No.
1: Y que, con que yo, a ver si esto va, nos van va a cerrar ahora la... la... las salas y todo, cojones, que no, tío. Nah. Que yo te deja al Makelele tranquilo. Eso. Déjalo, no estás viviendo él tranquilo. Tú vive tu vida.
0: Yo, si conseguimos que salga vivir. Si conseguimos que salga Mahoma, eso sí. Va a saludarle. Y sí.
1: Vamos a ver, pero Mahoma, ¿cómo va a salir si Mahoma está muerto? Mahoma es el tío de esta gente.
0: ¿Y los testigos de Jehová sin saberlo?
1: Vamos a ver, los testigos de Jehová son los creyentes que creen que Mahoma
0: está vivo.
1: Fue el que hizo el mundo.
0: Y que está vivo.
1: Yo creo que fue así, no lo sé. Que no está vivo, cojones, ¿cómo va a estar vivo? Que yo, si tiene 2026 años, el Mahoma ese, o lo mejor nació antes, yo no lo sé.
0: Para eso es un profeta.
1: Un profeta y... Pero un profeta, ¿qué es lo que es? Y yo... Un profeta no es el que va por las casas pregonando lo de Mahoma.
0: Afilao.
1: Que no, cojones, el afilado es el que afila los cuchillos. Ese es el afilado que tocaba un de hecho, un pito de
0: como una
1: pito
0: armónica, que como una.
1: Eso, una armónica. Sí. Lo que pitaba, pero llevaba una armónica de plástico.
0: Bruce Springsteen era afilador de pequeño. Hasta que le vio un tío a la bici con la afilando tijera y dijo, tú a cantar en el escenario, tío.
1: ¿Pero quién es?
0: Bruce Springsteen.
1: ¿Ese que era afilador?
0: Afilador. Iba por la ciudad suya americana, no sé cómo se llama, con la bicicleta y afilando pues no cuchillos, navajas.
1: Pues yo no solo sabía, pero vamos, los afiladores lo ganan bien ahora, ¿eh? Vamos, creo yo, porque afiladores quedan ya poco.
0: Claro.
1: ¿Entiendes o no? Lo que claro. Es que afilan los cuchillos y las tijeras. ¿Sabes? Te digo, no, ayer era un sitio que se desfila, pero no sé. No,
0: oye, una,
1: no
0: una sé. Pregunta que lo mismo para estar preparado el sábado. Makelele no será testigo de Jehová.
1: Joder, con Makelele, que yo otra vez con Makelele, me cago en todos mis muertos, todo. Que no quiero saber nada del Makelele, que yo, que de Makelele.
0: ¿Hay testigos de Jehová negros?

0: Sí, con Lucas y con otros más, que no sé cómo, en la mesa donde se sentaron los 12 apóstoles, esos 14 o 15, no me acuerdo cuánto era. ¿Entiende o no? Y no hicieron una comida. Y salió uno que era el malo, que yo no me acuerdo.
1: Una barbacoa, una pizza, creo que era de 4 quesos.
0: Vamos a ver, si yo caí en esa época, no había pizza, Tito.
1: ¿No?
0: Es que de verdad, que ¿cómo va a haber pizza, cojones? ¿Que yo?
1: Pues una gamba al ajillo, yo qué sé.
0: La gamba al ajillo, la gamba yo... No sé qué hacer, tío, de verdad. Tío,
1: ¿qué comieron entonces? ¿Qué cenaron?
0: Yo qué sé lo que comieron, que yo qué sé. Que
1: Lucas es el gordo, ¿no? El que se comió al...
0: Lucas es lo que sale en la Biblia, que comió con los apóstoles, y uno de ellos se llamaba Lucas. Y el otro, yo no me acuerdo cómo es llamarlo. Esos son los nombres de los que estaban sentados en la mesa, que se estaban dando un festín. Yo no sé qué es lo que comerían. Comerían manzanas, comerían...
1: Estaba Mahoma también. Entonces.
0: Ah, yo no sé si estaba Mahoma. Mahoma creo yo que era otro dios aparte, no lo sé.
1: Otro
0: no
1: día, o el bar aquí el otro día, para cenar él el otro día.
0: ¿Qué va, cojones? Que en esa época, de verdad, ¿eh? En esa época no había bares, cojones. En esa época nada más que había guerra, y había espadas, y había, yo qué sé, lo que habría en esa época, era lo de los romanos.
1: ¿Y por qué Jesucristo hace con Lucas una barbacoa?
0: Joder, Dios, madre mía.
1: ¿Eso estudiaste tú en la catequesis de la comunión o no?
0: Que no, vamos a ver, que Lucas era uno de los apóstoles, que no te enteras, tío. Es que me saca de quicio, tío. Es que de verdad,
1: ¿qué dijo,
0: es que
1: qué dijo el Lucas? ¿Por qué era famoso? Este que dijo lo de, Lázaro, levántate y anda.
0: No lo sé lo que dijo. No lo sé lo que dijo. No tengo ni idea, Tito. No tengo ni idea, picha.
1: Y ya estaba solo, el que escribía era él, nada más.
0: ¿Qué? Pero yo estaba allí en la mesa comiendo con ellos. ¿Tú crees que yo estaba comiendo allí en la mesa?
1: ¿Has visto una foto, joder? No me jodas.
0: Que no he visto fotos, si antes no había fotografía. No había fotógrafo, ni había
1: ¿y la gente
0: fotografía.
1: ¿Cómo sabe?
0: Ni
1: ¿y cómo saben todo esto, entonces?
0: Pues me imagino porque habrían dibujo, harían la gente dibujo y lo dibujarían como comerían, o se lo han inventado, yo qué sé. Pero es que ni me va ni me viene. Es que me está haciendo preguntas de hace 2000 años que yo no estaba ni en los pensamientos de mi padre, ni de mi abuelo, ni de mi bisabuelo, ni de mi
1: tu bisabuelo ya estaba ahí con Jesucristo.
0: Mi bisabuelo ese día de la guerra civil de España, no de cuando...
1: Pero la guerra fue después, no, antes.
0: Joder, macho. ¿Cómo va a ser antes, cojones? Estamos hablando del año cero y ahora me estás hablando del año... Es que ya no sé ni de qué año me estás hablando, cojones. Estamos hablando de Dios, es del año cero. Y la guerra fue en el 1946.
1: Bueno.
0: Fue la guerra.
1: Yo fue el 36 y acabó en el 39, creo.
0: Bueno, pues me he equivocado. En vez de 46, bueno, por 10 años y no pasa nada tampoco.
1: Que Mahoma, luego cuando monta...
0: Mahoma se fue a comerse los huevos de goma. ¿Qué yo? O los muertos de Mahoma ya. ¿Qué yo? Es que no puede ser, cojones. Es que no puede ser. Y tú, te estoy diciendo que de Mahoma es Mahoma. Y tú venga Mahoma. Y venga Mahoma. Y
1: lo que te digo. Que me lo voy a estudiar, pues mi huevo me lo voy a estudiar, bien estudiado, de aquí al sábado. Y te voy a dar un mahomazo en la cabeza, porque ese montó un taller de carpintería con San José.
0: ¿Cómo me montó entonces de mi
1: carpintería? Cuando acabó la guerra.
0: Que la guerra acabó en el 1900 y Mahoma estaba en el año cero, cojones. Que te lo he dicho, es que no te enteras de nada, tío. Bueno, para que estoy hablando
1: el sábado en el rincón nuestro te voy a explicar que Mahoma montó un taller de carpintería y hacía San José de madera.
0: ¿Cómo va a ser esa José de
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0: Arjona y hablamos todo el colegio que es donde voy yo.
1: ¡Olé!
0: Un beso.

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0: mío, con el culo al aire, ¿eh?
1: Sí.
0: Que te noto algo costipadillo. Venga, dale caña este jueves, que se te quiere.
1: ¡Vamos! Oye, ¿sabéis que ayer estuvo David Summer con Pascual Marín en el Ocio de los Miércoles?

0: Carlos en Zamora. Un saludo para todos los jugleros. Vamos a por el jueves. ¿Y quién pincha en cabina? ¿Quién?
1: Pinchando en cabina. Javi Serrano.
2: Buenos días, Serranín. Ponme lo que te dé la gana. Pero anímane a mí. Uy, que anime el ánimo, por favor.
0: Hombre, claro que
2: algo
0: sí.
2: De Melendi.
0: Claro.
2: No sé. Lo que tú quieras. Venga, un beso a todos los jungleros.
0: ¡Venga!
2: Y os saludo a mi perrito.
0: ¡Ole!

Tane, quería mandarte un saludo y dar las gracias a Mendoza por todo lo que hace por mí. Gracias, Serrano, que tengas muy buen día.

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1: Este jueves por la mañana ya se ponen a la venta las entradas del Festival Zona Huesca 2026. La séptima edición se celebra del 4 de julio al 12 de septiembre con 27 espectáculos en total repartidos entre las 10 comarcas, con Luz Casal, Pablo López y El Niño de Elche encabezando el cartel, tanto para inaugurarlo como para clausurarlo, como ya será tradicional en la Cartuja de las Fuentes. Este año, además, el festival incorpora nuevos escenarios como el Parque de los Olmos de Binéfar o la Iglesia de San Martín de Ordovés. Escuchamos al diputado de Cultura, Carlos Pérez.
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Hola, hola, buenos días, bienvenidos. Continuamos aquí en la sintonía de Hit Radio. Despedimos a Juanes, una noche con Juanes. Nosotros ahora vamos a disfrutar de lo que es otra parte importante dentro de nuestra sintonía. Juntos estaremos hasta eso de las 5 de la tarde.

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2: Hola, hola. Ahora sí, bienvenidos. Aquí comienza el fuera... No, el fuera no, el fuera de juego. Es que de verdad... Como llevamos una mañana aquí de entrevistas, ya preparando el programa de deportes y ese recurso del Atlético de Monzón, que no sabemos si acabará en buen puerto o no, pues ya estábamos pensando en el programa de las 3:30. No, este no es el fuera de juego. Este es el programa que hacemos, que elaboramos todas las mañanas aquí en la radio. Por cierto, que hoy no ha estado Olivia... Le hemos echado de menos. Vamos nosotros a continuar, que os tenemos que contar todavía muchas cosas. O sea que cogemos el primer vuelo de esta mañana. A ver dónde nos lleva. Ya os digo que hoy estaremos en un... Bueno, iba a decir en un pueblo, no. En el término municipal, uno de los términos municipales no más pequeños de del Somontano, porque en extensión... Es amplio, pero que tienen 6 pequeñas poblaciones y a ver si te gusta. Hoy nos vamos a ir al término municipal de Ilche, que hablaremos con su alcalde, con Pedro Pero Padre. Pero ahora sí, que cogemos el primer vuelo de esta mañana de jueves 14 de mayo. Tenemos ya preparada nuestra sintonía, ahí está... Subiendo rápidamente, porque enseguida vamos a llegar a Ilche. Y si puedo también, nos iremos a Buera. Venga, a Santa María Dulcis, a ver cómo preparan la festividad del 15 de mayo, que será mañana, San Isidro Labrador. Un saludo a todos los agricultores y ganaderos que nos estáis escuchando. Mañana será San Isidro. Y ahora... Repasamos rápidamente algunos asuntos que pueden ser de tu interés. Porque está la mañana movida. Empezó fresquita, ¿eh? Madre mía, cómo han bajado las temperaturas. Pero yo casi prefiero estas temperaturas que no las temperaturas atípicas de hace unas semanas, de tanto calor.

0: Vamos a comentar, por ejemplo... que en cuanto a la economía, la LF rebaja al 2,2% el crecimiento previsto para 2026 y prevé un ajuste del 0,9% del PIB hasta 2028. Hoy voy a terminar lo que tenía pendiente. Ucrania cambia el rumbo de la invasión. 35.000 bajas rusas al mes, territorio recuperado por Kiev y drones cada vez más letales. Es el punto de partida porque hoy será, será, será. Bueno, pues esa es la noticia. Ahora el foco se había girado hacia Oriente Próximo, pero Ucrania, que está recuperando terreno por primera vez en casi 2 años y eleva las pérdidas rusas, qué barbaridad, a 35.000 bajas al mes.
1: Lo tengo claro.
0: Con 1.540 días de conflicto, la invasión rusa de Ucrania se encamina a una duración comparable a la Primera Guerra Mundial, que duró 1.567 días.

0: comentar que en una encuesta los españoles se dividen sobre la acogida al Ondius y solo Clavijo se salva en la gestión. En tribunales, Koldo García rechaza responder en la audiencia sobre la venta de mascarillas a Baleares y Canarias cuando Armengol y Torres eran presidentes. En estos momentos, Xi Jinping y Trump se conjuran contra Tucídides en la cumbre de Pekín. Ha dicho Trump, debemos ser socios y no rivales. Bueno, pues eso nos parece muy bien. Y en cuanto al deporte, no se deja de hablar de Florentino Pérez y del Real Madrid. Y es que el empresario y David Mesonero tejieron su complicidad futbolística gracias a la venta de Iberdrola en México a Cox por 3.700 millones, acuerdo que ha disparado el patrimonio del alicantino de Enrique Riquelme. La millonaria operación Kila que desafía al Real Madrid de Florentino Pérez. En fin, esto es lo que os podemos contar, pero hoy tenemos un programa realmente interesante que os invitamos a que lo escuchéis. O sea que proseguimos aquí, en la sintonía de Hit Radio. Ahora el tiempo y las temperaturas. 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
0: Vea, pues vamos con los datos del tiempo y de las temperaturas. Como siempre tenemos preparado a Juan, o sea que vamos a escucharle. Hola, hola, Juan Carlos Piña, buenas tardes.
2: ¿Qué tal? Buenas tardes. Hoy en la provincia de Huesca tenemos intervalos nubosos en general, con mayor nubosidad en el Pirineo, donde se esperan precipitaciones débiles, especialmente en la divisoria, donde pueden ser en forma de nieve por encima de los 1.400 metros. Las temperaturas diurnas hoy bajan, quedándose las máximas en los 22 grados en Fraga, 21 en Barbastro, 20 en Monzón, 19 en Sariñena, 18 en Huesca, 14 en Jaca y Benasque. Mañana viernes tendremos el cielo cubierto con precipitaciones localmente persistentes en la divisoria del Pirineo, sin descartar chubascos aislados en el resto de Huesca. En el Pirineo la cota de nieve será de 1.200 a 1.400 metros, en el resto de 1.400 a 1.800 metros. Asimismo, las temperaturas seguirán bajando. Es una información de AEMET.
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0: Bien, pues vamos nosotros a continuar.

Ayer celebramos el día de la Virgen de Fátima. Hoy es jueves 14 de mayo. Celebramos las festividades de San Matías. O sea que felicidades a esos que os llamáis Matías. Yo conozco alguno, ¿eh? San Abrúnculo, ya menos, Abrúnculo menos. Poncio Gallo Abrúnculo, hemos dicho, ¿verdad? Cartago. Eremberto. Y San Isidoro de Quío. Entre otros santos y beatos. Y mañana será San Isidro.

Vamos a empezar y lo vamos a hacer con una bonita canción. Esta que se titula Rosas, qué mejor regalo, ¿verdad?, que regalar una flor y hacerlo con una rosa. Esas rosas que huelen estupendamente. Bueno, ya si recibimos un ramo, pues mejor.

Vea, pues un éxito por aquí, otro éxito por allá, y ya he quedado con Mariano Lisa, que es el alcalde de Santa María de Dulcis, para hablar en unos minutos, porque mañana es la festividad de San Isidro Labrador. De nuevo, un saludo a agricultores, ganaderos, que nos estéis escuchando, que sabemos que sois muchos. Vamos a continuar. Y si hemos saludado a agricultores, ganaderos, también a la gente que organizáis la vida en la carretera. Tened mucho cuidado, ¿eh?

0: Bueno, pues esta es Cristina Rosenbinge. Que me voy de la ciudad. Qué buena canción, ¿eh? Sí. Voy en un coche. Cristina Rosenbinge, que fue muy popular hace 40 años y que transita del pop al rock más vanguardista, actuará en Pirineo Sur. Este año estará Cristina Rosenbinge en Pirineo Sur, lo que no sé, el día. Igual el sábado día 11 puede ser, sí. El sábado 11 de julio actuarán Los Planetas y Cristina Rosenbinge. La verdad que a mí me gusta la Cristina Rosenbinge de aquella época más rockera, ¿no? De aquellos primeros años después de haber dejado a Alex. Después de ese dúo Alex y Cristina. Venga, hacemos una pausa, volvemos enseguida. 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
0: Bueno, pues aquí estamos en la radio, estamos en Hit Radio transmitiendo desde una pequeñita población, pero que se hace muy grande al saber que estás tú allí, al otro lado. Y de cosas pequeñas vamos a hablar, porque enseguida estamos en Santa María de Dulcis. En el término municipal de Santa María de Dulcis, que alberga Huerta de Vero y Buera.

0: Bueno, pues ya hemos presentado a el que va a ser nuestro próximo invitado, Mariano Lisa, alcalde del término municipal de Santa María de Dulcis. Hola, Mariano, buenas tardes.
1: Hola, buenas tardes.
0: Bueno, ¿cómo se ha despertado este mes de mayo allá en Buera, en Huerta de Vero? ¿Cómo ha empezado el día?
1: Bueno, pues el mes de mayo intenso, intenso de actividades y de buenas noticias, ¿no? Un días bonitos y mes bonito el de mayo para pasarlo en convivencia tanto en Buera como en Huerta de Vero.
0: Claro que sí. El pasado fin de semana celebrasteis la romería de Santa María de Dulcis, una romería muy bonita, en la que participan no solo los pueblos del propio término municipal, Buera y Huerta, sino de Colungo, de Alquézar, de Asque, de Radiquero, de San Pelegrín. ¿Cómo fue? Explícame, ¿cómo resultó la jornada?
1: Bueno, pues el día de romería en Dulcis es un día de encuentro, porque como tú dices, tradicionalmente la celebramos conjuntamente siete pueblos: Alquézar, Radiquero, Buera, Huerta de Vero, Colungo, Asque y San Pelegrín. Nos acompañaron también vecinos de Selvas Altas, y es un día de encuentros, ¿no? Un día de convivir, de encontrarte de vecinos de diferentes pueblos, de amigos que vienen a pasar el día allí, un día fantástico. Entonces, pues bueno, la verdad que es un día para disfrutar allí todos juntos.
0: Pues muy bien. Sí. Y claro, dentro de los actos no podían faltar las cruces, ¿no? Tuvo lugar, ¿no? Se desarrollaron pues esa unión de las cruces.
1: Sí, lo que hacíamos tradicionalmente siempre es pues hacer, es un acto también religioso, cultural, festivo, ¿no? Pues entonces lo que se hacen dos misas, a las 11 y a la 1:30 una otra misa, y ahí llegan los vecinos con los estandartes, cruces y banderas de cada pueblo, ¿no? Entonces la cruz de Buera espera al encuentro de las cruces, pasamos por la bandera de Radiquero que nos hace la pleitesía y bajamos todos en procesión cantando los gozos hasta la romería. Ese es el acto tradicional que hacemos habitualmente. Llevamos ya 2 años recuperando dos tradiciones muy bonitas: los dances de Dulcis, el grupo de danzas y tradiciones de Barbastro, junto con los gaiteros del Somontano, junto con Blasco Escollar, hizo un trabajo de investigación muy bonito. Blasco Escollar compuso la música y Pepi Jara con el grupo de danzas hicieron la danza, y hemos recuperado 134 años después el dance de Santa María de Dulcis. Entonces es el segundo año que lo celebramos. La verdad que es espectacular, muy bonito el dance de la mudanza de palos que se hace ese día también. Y luego hemos recuperado también los gozos, que desde 1879 tampoco se cantaban, ¿no? Que gracias a Josefina Roma, la historiadora que nos los trajo, y ahí estamos con esas dos novedades, ¿no? Los gozos y los dances, ¿no? Y entonces eso complementa la salida de la misa, complementa también ese acto cultural, festivo, religioso. Después de esos dances, pues bueno, ahí tomamos con un vinito y un vermú con los jóvenes que están ahí, que montan el bar en la romería, y bueno, un día completo. Comemos y después tenemos el Paco La Sierra, que nos acompaña con su rondalla, con sus jotas de ronda en la sobremesa, ¿no? Entonces, como decíamos, día bonito de día de encuentros y día de convivencia social de mucha gente. Estamos habitualmente alrededor de 800 personas. Este día, pues con la lluvia, pues o la amenaza de lluvia, pues hubo un poquitín menor de afluencia, pero igualmente estuvo muy bien. Pasamos un día fantástico en la ermita.
0: La verdad que tiene muy buena pinta. Hemos podido ver alguna fotografía y es verdad que no acompaño como otros años la climatología, pero bueno, mañana es San Isidro, yo creo que si llueve un poco tampoco está de más. Hay, no sé, idea, por ejemplo, de que ese baile lo podáis bailar vosotros en Buena, porque me parece que subieron el grupo de danzas tradicionales de Barbastro, el sacar un grupo de baile allá en Buena o en Santa María Dulcis.
1: Sí, bueno, es nuestra voluntad es esta, ¿no? Es que de todos los grupos, que de todos los pueblos que vienen de Romería, pues sacar un grupo de danzantes donde podamos seguir manteniendo este dance y recuperando esa tradición tan bonita, ¿no? Entonces, estamos en ello, la voluntad de los gaiteros, de los danzantes, de Pepi también, en formarnos un poquito, en formar al grupo de danzantes si hace falta, y de sacar este grupo. La verdad que tenemos ganas de poderlo sacar, y ahí estamos, uh-huh, haciendo cupo y mínimo para poderlo hacer.
0: Bueno, pues Mariano Lisa, que es un alcalde, entre comillas voy a decir joven, porque eres joven, pero es que llevas ya un montón de años. Mariano, ¿cuántos años llevas de alcalde?
1: Yo creo que hay que ser joven de espíritu, por lo menos, ¿no?
0: Sí.
1: Pues ya son 20, 27, creo, que llevo de alcalde, sí.
0: Madre mía.
1: Son muchos años ya aquí,
0: sí,
1: en
0: sí,
1: el ayuntamiento.
0: Pero bueno, la verdad que es un término municipal que se hacen muchas cosas y que sigue para adelante. Y mañana celebráis San Isidro, que es una celebración también muy vuestra. Explícame qué habéis preparado para mañana 15 de mayo.
1: Bueno, el día de San Isidro se celebra, como bien sabéis, en muchos pueblos, porque es el día del agricultor. Es un día importante, ¿no? Y entonces nosotros en Huerta se celebra siempre de una forma un poquito especial, ¿no? Siempre se ha mantenido, se respeta el día y se hacen actos también, pues, en torno a San Isidro, que es un poco el patrón, ¿no? Se hacen las misas y luego lo que se hace allí, una judiada popular, ¿no? Se hace un judías a la antigua usanza, hacemos más de 30 kilos de judías que se cuecen en un caldero de cobre. Ahí están los judieros del pueblo, que se encargan de gestionar desde por la primera hora de la mañana hacer estas judías, ¿no? Y que representan un poquito lo que es la cultura y la historia también de Huerta de Vero, porque Huerta de Vero, la palabra lo dice, ¿no? Es en torno al Vero, ¿no? Y en torno al río Vero, pues es la huerta del Vero, ¿no? Tradicionalmente ha habido mucha huerta siempre y hemos hecho muchos actos estos años en defensa del valor de la huerta, ¿no? Entonces la judía, de alguna manera, en Huerta de Vero apuntala un poco esa pata de que queremos poner en valor también en huerta, ¿no? Que es la huerta del Vero, ¿no? Y bueno, pues se hace esa judía, se hace una procesión, se hace la bendición de las judías y en torno a esta fiesta, que también acompañamos con folclore, con jotas. En torno a esta fiesta, pues hacemos también después un aperitivo y una comida popular. Un día después y baile después, ¿no? Un día intenso, completo, en torno a San Isidro y en torno a la huerta de Huerta y en torno a las judías.
0: ¿Cuánta gente puede participar?
1: Bueno, pues la gente del pueblo, gente que se apuntan también de pueblo al lado, puede haber en torno a 100 personas. Puede haber tranquilamente allí para este día, que es un día entre semana, que está muy bien.
0: Sí, sí. Bueno, pues Huerta de Vero, lo dice todo, por ahí pasa el río Vero, una oda a la huerta del Somontano, y qué mejor que coincidiendo con este día, el de San Isidro, porque, bueno, vosotros sois un municipio pequeño, muy vinculado, entiendo yo, al campo y a la ganadería, ¿no? A la agricultura y a la ganadería.
1: Y bueno, pues en Buera hemos trabajado siempre el tema del aceite, con el torno de Buera, con lo que tenemos de los olivos y del aceite, y en Huerta llevamos varios años también trabajando, pues el programa del valor de la huerta, ¿no? Trabajan por la puesta en valor de los productos de la huerta, ¿no? Las legumbres especialmente y los productos de la huerta. Entonces, son pueblos, pues, tradicionalmente agrícolas, que ahora se apoyan un poquito en el turismo también y los servicios como modo de vida y complemento, ¿no? A mantener un poco población, pero la agricultura siempre ha estado allí, ¿no? Y es la esencia un poco de lo que somos, ¿no? Ese origen de agrícola de los pueblos y ganadero. La ganadería un poquito más a la baja, ¿vale? Pero eso, la agricultura, pues se va manteniendo con la viña, con el olivar, con los productores de secano y con la huerta en el Vero.
0: Bueno, pues ¿qué te parece si nos despedimos con una jota, Mariano?
1: Perfecto, pero yo no la canto, ¿eh?
0: No. No te quiero poner en ese compromiso.
1: Pon la jota.
0: Vamos a poner una jota aquí en la radio para todos los que nos estéis escuchando. Y como mañana es San Isidro, vamos a escuchar esta jota de los labradores. Mariano Lisa, muchas gracias por estar aquí con nosotros. Un fuerte abrazo.
1: Gracias, Alejandro.
0: Adiós.
1: Adiós.

Bueno, pues ahí estaba esa jota dedicada a los labradores. Mañana que será San Isidro. Vamos a seguir. Dejamos ahora un espacio para seguir disfrutando con la mejor música. Ya hemos puesto una jota. Ya está, ¿no? ¿Quieres escuchar más jotas? Bueno, pues otra jota. Bueno, por aquí nos enviáis algún mensaje. Que ponemos pocas jotas. Hombre, ponemos alguna jota de vez en cuando, pero no puedo estar todo el día poniendo jotas, porque si no la audiencia es muy diversa y luego luego no nos deja de sintonizar, aunque tú ya sabes que nosotros somos aquí apasionados de lo nuestro, de nuestra tierra, de la tierra aragonesa. Pues venga, vamos a escuchar otra jota, va, otra jota aragonesa. Vamos a escuchar esta canción que se titula Despacito y Calladico. Oye, que me ha llamado la atención.

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2: 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Bueno, pues nos pedíais una jota y ahí hemos añadido otra jota también a nuestro repertorio. Vamos a repasar qué tenía por aquí, yo qué tenía, sí, bueno, estoy repasando aquí algunos de los mensajes que nos han llegado. Venga, si puedo pondremos también esa canción que nos pedíais, que no nos dejéis vivir, ¿eh? No nos dejéis vivir aquí entre unas cosas y otras, no acabamos vivos este programa de hoy. Venga, vamos a escuchar esta canción que nos lleva a escuchar a un fragatino, luego se marchó a Barcelona, pero sigue siendo uno de los aragoneses que más descargas tiene en Spotify. Ahí está el Junco.

Bueno, ¿qué te ha parecido, eh? Esta era una sorpresa, que esta no la teníamos prevista hoy aquí en el guión de este jueves 14 de mayo.

Mientras esperamos el Dai Dai, que es el tema oficial de Shakira, del próximo Mundial de Fútbol de México, Estados Unidos y Canadá, sale hoy. Lo que pasa que de momento todavía no lo... Ayer la escuchábamos, pero simplemente lo que colgó, nada, menos de un minuto que colgó Shakira en redes sociales. Estamos esperando el Dai Dai de Shakira, la canción oficial de la Copa del Mundo de 2026. Vamos a escuchar algo que, mira, a mí me apetecía porque Olivia Rodrigo es otra de nuestras artistas favoritas que va a dar dos conciertos el próximo año en Barcelona. Lo último que conocemos, su último sencillo es este Drop Dead, que suena así. Es un temazo, ¿eh? El adelanto del nuevo disco de Olivia Rodrigo. Por cierto, que estuvo el otro día en el clásico. Las camisetas del Fútbol Club Barcelona llevaban la publicidad de Olivia Rodrigo y ella estuvo ahí en el

Es un pasote, ¿eh? Lo nuevo de Olivia Rodrigo, la norteamericana, que se pasó por España, dos conciertos en Barcelona, será el próximo año ya, y este pasado fin de semana a ver el clásico.

Bueno, nos pedís esta canción. A ver, se llama Arrogant Boy. Es lo nuevo de Deep Purple.

0: Bueno, Deep Purple, la icónica banda británica de rock and roll, que visitará en este caso Madrid el próximo 20 de octubre. Bueno, aquí ya veis, menuda mañanita que llevamos, ¿eh? Canciones en muchos casos que tú nos las pides y que nosotros las pinchamos por ti. Deep Purple, esto se llama Arrogant Boy, estarán en Madrid el próximo mes de octubre. Han vendido más de 120 millones de discos. La legendaria banda británica que aterrizará de nuevo tras su gira de verano el próximo mes de octubre en Madrid. Me parece que también en Barcelona. Bueno, en más sitios, más sitios. Madrid y Barcelona seguro. Podrían ser mayores, ¿eh? Bueno, pues esta era la canción. Fíjate, se formaron en 1968, que alguno no había nacido todavía. O sea que imaginaros, ¿eh? Que tienen ya unos cuantos añitos. Me pone por aquí la fecha de... ya por cotillear, a ver cuántos años tienen. Bueno, pues echará ya por lo menos 70 y largos, ¿eh? O 70 y pico, seguro. Ian Pace, Roger Glover, etcétera, etcétera. ¿Me pone la edad o no? De los... A ver, ¿me pone la edad? Bueno, pues fíjate, uno de ellos nació en 1945. ¡80 tacos! Si es que son todos de aquella época. Y los Rolling Stone, que están también, que se salen y siguen allá tocando y girando. En fin, brutal. Deep Purple sonando aquí en la Hit.
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0: 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Mira, que nos queda una canción, luego la pausa y luego despedimos ya esta parte más musical. Luego llegará nuestra cita informativa, pero yo quería poner alguna cosa nueva, ¿no? De las que van llegando. Mira, veo por aquí que ha sacado algo Melendi. Y el otro día poníamos a Art de Bogotá con sus instrucciones. Esta no la habíamos puesto de ¿quién era? De Sebastián Yatra y de Augusto Alonso. ¿La ponemos? Venga, a ver si es más... Te aseguro que es más comercial. Está claro. Sebastián Yatra y Augusto Alonso. Esto se llama Lo que me pasa con vos.

0: suena chulo, ¿no? Lo que me pasa con vos, Sebastián Yatra y Augusto Alonso.
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0: 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Bueno, nos vamos a despedir de la mejor manera posible porque ya conocemos cómo se va a llamar el nuevo disco, el primer disco de Nayara. Nayara, la zaragozana que fue la ganadora de Operación Triunfo. Llevaba, bueno, la tira de tiempo sin saberse nada de ella y no había sacado todavía un disco. Se lo ha pensado una de las voces más impactantes que surgieron de Operación Triunfo. Llega con el nuevo, con primer disco y esta canción que se titula Celos. O sea, se lo ha pensado, pero directa a la yugular. Nayara, desde Zaragoza. Un disco muy íntimo y muy especial.

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0: Buenas tardes, tiempo de información. Vamos a repasar en titulares algunos de los asuntos más destacados que nos ha dejado esta jornada de jueves 14 de mayo.
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0: El IPC se sitúa en abril en el 3,3% interanual, dos décimas menos que el mes anterior. También comentaremos que Aragón refuerza su liderazgo e innovación agraria en Cultiva 2026, que se celebró en la localidad monegrina de Albero Bajo. Hablaremos de esta y de otras noticias, como por ejemplo que en cuanto a Huesca, el aeropuerto cerró el primer cuatrimestre con más pasajeros que la suma de 2023 y 2024.
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0: Que las Cortes de Aragón urgen al gobierno de España implantar el tren de proximidad Huesca-Zaragoza. Hablaremos también de las actividades por el Día de las Fuerzas Armadas que viajan este año por la provincia. Ortilla, Huesca, Barbastro y Jaca serán el escenario de varias actividades complementarias con motivo de esta conmemoración. Y el deporte, el Huesca ya prepara una visita a Leganés que será una final de verdad, y el Atlético de Monzón que presenta un recurso por una posible alineación indebida del cuarte en el último partido. También luego escucharemos a Javier Aventín, el presidente.
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0: Bien, pues vamos a ir por partes, que tenemos muchas cosas que comentar en esta mañana de hoy. Lo vamos a iniciar en este caso con esa noticia que abría la portada de nuestra cita informativa, y es que el IPC en la provincia de Huesca se situó en abril en el 3,4%, dos décimas menos que en marzo. Sin embargo, la tasa de inflación ha sido de un punto más que hace un año. La inflación subyacente ha sido del 2,7% anual en Aragón. Los principales factores de este comportamiento fueron una bajada de precios de la electricidad de mayor intensidad que la observada un año antes, así como una subida de precios de los paquetes turísticos menor que la caída en abril del año pasado. En sentido contrario, en este mes de abril subieron los precios de los combustibles frente a la bajada que se produjo el año anterior. Por lo que respecta a la inflación subyacente, que es aquella que excluye de su cálculo alimentos no elaborados y productos energéticos, se moderaba tres décimas en Aragón para situarse en el 2,7% anual en abril, mientras que en el conjunto de España desaceleraba una décima hasta quedar en el 2,8%. En el promedio de la eurozona, la inflación subyacente se moderaba una décima hasta quedar en el 2,1% anual en abril. El ranking en abril viene encabezado por transporte, con una fuerte tasa de inflación motivada por el alza de los precios de los combustibles. También era muy elevada la tasa de inflación de bebidas alcohólicas y tabaco, restaurantes y servicios de alojamiento, vivienda, cuidado personal, protección social y bienes y servicios diversos. El Boletín Oficial de Aragón publica hoy la convocatoria del programa de formación para financiar cursos de oficios dirigidos principalmente a personas desempleadas que tienen necesidades formativas especiales o dificultades para encontrar trabajo o mejorar su cualificación profesional en Aragón. Con un presupuesto de 2 millones de euros está previsto que puedan realizarse en torno a 70 cursos de formación para más de 900 alumnos. Los cursos que se financien con esta convocatoria están orientados a ofrecer una formación adaptada tanto a las necesidades de cada persona como a las del mercado laboral.
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El aeropuerto Huesca Pirineos cerró el primer cuatrimestre con más pasajeros que la suma de 2024 y 2023. En abril fue el que menos tuvo de la red de AENA, con 42. En el acumulado del año supera solo a Madrid. Cuatro vientos. Son los datos de la red AENA. El Huesca Pirineos tuvo 42 viajeros, el que menos de toda España, aunque en el acumulado lleva ya varios meses sin ser el menos transitado y sigue superado por Madrid Cuatro Vientos. En el primer cuatrimestre de este 2026 ha tenido un total de 767 pasajeros, algo más de un 147% con respecto al año pasado. En abril de 2025, por la instalación orsense, pasaron 310 viajeros, mientras que en todo 2024 fueron 482. En 2023 fueron 276 y en 2022 la cifra alcanzó los 324. El año pasado la suma fue de 1.010 pasajeros. Más noticias que nos llevan, por ejemplo, a hablar de otro asunto que tiene que ver con las Cortes de Aragón. En este caso vamos a hablar de las comunicaciones vía ferroviaria entre Zaragoza y Huesca. Vamos en este caso a comentar este aspecto y luego escucharemos a Carlos Dueso, el diputado regional por el Partido Socialista, pero la noticia era esta, y es que el Pleno de las Cortes de Aragón aprobaba por unanimidad una proposición no de ley del Grupo Popular para urgir al Gobierno de España a implantar un servicio ferroviario de proximidad entre las ciudades de Huesca y Zaragoza. La Cámara aprobó también pedir al Ejecutivo Central que adopte las medidas necesarias para garantizar la calidad, continuidad y seguridad del servicio. Ha presentado la iniciativa el diputado del PP, Antonio Romero, quien afirmó que Huesca está aislada por la red electrificada.

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Buenas tardes, bienvenidos. Aquí comienza el Fuera de Juego. Por delante tenemos las horas más calientes de la información deportiva en la provincia de Huesca. Vamos a hablar de fútbol y hablaremos también de otros deportes. Y vamos a seguir paso a paso ese recurso del Atlético de Monzón para tratar de conseguir lo que en un principio el Atlético de Monzón tiene razón: alineación indebida de un jugador del cuartel.

0: Lo volvamos a contar la última hora y cómo están las cosas a día de hoy, porque la Federación Aragonesa debería de haber sacado ya el comunicado del juez único de competición y no lo ha hecho. Por lo tanto, estamos expectantes a ver qué pasa, a ver qué sucede, porque, repito, la impugnación del Atlético de Monzón tiene todo el sentido del mundo. Luego vamos a hablar de todo esto aquí en la sintonía de Hit Radio, pero antes dejadme que os cuente algunas cosas que hoy son noticia. Por ejemplo, que Rafa Nadal se sincera sobre las elecciones del Real Madrid. Se han cometido errores y entiendo que los socios decidan. El extenista ha inaugurado su nuevo museo bajo el lema Inside the Legend. Por otra parte, en cuanto al fútbol, Ancelotti da la bienvenida a Mourinho. Dice, me alegra mucho que vuelva al Real Madrid. Puede hacer un trabajo fantástico, dice Ancelotti. Por lo tanto, otro que confirma que Mourinho será el próximo entrenador del Real Madrid. Mientras tanto, en el Real Madrid, el mensaje de la carta de Riquelme a Florentino entre el halago y la advertencia. He de dejar claro que cumplo con todos los requisitos. Enrique Riquelme bromeó sobre su acento en un faro en México poco después de publicar una carta abierta al máximo mandatario blanco para ampliar el plazo de los comicios. Apunten este nombre, Enrique Riquelme, propietario de Cox, que ha tardado poco más de 24 horas en responder al presidente del Real Madrid. Y puede ser una baza que tiene ahí Riquelme y ese aval que podría cumplimentar Riquelme. Por cierto, que hay que decir que el Alavés se agarra la permanencia con una trabajada victoria ante el Barça. Madre mía, cómo están cosas. El Barça, que no se jugaba absolutamente nada porque ya es campeón, pues jugó a medio gas y ganó el conjunto del Alavés. Estos fueron los resultados. Tenemos ya aquí los resultados, pues vamos a comentarlos a las primeras de cambio.
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0: Celta de Vigo 2, Levante 3, Betis 2, Elche 1, Osasuna 1, Atlético de Madrid 2. El miércoles se jugaron Español 2, marcaron Milla y Quique, Athletic Club 0, Villarreal 2, Gerard y Mikatadze, Sevilla 3, Osos Salas Yacor, Deportivo Alavés 1, Ibrahim, Barça 0, Getafe 3, Mallorca 1. Por el Getafe marcaron Satriano 2 y Zaid. Por el Mallorca, Mascarell. Hoy se juegan Valencia, Rayo Vallecano, Girona, Real Sociedad y Real Madrid, Real Oviedo. Por arriba, pocos cambios, pero por abajo, ahora descenderían el Levante, el Girona y el Oviedo. El Deportivo Alavés da un paso adelante en la consecución de la permanencia. 40-39 tienen también el Elche y el Mallorca. Y el que ha dado dos pasos hacia adelante ha sido el Español con su victoria ante el Atleti. 42 puntos tienen Valencia, Osasuna y Español. Parece poco probable que enjueguen esa diferencia el resto de equipos. Pero con 39 hay allí overbooking y quedan solo dos jornadas, 6 puntos en juego. Repito, con 40 está el Deportivo Alavés, con 39 Elche, Mallorca, Levante y Girona, y ya descendido el Oviedo.

0: Vamos a repasar también las portadas de la prensa deportiva, que ya las tenemos todas aquí preparadas, recogidas para informarte a ti si a esta hora del día estás escuchando la radio del deporte, Hit Radio.
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0: Bueno, vamos a repasar. Tenemos ya la prensa deportiva. ¿Sí? Venga, pues vamos a escuchar las portadas. Por ejemplo, en Marca dice: hoy habla el Bernabéu. En fin, vamos a ver lo que sucede, porque ya lo comentamos en su día. Puede haber un antes y un después desde la rueda de prensa de Florentino. En Marca, la portada es: hoy habla el Bernabéu. Turno para que la afición se pronuncie sobre el año en blanco y sobre las elecciones. Mbappé entrena con normalidad y apunta a la titularidad. Carvajal también regresa y Arbeloa, 7 ligas robadas, por supuesto. Eso es lo que dice Arbeloa. En la parte superior, no hay prisa por renovar a Vinicius. Hay otra temporada. Y habla Riquelme. Veremos si cogemos el guante los próximos días y hago algo que tenga sentido. Eso es lo que dice Riquelme, el candidato a por lo menos pelearle las elecciones a Florentino Pérez. Por otra parte, Giro de Italia, victoria épica de Igor Arrieta. Vaya victoria, increíble, ¿eh?, lo de Igor Arrieta. Se cayó, se equivocó en una curva y salió recto. Bueno, pues a 200 metros del final cogió al escapado y le ganó en los últimos metros. Espectacular Igor Arrieta. Este es el Marca. Vamos a repasar lo que dice el As. En el As dice: el socio vota. O sea, parecido al Marca. La afición del Madrid juzga hoy el fracaso del curso en un partido intrascendente. Enrique Riquelme medita presentarse a las elecciones, pero pide más tiempo. Y Florentino, al preguntarle por Riquelme, dice que no lo conoce. Además, el Paris Saint-Germain va en serio a por Julián Álvarez. Podría pagar hasta 140 millones. En el mundo deportivo, dice Resaca, el Barça recibió el pasillo tras celebrar el título y luego sucumbió en Mendizorroza ante un Alavés mucho más motivado. Los de Hansi Flick, que no convocó a Fermín y Frenkie, apostó por los pocos habituales, cayeron con gol de Diabaté. Eso es lo que dice el mundo deportivo en la portada. Y también dice el mundo deportivo: victoria por fin. Además, otros titulares del mundo deportivo: Montilivi en el límite, triunfo o infierno. La relación con el Barça está rota. Florentino en la Sexta. El Paris Saint-Germain de Luis Enrique, campeón de la Liga 1. Y 81-64, histórica remontada. Y el Valencia a la Final Four. Y solo nos queda el Sport. En el Sport dice: resacón de campeonato, 1-0. Además del resacón Florentino Pérez, el Barça haría muy bien en demandarme, en una entrevista en la Sexta. Y varios titulares más. Dice: el Español gana y se aleja del descenso, aunque no matemático. Solo le vale una victoria al Girona. Mbappé puede tener minutos ante el colista. Y el Barcelona ya vibra con su gran premio, el de automovilismo. Would you rescue me?
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0: Bueno, vamos a hablar de la Sociedad Deportiva Huesca porque el equipo azulgrana ya prepara su visita a Butarque y hay que comentar que el Alcoraz pues se despidió en este caso el pasado fin de semana de con una derrota. Pero vamos a hablar de Butarque porque el equipo Alto Aragonés ha preparado un viaje gratuito para todos los aficionados que quieran acudir al estadio del Leganés. Quedan 3 jornadas, el Huesca se juega mucho y lo quiere hacer acompañado de su afición. Por eso el club pone a disposición de los abonados 2 autobuses para el desplazamiento, uno fletado por el club y otro costeado por la plantilla azulgrana. El viaje y la entrada son totalmente gratuitos para los 100 primeros abonados inscritos. Las plazas pueden reservarse desde ya en el portal de abonados hasta agotar existencia. La salida está condicionada a completar las plazas disponibles. La entrada será entregada a cada abonado en el propio autobús y los menores de edad deberán de estar acompañados por su padre, madre o tutor legal o presentar autorización firmada de los mismos acreditando a la persona mayor de edad que les acompaña. Y es que la Sociedad Deportiva Huesca prepara esa visita a Leganés y lo quiere hacer con sus abonados. Otra recuperará a los sancionados Jesús Álvarez y Carrillo y sigue entre algodones el capitán Jorge Pulido por esas dolencias en un costado y que aunque jugó ante la Real B sigue sin estar en plenitud de condiciones, así como Tony Abad con sus problemas de pubalgia. También ha comenzado a entrenar sin problemas Sielva y Liberto y se ha visto a Joaquín con el grupo en el inicio, aunque para nada parece que todavía esté listo y estar disponible para el técnico. Lleva muchas jornadas sin participar Joaquín y aunque ha regresado al grupo, es improbable que pueda estar liderando esa defensa en Leganés. El central andaluz, por lo tanto, eso sí, ha vuelto a ejercitarse junto con sus compañeros. La presencia de Joaquín supone, ya no sé si para esta jornada, pero para los dos que quedan, un alivio para Oltra, especialmente después de los numerosos problemas defensivos que ha arrastrado el equipo en las últimas jornadas. En cambio, la enfermería sigue dejando varias preocupaciones. Tony Abad, que ha vuelto a trabajar al margen por la pubalgia. Tampoco se han ejercitado Jorge Pulido, Óscar Sielva y Liberto, que han realizado trabajo específico, y la cantera ha vuelto a tener protagonismo en este último entrenamiento en una sesión con presencia destacada de varios jugadores del filial. Han trabajado los defensas Marc Aznar, Zeno Stasin y Alex Calvo, además del delantero Osan y del guardameta Nico Azaga. Esta es la última hora de la Sociedad Deportiva Huesca. Enseguida vamos a hablar del Huesca y de otros asuntos. Enseguida con nuestro compañero que ya se suma aquí a esta tertulia que hacemos todos los jueves en la sintonía de Hit Radio.
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0: Bueno, pues vamos a comenzar nuestra cita con Javier Anca, como todos los jueves, y vamos a hablar con nuestro compañero, que el domingo acabó triste por ese partido que empató el Atlético de Monzón con el Leocuarte, y el domingo pues también mal, ¿no?, con esa derrota de la Sociedad Deportiva Huesca. Yo le llamo para animarle a Javier, que todo en el fútbol es posible, y mientras haya vida, habrá esperanza. Javier, buenas tardes.
4: Hola, buenas tardes, Alejandro, ¿qué tal? La verdad que, como comentabas, sí que ha sido un final de semana y comienzo de la nueva semana, lunes, con ese mal trago del Atlético Monzón, que finalmente le empataron, del que fuimos campeones 20 minutos y finalmente se fue todo por la borda en el minuto 93. Y luego el partido tan importante que disputó la Sociedad Deportiva Huesca el lunes, y que con lo que se jugaban en juego, pues creo que el equipo hizo lo que pudo, pero en ningún momento pues hizo un partido como para llevarse los puntos. Así que nada, lo bueno del fútbol es que siempre te devuelve oportunidades y te deja segundas oportunidades para volver a darte alegrías. Uh-huh.
0: Bueno, pues vamos a ir por partes, si te parece. Vamos a empezar hablando de la Sociedad Deportiva Huesca y acabamos hablando del Atlético de Monzón. Y acabaremos hablando de esa noticia que ayer nosotros adelantábamos aquí en primicia en la sintonía de Hit Radio, que era ese recurso que había impuesto el Atlético de Monzón por alineación indebida de un jugador del Cuarte en el último partido disputado en el Isidro Calderón. Vamos a hablar en primer lugar del Huesca. Quedan tres partidos, tres auténticas finales. Se perdió una muy importante ante un rival directo como era la Real Sociedad B. ¿Qué puede pasar en este próximo partido? Porque una derrota ya nos alejaría del sueño de la permanencia, incluso un empate. O sea, que hay que ir a Butarque a por la victoria, ¿no?
4: Yo la verdad que estoy muy decepcionado, porque sobre todo, aparte de que el equipo no dio la talla y que luego pues jugadores no sé qué hacen siendo titular ni jugando partidos enteros. No me gusta dar nombres, pero es que un jugador que todo el mundo habla de él es Julio Alonso, que no debería tener muchos más minutos en el Huesca, porque siempre que ha jugado ha dejado mucho que desear en la banda izquierda, en el lateral, y sobre todo pues lo vimos en el primer gol, que se cayó al suelo en el marcaje, y luego pues que en el segundo gol también nos pillaron con el equipo descolocado, que ya Oltra pues medio delanteros y prácticamente no había medio campo, y nos volvieron a pillar dos jugadas prácticamente por estar con el equipo arriba y nos pidieron descolocado. Así que eso, y luego que el entrenador, pues bueno, es lo que dijo, que no nos da, que bueno, a ver, en parte tiene razón, pero yo creo que hay cosas que en rueda de prensa, sobre todo para no desanimar a los jugadores, pues no hay que decirles. Así que pues yo creo que la afición por lo menos sí que respondió con 7.500 personas que acudieron un lunes, y yo no pude asistir porque no podía estar ese lunes por ser entre semana, pero bueno, la afición respondió, 7.500 personas y hasta perdiendo 0-2 pues se vio sobre todo a los que cantan, bueno, a los aficionados de los ultras, por así llamarlos, pues animando ahí hasta el final, y eso que iba a 0-2, pero bueno, igualmente matemáticamente el Huesca pues sigue vivo, pero obviamente ahora mismo no depende de sí mismo, depende de que el Cádiz lo mejor es que no saque ningún punto.
0: Pero tú no percibes que a este Huesca le falta alma. Lo intentan los jugadores porque lo dan todo, pero es que no hay estilo de juego, no hay ideas claras, no hay compenetración entre compañeros. Los jugadores lo dan todo, ¿eh? Pero bueno, yo creo que ahí falta mucho trabajo. Trabajo desde pretemporada. Yo no sé si el primer entrenador se quedó corto, ¿no? Porque parecía que él sí que un poco mantenía la línea de equipo, ¿no? Y las ideas claras. Pero luego llegó el segundo entrenador y ya fue un auténtico desastre. Y con otra, pero es que tampoco. Es que no. El equipo no da signos de recuperación.
4: A veces en equipos así, más que un entrenador, lo que se hace falta es un motivador. Creo que Oltra, pues en cuanto a motivación, pues diciendo lo que dice en rueda de prensa, pues no anima nada, obviamente tiene toda la razón del mundo, que se ve que no les da, pero con Guille pues se veía otra actitud, el equipo pues estaba más unido, el vestuario y todo, y creo que aunque faltara calidad, pues se sacaban esos partidos porque creían en los jugadores, se miraban unos a otros a los ojos y creían en ello, y ahora mismo pues es totalmente diferente. Y luego pues que no hay un estilo de juego, como bien dices. No se puede pretender ganar un partido contra un equipo como la Real B, que juega muy bien la pelota, que tiene un estilo de juego marcado, donde sabe transicionar muy rápido y aprovechar la velocidad de jugadores jóvenes que tiene, y nosotros en cambio pues jugamos a pegar pelotazos de la defensa y a ver si Enrich, como es bueno cogiendo de espaldas los balones, puede pillar alguna. Pero es que jugando así, muy mal tiene que estar el equipo rival para no para hacerle daño.
0: Bueno, hoy hemos dado las noticias. Ha vuelto Joaquín, que algo necesita en defensa, porque el equipo es muy naif defensivamente. Sí. ¿Joaquín podría jugar estos tres últimos partidos o lo ves que no llega preparado para jugar?
4: Es que yo, fichajes como el de Joaquín y el de Sebane, que son jugadores que llevan 5 o 6 meses sin jugar, pues creo que no era lo mejor para el equipo en ese momento traerlos. Ya vimos Joaquín, el que jugó unos minutos, se lesionó, obviamente se nota que no están en forma, y yo creo que se hicieron demasiados fichajes este mercado de invierno y ninguno realmente necesario, porque necesitamos sobre todo refuerzo atrás y a lo mejor un centrocampista, que está bien lo de traer a Michael, pero igualmente creo que mejor habría sido traer un par de jugadores o tres que fueran buenos, que conocieran la categoría, que traer a 7 u 8 que han traído, que realmente, excepto un par, los demás no se ha notado para nada su ficha.
0: Perfecto, pues lo vamos a dejar aquí, a no ser que quieras comentar algo más de la Sociedad Deportiva Huesca, que sigue en puestos de descenso. Sí, dime.
4: Quería comentar que lo que has dicho también, que el Huesca ha costeado 100 entradas para los aficionados, 2 autobuses, uno lo paga el club y otro lo paga los jugadores. Entonces, pues creo que la afición, la verdad que hay que estar orgulloso de ella, porque como bien ha dicho Pulido, él no sabe cómo actuaría en esta circunstancia y que probablemente no sería tan amable como está siendo la afición, que excepto un día que la gente estuvo muy enfadada, creo que la gente pues está empezando a aceptar un poco que a lo mejor tenemos que ir a Primera Federación, pero bueno, igualmente es importante que la afición no se vaya, que siga, más allá de que nos salvemos o descendamos. Y luego que están mirando también, en caso de que hubiera descenso de Zaragoza y Huesca, pues pediría al Huesca intentar jugar en otro grupo distinto al Zaragoza, pero para eso pues se tiene que salvar el Mirandés y descender el Cádiz, para que el Cádiz y Zaragoza se fueran al grupo sureste, y luego pues el Huesca y la Cultural irían al noroeste. Así que eso, pero bueno, eso ya es mirar un poco el futuro, porque claro, si Huesca y Zaragoza están en el mismo grupo, en caso de ascenso directo o ascender, se haría daño un equipo a otro.
0: Muy bien, pues nada, a ver qué sucede el próximo lunes. ¿Vas a ir a Butarque? Tampoco, ¿no? Porque es lunes y tú los lunes no te puedes desplazar.
4: No, los lunes la verdad que me viene un poco peor y bueno, pero igualmente lo viviré desde casa y oye, estamos a 3 puntos, ya sé que fuera de casa el Huesca solo ha conseguido 8 puntos, pero quién sabe, el Leganés prácticamente, bueno, no está salvado aún porque tiene 42 e intentará ganar también el partido, pero oye, a lo mejor el Huesca viéndose ya tan apretado ahí abajo, pues lo da todo y consigue la victoria. Pero bueno, igualmente veo favorito al Leganés. Pero bueno, vamos a intentarlo igualmente.
0: Bueno, pues vamos a ver qué sucede. En la próxima jornada quedan 3 para la conclusión. Sí. El Huesca jugará el lunes 18 de mayo a las 8:30 ante el Leganés. Vamos a hablar del Atlético de Monzón.
4: Pues la verdad que...
0: Espera, que pongo sintonía.
4: Música.
0: Vamos a cambiar de sintonía porque menudo lío hay montado con el asunto de la tercera división. Con el último partido que jugó el Atlético de Monzón en casa contra el Cuarte, empató a 1 y eso hizo que la clasificación fuera encabezada por el Calamocha, seguido del Cuarte, tercero el Atlético de Monzón. Estamos esperando ahora, ¿qué hora es? Las 4 de la tarde y 16 minutos. Normalmente la Federación Aragonesa los miércoles ya emite las sanciones, emite el comunicado del juez único de competición y disciplina deportiva, y a día de hoy y a hora de hoy todavía no ha dicho nada, con lo cual algo se está barruntando, algo está pasando en la Federación Aragonesa porque no es normal. Y todo esto viene por un recurso que ha realizado el Atlético de Monzón con respecto a una alineación indebida de uno de los jugadores del Cuarte. Me imagino que tú estarás atento de todo lo que está sucediendo, ¿verdad, Javi?
4: Sí, la verdad que sí, es verdad que hemos tenido un poco de confusión a la hora de entender un poco todo, pero bueno, igualmente el comité lo va a analizar todo y bueno, el recurso presentado se basa en la entrada al terreno de juego de Guillermo Delgado, el jugador juvenil, que teóricamente estaba sancionado con el fútbol sala y por ello no debería haber jugado ni el sábado que disputó su partido con el juvenil, que ganaron 1-2 al Valdefierro con gol suyo, y tampoco debería haber podido jugar el partido del domingo que disputó pues a partir del 84, que fue cuando entró al terreno de juego.
0: Pues enseguida vamos a hablar de este tema, pero me dices que jugó también el sábado.
4: Sí, confirmado que jugó el sábado también, que tuvo partido con el Valdefierro, con el juvenil, y bueno, yo lo que se ha dicho es que la sanción viene procedente del fútbol sala. Entonces mi duda era que si la Federación de Fútbol Sala, las sanciones del fútbol sala afectan al fútbol 11, entonces imagino que eso es lo que estarán estudiando, pero que si el Monzón ha reclamado, obviamente entiendo porque algo podrá sacar de ahí.
0: Uh-huh. A ver, el Atlético Monzón lo tiene muy claro. Lo tiene muy claro que hay alineación indebida. Otra cosa es que la Federación Aragonesa y el juez único de competición ahora decida paralizarlo todo porque ya los equipos están preparándose para jugar el playoff. El Calamocha, perdón, habrá dejado de entrenar. El Atlético Monzón prepara su desplazamiento a Épila, mientras que el Cuarte hace lo propio contra el Caspe, pero a día de hoy todavía no ha enviado las sanciones correspondientes y es jueves y esto no es normal porque normalmente el miércoles a mitad de mañana ya conocemos las sanciones en el fútbol aragonés. Entonces tú me dices que el chaval este jugó el viernes con el Cuarte.
4: No, el sábado.
0: El sábado.
4: El sábado con el Cuarte juvenil jugó en el barrio de Valdefierro. Encima metió gol en el 85 que le dio la victoria 1-2, pero bueno, eso no tiene nada que ver. Pero si la sanción era de fútbol sala, pues como bien ha dicho el presidente Monzón, pues no debería haber podido jugar ni sábado ni domingo, y que en caso de que hubiera sido por parte de un jugador del Monzón, no lo hubieran dejado jugar. Uh-huh.
0: Hay que decir que hay hay muchas dudas al respecto de todo lo que estamos contando. Yo creo que el cuarte se precipitó en este caso a la hora de permitir que el chaval jugara unos minutos, porque jugó solo la recta final. Además me parece que fue determinante, ¿no? Porque fue el jugador que dio el pase del gol del cuarte, ¿verdad?
4: Eso no lo sé, pero sí es verdad que entiendo yo que en caso de no haber jugado en un minuto no hubiera pasado nada, ¿no? Pero el tema está que ha jugado, pero también lo que veo difícil que acepten y demás, o que lo den como reclamación correcta, pues que el Calamocha está por el medio y como den campeón al Monzón se va a liar una buena, porque ya aficionados de cuarte y Calamocha, pues en redes sociales, en Instagram, que han visto que habíamos hecho la impugnación, pues ya están ahí cabradísimos y diciendo de todo a la gente de Monzón. Así que, pues obviamente este tipo de cosas lo tienen que analizar muy bien con el juez que determina estos casos y asegurarse bien. Obviamente, si nos dan campeones o los tres puntos, han tenido que verificar completamente todo y que sea totalmente cierto, que no podía jugar ese jugador.
0: Bueno, en un principio parece que el fútbol sala está unido también al fútbol 11. De hecho, los dos están en la misma federación. El artículo 56 del Código Disciplinario de la Real Federación Española de Fútbol regula el cumplimiento de las sanciones por partidos y dice que mientras la sanción esté pendiente de cumplimiento en la categoría de origen, el futbolista tiene estrictamente prohibido alinearse con cualquier otro equipo del mismo club. Es decir, que si tú estás sancionado, ese mismo fin de semana no puedes alinearte en ningún equipo. El domingo jugó este chaval y el sábado también, ¿no? Jugó.
4: Sí, entonces jugó y marcó gol.
0: Sí, sí. Entonces, si el chaval jugó, ¿cuándo descansó? Si parece que el fútbol sala es lo mismo que el fútbol 11. Porque claro. Yo es que pensaba que el chaval no había jugado, que había descansado el sábado. Pero no.
4: Yo te iba a poner un ejemplo. El jugador también pasó el otro día con el Huesca. Pero bueno, bien pasa 48 horas. Gorka Carrera, el delantero de la Real B, jugó con la Real Sociedad, primer equipo, el sábado. Y el lunes jugó titular con el Real Sociedad B. Así que, en ese sentido, pues, si Juan debería haber pasado 48 horas, yo también.
0: Bueno, según parece, y esto es clave también, una sanción leve de un partido bloquea al jugador para toda la jornada de competiciones del club en la que ocurra el partido de suspensión. Es decir, que no se puede fragmentar el fin de semana argumentando que como el juvenil jugó el sábado, el domingo ya estaba libre. Así que la habilitación del jugador no es automática por el pitido final del partido del sábado y requiere que finalice la jornada global del fin de semana para que el sistema informático de la federación, el sistema Fénix, actualice su ficha y limpie la sanción. Por lo tanto, si el jugador del cuarte el sábado no hubiera jugado ese partido,
4: claro, es lo que iba a decir yo,
0: tampoco hubiera podido jugar el domingo con el primer equipo del cuarte, ¿vale? Pero la duda que todos tenemos es si, porque la sanción le viene en el fútbol sala, es así, ¿no?
4: Sí, las sanciones del fútbol sala, yo pensaba que a lo mejor no jugando el partido juvenil limpiaba esa sanción, pero es que el Valdefierro realmente, si el chaval estaba sancionado, no podía jugar tampoco ese partido. Con lo cual, eso, hay que comprobar que realmente me han dicho que la Federación Fútbol Sala es la misma que Fútbol 11, pero también depende de qué federaciones, no es el caso, así que tendrán que estudiarlo bien. Porque el tema viene de la Federación Española o hay una Federación Aragonesa que lo determina.
0: No, es la Federación Aragonesa quien lo determina. Luego, si lo desestima, el Monzón podrá seguir recurriendo a otras instancias. Ojo, que tiene una patata muy caliente la Federación Aragonesa con este tema del Atlético de Monzón, por la sanción que tenía de un partido el chaval del juvenil del... Pero claro, si ya jugó, ahora lo clave es, ¿el fútbol sala afecta al fútbol 11? ¿O no afecta? Si afecta, está claro, el partido tiene que acabar con 3-0, victoria del Atlético de Monzón, y le quitarían 3 puntos al cuarte. Y otra cosa es que no afecte, que el fútbol sala no afecte al fútbol 11. En un principio, yo, por lo que tengo entendido, sí que afecta. Sí que podría afectar. O sea, que el Monzón podría tener un as en la manga, ¿eh? Y por eso se está, en estos momentos, demorando tanto

0: contra Lepila, que lleva desde febrero sin perder un partido. Así que habrá que salir con todo, como hemos salido en estos 7 partidos que llevamos sin perder también nosotros. Y nada, obviamente los aficionados vamos a estar ahí pendientes de a ver si pudiera ser posible, pero los jugadores pues tienen que estar completamente centrados en el partido de Pila.
1: Está claro, el próximo sábado por la tarde, 6 de la tarde, el Atlético Monzón jugará frente al Épila. Quédate allí porque quiero llamar yo al presidente del Atlético de Monzón para que me cuente cómo están los ánimos en la casa rojiblanca después de todo esto, después de la impugnación, después de el no ascenso el pasado domingo con un campo, el Isidro Calderón, que estuvo realmente espectacular. Vamos a saludar a Javier, a ver si lo tenemos por ahí.
2: Bueno, Javier Aventín, ayer conocimos la noticia de ese recurso que había interpuesto el Atlético de Monzón. ¿Cómo tomáis esa decisión de recurrir el partido?
3: Bueno, pues bueno, nos enteramos de que había participado un juvenil que tenía sanción para ese mismo fin de semana. Lo consultamos con asesoría jurídica y una vez eso, pues ya lo presentamos.
2: Se presenta, lo recibe la federación. ¿Os han dicho algo de federación acerca de ese recurso?
3: No, no hemos recibido. Estamos pendientes de que se resuelva. Nosotros simplemente lo presentamos y imagino pues que el juez de competición habrá dado audiencia a las otras partes implicadas y estará, una vez acabado ese plazo, estará estudiándolo para tomar una decisión.
2: Claro, por eso está tardando tanto las sanciones del pasado fin de semana, porque normalmente salen los miércoles y estamos a jueves y todavía no han salido. Entonces, eso da a entender que algún movimiento en estos momentos se está produciendo en la Federación Aragonesa de Fútbol. Bueno, el caso es que el juvenil, este chico, descansó el sábado, ¿no? Y el domingo jugó el partido de cuarte, ¿no? De Monzón.
3: Sí, la cuestión era que pues eso, tenía esa sanción. Nosotros entendemos que un juvenil que está sancionado en ese mismo fin de semana no puede competir en categoría nacional. Por lo menos nosotros nunca hemos convocado a un juvenil en este caso, y pensamos que la normativa de la Federación Española es lo que dice, pero bueno, no sé si puede haber otras interpretaciones. Nosotros, lo que digo, nosotros y nuestra asesoría jurídica nos han dicho que la legislación va para ahí, pero bueno, pues lo hemos presentado. De todas formas, nosotros en lo que estamos es en lo que hay ahora, es que vamos a jugar a Épila, estamos preparando el desplazamiento, está el equipo entrenando para disputar ese partido y las cuestiones jurídicas pues irán por otro lado.
2: Bueno, pues a ver si tiene recorrido este recurso que ha presentado el Atlético de Monzón. Y por lo demás, lo deportivo, después de la bofetada del pasado domingo, ¿cómo está el ambiente? ¿Cómo está el ánimo entre la plantilla del Atlético de Monzón?
3: No, están en un momento, pues eso, en el momento que te ocurre, pues sí que te supone, a 2 minutos como estábamos, que ocurra, te supone un desánimo muy grande. Pero ahora mismo, pues mira, ayer sí, ayer ya se estaba entrenando, el grupo es un grupo estupendo, están todos ya mentalizados en volver a trabajar, en volver a entrenar y en ir a ganar a Épila.
2: Javier, no había hablado todavía contigo porque tú eres un tío muy emocional y seguro que lo pasaste muy mal, como lo pasamos muchos

0: el pasado domingo, pero ostras, mira que estuvo cerca el Atlético de Monzón. Es que estuvo a nada, a dos minutos, porque ya teníais el ascenso en la mano y se perdió, creo yo, sinceramente, por no haber defendido bien esos dos últimos minutos.
1: Bueno, habría que estudiar muchas cosas de las que ocurrieron ahí. No lo sé, no estamos solo nosotros, está el otro equipo, está el árbitro, hay muchos factores que se juntan en un terreno de juego y en unos minutos con tantísima tensión, pues bueno, a veces se producen errores y no solo nuestros, hubo errores muy graves. Pero es fútbol, tenemos que seguir con eso y también a lo mejor nos emociona tanto por estas cosas. No toca otra que seguir peleando y pensar que ahora mismo estamos a 6 partidos del ascenso.
0: Pues nada, hay que pensar siempre en positivo. Pero para ti, personalmente, ¿cuál fue más dura? ¿La de Porreres o la de Cuarte este domingo?
1: No, hombre, este domingo lo veíamos todavía más claro. El Porreres, pues mira, estabas en los penaltis, que es una lotería. Aquí parecía todo muchísimo más claro. Pero lo que decimos es fútbol. Se puede en el último minuto se marca un gol y cambia todo. También es la grandeza que tiene este deporte. Uh-huh. Si estuviéramos en otros que hay unas ventajas muy grandes en la que siempre el que juega más es el que gana, no tendría esta grandeza, sobre todo esta emoción tan grande que tiene el fútbol y que creo que por esas cosas es el deporte número uno en el mundo.
0: Sí. Pero bueno, no sé, algo pasa en contra del Atlético de Monzón, porque esta no es la primera vez. Ya pasó contra el Raquis, San Isidro, Porreres, ahora Cuarte. Lo ha tenido ahí muy cerca. Ha estado a minutos el Atlético de Monzón de lograr ese ascenso a Segunda B o a Segunda Ref. Ya os ponen el San Benito del Pupas, el Monzón, es el Pupas de la provincia de Huesca.
1: Bueno, somos Atlético. Es un poco el chiste con algún Atlético más grande y parece que a nosotros también nos viene que somos sufridores. Pero bueno, sí. Las rachas están para romperlas.
0: Oye, por cierto, ya que se me va la cabeza al partido el próximo fin de semana, el sábado me parece que juega el equipo juvenil contra el Real Zaragoza, está muy cerca también de lograr ese ascenso. Claro, no vais a poder contar con los chavales del equipo juvenil.
1: No, evidentemente coincidimos el mismo día y además, pues eso, ellos están muy muy centrados en conseguir su objetivo, ese ascenso a División de Honor, que también sería histórico.
0: Bueno, pues sin los chavales del equipo juvenil, el Monzón jugará el sábado por la tarde a las 6 de la tarde en La Huerta. ¿Hay desplazamiento del equipo? ¿Organiza algo el Atlético Monzón?
1: Sí, hay mucha gente interesada, ya hay un autocar lleno para acompañar al equipo y pues bueno, también sabemos que muchos aficionados van a ir con sus medios. Yo creo que la gente está ilusionada con el equipo, están viendo lo que se ha hecho durante toda la temporada y quieren estar animándolo y seguimos en la batalla.
0: Javier Aventín, muchas gracias por estar con nosotros. Vamos a ver, quedan seis partidos. Esperemos que el Atlético de Monzón pueda lograr ese anhelado y deseado ascenso de categoría. Un abrazo.
1: Venga, gracias.
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0: Javier, sigues por allí, ¿no?
3: Sí, aquí estoy.
0: Bueno, pues hemos escuchado a Javier Aventín, que queríamos ya entrevistar ayer, que no pudimos por falta de cobertura, y hoy sí que hemos podido estar con él. Bueno, volvemos otra vez al lío, porque es que ahora ha quedado claro. El chaval, perdona que sea muy pesado, pero es que tenemos a media provincia revolucionada en estos momentos.
3: Sí, sí. La verdad que sí, que la gente está ahí con el rum rum detrás de la oreja y tiene ganas de saber ya qué ha pasado, porque yo creo que hay gente que no tenemos aún todavía claro, pero bueno, el caso es que lo van a estudiar y obviamente son expertos, habrán vivido casos similares a este y obviamente tienen que dar una respuesta. Está todo escrito, tiene la normativa, el reglamento en mano, con lo cual si finalmente dan como la reclamación del Manson pues es aceptada, pues tendrán que dar una explicación clara y demostrada con papeles.
0: Nos explica nuestro gabinete jurídico que el fútbol 11 y el fútbol sala en Aragón sí que pertenecen a la misma federación, ¿vale? O sea, los dos se integran, el fútbol 11 y el fútbol sala, en la Federación Aragonesa de Fútbol. En cuanto a las sanciones del fútbol sala, nos dicen que la norma general dictamina que las sanciones leves o por acumulación de amonestaciones en fútbol sala, se cumplen estrictamente en la misma modalidad y en la misma categoría. Es decir, en el equipo del cadrete, porque este jugaba...
3: Cadrete, sí, correcto.
0: Este jugaba en el cadrete. Una suspensión de un partido por doble amarilla o por cinco amarillas, como era el caso, no te impedirá jugar esa misma semana a fútbol... Perdón. Por doble amarilla, en fútbol 11 no te impide jugar a fútbol sala o viceversa. Es decir, que la sanción la tienes que cumplir en la misma modalidad. Sí que fútbol sala y fútbol 11 pertenecen a la misma federación, pero la sanción la tienes que cumplir en tu misma modalidad, aunque juegues a los dos, a fútbol sala y a fútbol 11.
3: Sí. Lo que tenía por aquí era lo mismo que has comentado tú, que tarjetas y suspensiones de fútbol sala no se trasladan a fútbol 11. Otra cosa es que fuera una agresión física al árbitro o una conducta muy grave.
0: Correcto.
3: Entonces sí que afectaría más.
0: Correcto. Entonces sí que afectan a las dos. Si a este chaval le hubieran puesto, por ejemplo, cinco partidos por una conducta impropia, inadecuada, por una agresión, entonces sí que cumpliría la sanción de cinco partidos en todos los sitios donde juega. Pero en este caso, al ser una sanción leve, según dice nuestro gabinete jurídico, debería de cumplirla en su misma modalidad, es decir, en fútbol sala. Déjame que eche el último ojo, a ver si ha salido algo de la federación. Está el tema, no veas la cantidad de mensajes y de emails que estamos recibiendo durante el programa. O sea, es que me cuesta concentrarme, ¿eh? Te sí, lo digo de verdad. A ver, Ana, es que no ha salido nada. Es que no ha salido nada.
3: Pero hoy tienen que decir algo si no ha sido.
0: Hombre, es que ya tenía que haber salido ayer, ¿sabes? Ya tenía que haber salido ayer. Sí. Porque el Monzón me parece que tuvo de tiempo hasta el martes para enviar la impugnación. Y ahora me dicen, venga, aquí, más lío, que el Utrillas, también ha impugnado por alineación indebida el partido contra el Caspe.
3: Sí, lo había leído también.
0: ¡Ojo, eh! Ojo que este es otro lío. Otro lío que le sale a la Federación Aragonesa. Porque, claro, si impugna el partido contra el Caspe, imagínate, el Caspe no jugaría el playoff y el Utrillas no descendería.
3: Claro, claro, eso también afecta. No sé cómo es ese tema, si por el mismo caso o no, pero de todas formas el que saldría más perjudicado aquí sería el Calamocha.
0: Sí, sí, bueno, el Calamocha, si le dan los tres puntos al Atlético de Monzón, el Calamocha, pero es que le quitarían tres al cuarto, entonces el Calamocha sería segundo. Pero el Utrillas, que tiene 29, sumaría 32 si le dan esa victoria contra el Caspe. Entonces el Utrillas no descendería. Descenderían Zuera,
3: ostras,
0: Casetas, Cariñena y Belchite.
3: Vamos, que el Belchite, en vez de estar salvado, descendería en este caso. Entonces.
0: Claro, porque sería el cuarto. Bueno, me dicen que el Utrillas no descendería. Entonces entiendo que si están empatados a puntos Utrillas y Belchite, sería el Utrillas el que tendría mejor golaveras particular con el Belchite. En fin, vaya lío que hemos convertido el partido del pasado domingo entre el Monzón y el Cuarte. Una cosa te voy a decir, fue un partidazo y una pena porque el Monzón en los 90 minutos creo yo que mereció llevarse la victoria y mereció estar ahora disfrutando del final ya de temporada con el ascenso conseguido.
3: Sí, la verdad que sí, porque bueno, también se reclamaban cosas del árbitro, que bueno, la misma jugada se hablaba de que podía haber un posible penalti a Moja en la jugada previa, y que luego pues acabó con ese gol de Tapia, que acabó metiendo ese balón, que fue un remate muy difícil, pero lo consiguió meter. Pero el cómputo global del partido fue mucho mejor el Atlético Monzoní, y yo creo que mereció la victoria. Sobre todo los jugadores lo dieron todo, y el ambientazo que hubo en el campo, la gente con muchas ganas de poder ver campeón al Monzón, pero bueno, a veces lo bueno pues se deja esperar, así que esperemos que el playoff, bueno, a esperar lo que digan también desde el comité sobre la reclamación, y si no, pues a intentarlo en el playoff.
0: Bueno, el Atlético Monzón dice que lo va a intentar hasta las últimas consecuencias. Imagínate que nos plantamos en verano, que le dan la razón al Atlético de Monzón y le tienen que hacer un hueco al Atlético de Monzón. Hombre, eso sería risa del rizo, pero imagínate que esto ya ha pasado en otras federaciones y en otras competiciones de a principios de temporada tener que incluir a un nuevo equipo porque la última instancia le ha dado la razón al club que impugnó algún asunto. O sea que bueno, vamos a ver qué pasa en este asunto. Yo por lo me rijo, ahora que lo hemos entendido todos bien, ¿vale? Ahora que lo hemos entendido bien, yo me rijo por lo que me ha dicho el gabinete jurídico. Javi, que digo que ahora que conocemos ya cómo ha sido todo, entiendo yo que, según lo que dice el gabinete jurídico, que la sanción tiene que ser en la misma modalidad deportiva. O sea que si el chaval lo cumplió en el fútbol sala, pues ya está. No sé, eso es lo que podemos contar a todos nuestros oyentes a día de hoy, jueves 14 de mayo. Javi, que lo vamos a dejar, si es que ya se nos ha ido el tiempo y ha sido programa único el nuestro.
3: Sí, la verdad que sí, que hoy tocaba hablar de esto y darle tiempo a esta noticia. Y bueno, finalmente los que deciden son los del comité de competición y ellos tomarán la decisión. Obviamente, pues eso es lo que decíamos, que dependiendo de cada federación, pues la Federación Aragonesa tendrá unas normas y imagino que otra comunidad será diferente. Pero bueno, el caso es que los jugadores tienen que estar entrenando y centradísimos en ese partido del sábado a las 6 en Épila, que la afición no les va a abandonar, a pesar del chasco que nos llevamos el domingo, pues lo dieron todo y son cosas que pasan en el fútbol y en este deporte, y la afición pues no va a abandonar al equipo y a por todas, que el Épila pues llevará partidos sin perder, pero el Monzón pues va a ser un rival muy difícil para ellos, y estoy seguro de que nos llevaremos la victoria y sobre todo la eliminatoria. Que luego la vuelta es en casa, y en caso de haber conseguido pues no tan buen resultado en Épila, pues ya en casa pues sí que yo espero que esta ronda por lo menos sí que pasemos, y luego nos tocaría Caspe o Cuarto.
0: Muy bien, venga, vamos hablando, ¿vale? Un abrazo, Javier.
3: Venga, que vaya bien. Cualquier cosa ya me vas contando del tema del recurso.
0: Vale, estaremos atentos a ver lo que sucede. Despedimos a Javier Ancaya, recta final de nuestro programa.
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0: Bueno, pues seguimos con más éxitos deportivos. Este próximo fin de semana tenemos varios eventos. Uno de ellos es la HU 108 el sábado en Huesca. Tenemos también la Trail de la Carrodilla, que ya hablábamos la semana pasada. Tenemos también la Trail de Torrente de Cinca y está Marcos Subirá para que nos cuente la última hora. Hola Marcos, buenas tardes. A ver si podemos hablar con Marcos Subirá de la Trail de Torrente. Marcos.
9: Hola, buenas tardes.
0: Hola, buenas tardes. Bueno, ¿cómo estáis por Torrente de Cinca?
9: Pues ya estamos preparados, casi listos para recibir a todos los participantes el domingo.
0: ¿Cuántos vais a estar al final?
9: Pues un centenar. Hoy había 100 inscritos y bueno, siempre ya sabes que a última hora los más rezagados y los que se lo piensan más, pues contamos que unos cuantos más, pero alrededor de 100 participantes.
0: Oye, pues muy bien. ¿El recorrido el mismo que otros años o lo cambiáis?
9: Es el mismo que otros años. Estamos pendientes de la zona conflictiva que tenemos todos los años del barranco de Vall del Cos, que es una zona muy bonita, pero está muy cerrada. Y las tormentas de estas semanas nos han complicado un poco el paso por esa zona. Así que entre mañana y pasado veremos si se puede hacer o no. Y nada, el resto sigue igual. Hay 2 recorridos, el de 10 kilómetros, más asequible, y el de 18, que es ya necesitas estar un poco más preparado.
0: Muy bien. ¿Cómo vamos de mujeres? Porque la última vez corrían muchas chicas.
9: Sí, pues este año igual, parecido. Es una proporción bastante parecida a la de otros años. Sí, la verdad, sobre todo es en la prueba corta, donde hay más chicas. Pero bueno, estamos contentos, que vemos que cada año se van animando más. Y este año en especial, muchas chicas que debutan, tanto del pueblo de Torrente como de pueblos de alrededor. Así que nada, fantástico.
0: Y te voy a preguntar también por el tiempo. ¿Van a dar buen tiempo el domingo por la mañana?
9: Sí, dan una mañana perfecta, porque hemos tenido años de todo, de calor, años de que amenazaba lluvia, como el año pasado, pero este año no, este año a las 9 de la mañana, que es la salida, dan unos 12-13 grados y se llegará como máximo a 21 o 22 grados a los últimos participantes. Un poquito de viento, pero que no molestará, así que perfecto. En ese sentido, este año estamos más tranquilos que ningún año.
0: Oye, pues muy bien. Os habéis quedado ya como única referencia de las trails en el Bajo Cinca, la de Torrente.
9: Sí, sí, sí. Es una pena porque con el trail de Velilla pues formábamos una liga, aunque solo fuese de dos pruebas, que estaba muy bien. Y ahora Velilla se ha quedado como un entreno que lo organiza desde el Club Atletismo de Fraga y nosotros nos hemos quedado como la única prueba de carácter oficial. Pero bueno, de todas maneras, siempre decimos que estamos abiertos a volver a otra vez a la Copa Trail del Bajo Cinca y animamos a otros pueblos del entorno a que se animen, que es un día festivo muy bonito para todo el pueblo.
0: Uh-huh. La salida y la llegada en el mismo sitio, ¿no? En el Polideportivo Municipal.
9: Sí, así es en el Polideportivo Municipal. Además, este año ampliamos un poco los servicios. El año pasado incluimos la comida popular después de la carrera, que tuvo muy buena aceptación. Este año lo mantenemos. Y además, este año, gracias a Jovial, que es una empresa de deportes de aventura de aquí del Bajo Cinca, nos ceden un hinchable pues para que los niños de los participantes o
0: Oye, hemos dejado de escuchar a Marcos Subir, a ver si lo recuperamos. Este domingo por la mañana, el sábado, la trail de Estadilla con 267 participantes, nos comentaban desde Estadilla. Marcos, ¿estás ahí?
9: Es que te había perdido.
0: Sí, sí, sí, sí.
9: Había perdido la conexión, sí.
0: Se había perdido. Estábamos hablando un poco de que este año recuperáis, me parece, lo de la comida, ¿no? ¿Me habías dicho?
9: Sí, sí, este año volvemos a hacer la comida popular como el año pasado y además añadimos en la zona de meta un hinchable gracias a Jovial, que es una empresa de aquí del Bajo Cinca de deportes de aventura.
0: Estamos teniendo problemas con esa comunicación con Marcos Subirá. A ver si ahora nos escucha Marcos.
9: Hola, Alejandro.
0: Sí, ahora,
9: sí, ahora te escucho. Sí.
0: Vale, que teníamos también hinchables para los niños y yo te voy a preguntar ya para finalizar por el nombre de la prueba, que es el Trail San Salvador. ¿Por qué toma este apellido, el de San Salvador?
9: Bueno, pues porque es la ermita monasterio que tenemos en nuestra localidad, que es el punto más alto de la comarca. Y bueno, es como un emblema para toda la gente del pueblo y como un reto subir hasta arriba. La prueba transcurre por los caminos de alrededor, incluso se pasa por lo que era el antiguo claustro del monasterio. Así que bueno, decidimos tomar ese nombre porque es lo más emblemático de nuestra localidad.
0: Uh-huh. Pues ya lo sabéis, Trail de San Salvador en Torrente de Cinca este próximo domingo. ¿Todavía nos podemos inscribir?
9: Sí, sí, sí, todavía están las inscripciones abiertas y si alguno se lo piensa hasta el último momento antes de la salida se podrá inscribir.
0: Perfecto, pues muchísimas gracias Marcos por estar aquí con nosotros este ratito para hablar de trail, para hablar de atletismo. Un fuerte abrazo.
9: Vale, Alejandro, muchas gracias a todos. Vale, hasta luego.
0: Un saludo, despedimos a Marcos Subirá. Estamos ya en la recta final, en la cuenta atrás de nuestro programa de hoy.
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0: Bueno, pues estamos ya alcanzando las 5 de la tarde. No tenemos mucho tiempo, pero sí que queríamos llamar a Enrique Barbanoj, porque hoy es jueves y los jueves hablamos un poquito de fútbol femenino. No sé si quedará alguna noticia que comentar. Hola, Enrique, buenas tardes.
12: Muy buenas tardes, Alejandro, y a todos los oyentes de G-Radio.
0: Bueno, pues tú cierras nuestro programa de hoy con las noticias de fútbol femenino.
12: Vamos a ir rápido, ¿eh? Pues que la Peña Ferranca Unitas perdió el partido de vuelta 2-0 en Praga y ha quedado eliminado de la Copa de regional, ¿eh? Perdió 2-0, el resultado final, pues oye, 5-1. Bueno, a favor del Fraga, pues se ha luchado, se ha hecho todo. Nos metieron dos goles en poquísimo tiempo en el primer periodo y luego pues ya pues no pudimos remontar ante un equipo pues que por el aire más pues es, vamos a decir, tiene mayor calidad que las nuestras. Con lo cual, nada de, ya tenemos todo la cosa. Bueno, luego tenemos el equipo juvenil, que tenía pendiente un partido con el Sabiñánigo porque suspendió por la lluvia, con un resultado favorable al Sabiñánigo de 4-2, y el domingo por la tarde se jugó la segunda parte y al final el resultado final 4-4, ¿eh? Y tenemos ahora el sábado a las 18 horas el partido de vuelta en Barbastro, ¿eh? Que si ganamos pues puedes pasar a la siguiente fase de la Copa de Aragón. Vamos a ver si se gana el Sabiñánigo, que hasta ahora pues hemos ganado, bueno, hasta ahora hemos perdido con ellos nunca y en Barbastro se les ganó. Vamos a ver si tenemos un buen resultado y pasamos. Luego tenemos a las 11:30 tenemos un partido contra el Fraga B, en la categoría infantil Alevín, a las 11:30, y que si ganamos pues tenemos posibilidades de jugar una segunda fase, a ver cómo va la cosa. Y luego pues el equipo de chicas que juega con la liga de chicos de fútbol 8 pues perdió el día 12 perdió con el Barbastro 0-2, y bueno, y es posible que vayamos a la fase final, pero una categoría que tiene la federación que se llama la categoría bronce, y ya prácticamente, Alejandro, está, digamos, todas las categorías pues llegando a su fin, ¿eh? Y bueno, con muchos partidos encima, y vamos a ver qué pasa, Alejandro.
0: Uh-huh. Las chicas están con ganas porque estamos a mayo, todavía no ha empezado el calorcito, o sea que...
12: No, y además luego siempre tenemos la fiesta final de temporada, que es el torneo de fútbol base Maderas Planes femenino, que siempre se hace cuando ya se han acabado todos los partidos, y el año pasado congregamos a 120 chicas de toda la provincia, y las nuestras y de otros equipos, y jugamos unos torneillos, pues oye, que siempre le da un poco de realce al fútbol femenino ver tantas chicas concentradas en este torneo, ¿eh? No traemos al Real Madrid ni al Barcelona, pero oye, nosotros nos vale con que venga el Monzón, bueno, el Fraga y todo esto nos vale para poder competir, Alejandro, ¿eh?
0: Bueno, la gran fiesta del fútbol femenino en Barbastro, ya con la permanencia conseguida en esta categoría, en la tercera federación. Bueno, y a ver el año que viene, que va a haber, como siempre, altas, bajas, caras nuevas. En fin, es un empezar todos los años.
12: Bueno, Alejandro, el problema fundamental es que se van a estudiar fuera. Tenemos dos chicas que se van a Estados Unidos. Vicky López ya tiene contrato, y luego una que se llama Alarne Montserrat, que es de Alto Ricón, también tiene, vamos a decirle, un convenio con una universidad norteamericana y las dos se nos van, ¿eh? Y luego todo, y luego ya tenemos a Alejandro todas las bajas que da pues por irse a estudiar fuera de Barbastro. Tenemos ese problema de que Barbastro pues tiene hasta los 18 años, las chicas están aquí estudiando, pero luego pues tienen que salir, y si pueden ir a Zaragoza, Lérida, pues hacer un esfuerzo y vienen, pero si tienen que marcharse a Barcelona o Madrid o otros lugares, ya Alejandro, las posibilidades de que vuelvan a jugar en un periodo de tiempo relativamente corto es difícil. Luego es posible que alguna, pues por motivos, cuando acabe sus estudios, venga a Barbastro, se coloque y quiera seguir estudiando, que eso también es una posibilidad, pero de momento Alejandro siempre, pero bueno, Rafa Jiménez y los responsables están trabajando pues para hacer unas categorías, vamos a decirle, competitivas, tanto en la tercera división, pues con algún fichaje que se pueda hacer, que está por ahí, se está trabajando en buscar chicas que estén por aquí, por la zona, y que hayan jugado, y alguna que puede volver y ser pues lo más competitivos posibles. Yo, Alejandro, pienso que el trabajo que se hace bien, y seguiremos compitiendo por lo menos. Otra cosa es que los resultados luego no nos acompañen, pero bueno, la cosa se está trabajando, Alejandro, El año que viene habrá equipo, habrá chicas. Ahora, no me preguntes cuál es el nivel de competitivo, porque eso ya es la competición la que te lo hace todo, Alejandro.
0: Pues como mínimo, como este año, ¿vale? Obtener la permanencia, que lo habéis hecho francamente bien, y el año que viene, pues si se logra de nuevo la permanencia, otro éxito conseguido. Por cierto, que el equipo, junto con Unión Básquet Barbastro y la Unión Deportiva Barbastro, fueron recibidos, ¿no?, por el Ayuntamiento de Barbastro, para premiar eso, precisamente, la permanencia.
12: Pues, a ver, premiar es reconocer, Alejandro, reconocer el esfuerzo y el trabajo hecho por la gente que está, las chicas que están en el equipo, el entrenador, los directivos, pues eso se tiene que reconocer, porque en Barbastro, pues oye, no podemos disponer de un número de chicas elevado, pero las que han estado con lesiones y con todo han sido competitivas al 100%, Alejandro, y eso evidentemente el concejal de deportes, Fran Albert, y el alcalde lo reconocieron, a nosotros, al Barbastro y también a la Unión Básquet de Barbastro. Eso, Alejandro, yo creo que para Barbastro es un orgullo que estemos compitiendo en ligas nacionales, porque no disponemos, no somos una ciudad de 60.000 habitantes, tenemos una comarca y una ciudad, pues que con eso hay que coger y tirar para adelante, Alejandro.
0: Pues Enrique, gracias por estar con nosotros. Ya seguimos hablando, ¿no?, lo que resta de mes.
12: Sí, la semana que viene habrá todavía cosas. Lo que sí quiero que hoy es la semifinal del Campeonato de Europa Sub-17 femenino, a las 7 de la tarde por Teledeporte. Si alguno tiene tiempo, pues se lo puede mirar, que seguro que será un partido España-Alemania de lo más competitivo. Y este fin de semana, pues también darán por televisión la final de la Copa de la Reina entre el Barcelona y el Atlético de Madrid. Eso es lo que hay de momento así de fútbol.
0: Perfecto, un saludo, Enrique.
12: Venga, Alejandro, un saludo para ti y un abrazo. Venga, y a todos los de Radio lo mismo. Venga.
0: Nos vamos, que llegamos ya a las 5. Los saludos de Alejandro Ballesteros. A pasar un buen jueves. Mañana será viernes. Mañana os esperamos aquí, también en la radio.

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Colombia y Puerto Rico, con la intención de hacer un éxito mundial. Manuel Turizo, W. Yandel, Yandel, Yandel. Multimillion Records, la Industria Inc. Combinación que huele a dinero.

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0: ¿Qué tal? Bienvenidos, bienvenidas a este Sin Reblar de jueves, el último de la semana, y por eso le vamos a hacer la previa a ese encuentro de la Sociedad Deportiva Huesca contra el Club Deportivo Leganés, ya antepenúltima jornada de liga. Esto pasa volando y por supuesto que las oportunidades ya vienen siendo menos. El equipo azulgrana, que ya lo decíamos durante la semana, ¿no? El lunes dejó de escapar otra precisa oportunidad y por lo tanto, pues está condenado a descender de categoría en estos momentos, y hay que ser realistas, tan solo un milagro nos haría mantener la categoría. Es la realidad, es un hecho, y la verdad es que ahora mismo pues el equipo es incapaz de depender de sí mismo, porque ha dejado escapar muchísimas oportunidades, y la Liga, más la Segunda División, pues no perdona. Entre tanta cosa negativa, podemos decir que lo único bueno es que las entradas para Leganés un lunes a las 8:30 pues se han agotado, y por lo tanto habrá más de un centenar de azulgranas en Butarque. Lo que comentamos, una noticia por supuesto que muy positiva. También hay que ensalzar al final el gesto positivo de tanto el club como los jugadores, que se van a hacer cargo y van a costear esas entradas y el desplazamiento de dos autobuses. Por lo tanto, pues bueno, dentro de lo malo, ha quedado demostrado pues que todavía queda un poco de orgullo y de amor propio por salvar una temporada que está siendo completamente nefasta. José Carlos Rodríguez, ¿qué tal? Muy buenas.
1: Buenas tardes,
0: Por
1: Adrián.
0: decir algo, ¿no?
1: Una tarde más, como todas las que vinimos de los últimos 3, 4 meses, ya ni sé.
0: Alberto Pérez, ¿qué tal?
2: ¿Qué tal, Adri? Bien.
0: Bueno, comentábamos ahora fuera de micros, ¿no?, el tema del desplazamiento. A mí me acaban de confirmar que habrá 150 aficionados, los 100 que van a viajar a través de los autobuses que costea, como he dicho, el club y los jugadores, y luego pues gente que viajará por su cuenta en coches particulares y demás, y que se han buscado la vida como buenamente han podido para conseguir una entrada cerca del queso del sector visitante de Butarque. No sé un poco qué te parece, Alberto, tú que estás metido entre la afición.
2: Ah, José Carlos también.
1: No, no, no.
2: Qué bien, es una bonita iniciativa. Es verdad que parte un poco, digamos que no ha sido iniciativa propia, vaya, ni de los jugadores, ni de. A ver, que se agradece, obviamente, y del Huesca, de los que controlan ahora mismo la Sociedad Deportiva Huesca, pues mucho menos. De hecho, parece que les ha fastidiado que los jugadores pagaran ese autobús y ellos se vieran un poquito obligados
0: A contribuir con ese
2: a
0: monto.
2: contribuir porque si no iban a quedar mal. Y es ya, como hablaba José Carlos antes, que aún podían haber sacado otro autobús, ¿verdad? Que tampoco vamos a pedir, pero no lo sé, se ha quedado mucha gente en
1: Con
2: tierra.
1: ganas de ir.
2: Yo, alguien, un aficionado que ha pasado, un socio que ha pasado todo este año, que le queden ganas de ir el lunes a ver lo que puede ser el
0: Sí, no.
2: decimonoveno ridículo, lunes a las 8, que el martes tienes que trabajar, que has salido a las 3 de la mañana, pues dejar a alguien en tierra que querría haber ido, si le hubieras puesto un poquito más de facilidades, pues me parece bastante mal. Pero bueno, también es de agradecer, claro, tampoco vamos a obligar a nadie si no quieren poner autobuses. Luego nos gastamos medio millón en Seoane, en Joaquín, que nos va a salir caro el minuto. Pero bueno, son cosas, ya digo, a ver, me hubiera gustado que hubiera salido de ellos, no que no se hubiera. A ver, que no haya que
0: Sí, que no se hubiera
2: haberles.
0: forzado un poco la
2: Sí,
0: situación, ¿no?
2: les hemos casi que invitado a que pagaran que tuvieran un detalle con los aficionados. Pero bueno, también podrían haber dicho que no, obviamente, y es de agradecer.
0: Sí, bueno, una de cal y una de arena, ¿no, José Carlos? Ya vimos que el otro día el recibimiento, bueno, mejor dicho, la despedida del Alcoraz, del sector de Hijos del Alto Aragón, de la grada de animación, pues fue muy positivo. Esta semana lo hemos ido comentando en el programa, y Pulido ya lo dijo en zona mixta, ¿no?, que si él hubiera sido aficionado, seguramente no hubiera sido tan benevolente como lo está siendo la afición del Huesca, ¿no?
1: Yo, cuando terminó el partido, fui con la mujer, con la familia, ellos se fueron, yo me quedé y afuera, había muchísima gente esperando que saldrían los jugadores y no para increparlos, al revés. Hablando con ellos, pidiéndole firmas, a ver la u otra, vamos a buscarle el lunes que viene. Estuvieron hablando con Piña, con Liberto, en fin, los jugadores allí y en buen ambiente. De que si no es con un ambiente de eso enrarecido que tú dices, igual le tiran con algo. No, al revés. Y ¿qué quieres que te diga? Más no se puede pedir. Más no se le puede pedir. Hacen todo lo posible en la medida de lo que pueden o saben. Entonces no le puedes exigir más. Y volvemos con los despistes. Es que los dos goles fueron dos despistes, macho. Es que ya estoy hasta el gorro de decirlo. El primero resbala Piña, después resbala Julio Alonso. Es el último hombre en la derecha, resbala. Y el segundo gol bajaba Pulido y bajó Liberto, que se pegó una carrera de área a área y los demás bajaban al trantrán. Eso no se puede permitir, tú.
0: ¿Qué te pareció, por cierto, José Carlos, la rueda de prensa del míster? ¿Hubieras cambiado algo? Porque es cierto que, te pregunto más que nada, porque durante la semana se le ha dado mucha caña al entrenador.
1: Sí, pero mira, es que el ser humano se le dio caña por lo que dijo, que es lo que pensamos el 99% de la afición del Huesca. Es la verdad. Con esos ritmos que hay, más no se puede pedir, más no tiene. Y es la verdad, es el único que lo dijo, pero lo dijo. Y claro, la gente ahora está en contra que no lo puede decir porque los jugadores... ¿Pero qué le vas a ir? ¿A dar un abrazo, un beso, una felicitación a cada jugador? Si la cagan partido tras partido. No es que es un error en un partido. Es que en todos los partidos fallan, todos. El técnico, para mí, también se equivocó cuando movió todo el mediocampo, que nos quedamos sin mediocampo. Pero bueno, sobre perdidos al río. Pero que no se puede, que son siempre errores. Y con respecto a lo que dijo él, si todos pensábamos lo mismo, que lo dijo el técnico, que está mal. Yo lo escuchaba, a ver ahora cuando vayan a entrenar, hoy los jugadores cuando fueran a entrenar, ¿con qué cara van a ir? Pero si tú trabajas en una empresa, en una fábrica, y cometes un error de lo que sea, y viene el encargado y te pega un viaje, ¿qué para qué? Y al día siguiente tienes que ir a trabajar y tratar de poner lo mejor de ti. Pues eso es lo que tienen que hacer estos jugadores.
2: Sí, a veces que... ya todas las relaciones con el vestuario, a ver, tampoco dice nada que no se diga dentro de un vestuario. Sí, sí. El 70% pues no sabe lo que es un vestuario de fútbol de alto nivel. Ahí se mete, como decían el otro día, aquí en el Huesca este año ha habido enganchones de cuello, hay expedientes abiertos por peleas dentro del vestuario, hay muchas cosas. Eso pasa, o sea, son gente caliente y en todos los años ha habido problemas en todos los vestuarios.
1: Y en todos los clubes.
2: Y que diga el entrenador de que está hasta los huevos porque es el partido más importante del año, el otro no mete un gol y el otro justo se resbala, pues me parece totalmente normal. Pero es que se lo dirá en público y luego uno a uno los va a coger y les va a decir, pero macho, ya vale, tío, que... Vale, que es verdad que el planteamiento también lo que hace luego no mejora nada. El entrenador que también puede haber dicho, oye, que yo también la he liado, que también me falta un poco de eso de autocrítica.
0: De autocrítica un poco.
2: Pero que lo que dice en la rueda de prensa se lo va a decir, se lo dirá el martes que entrenaron o cuando entrenaron, el miércoles, el jueves, el viernes y el sábado, se lo va a decir que con ese nivel no nos da, pero no te da ni para segunda federación. Que la gente se está enfadando porque dije, no creo que es el momento, y que es el momento. Pero ¿qué va a decir? O sea, igual es porque, o sea, lo que has dicho de perdidos al río, pues que a ver si les sale un poco de amor propio a los jugadores y Julio Alonso le da por hacerse el futbolista de fútbol.
0: Pero, dale.
1: Que con respecto a esto, es que no viene de esta semana. Claro. Al día siguiente, a los dos días de entrar Oltra como técnico del Huesca, ya tuvo una enganchada con un jugador que prácticamente no juega en el Huesca.
0: Con Escobar.
1: Sí. Y si a ti te dicen, tú tienes que correr por la banda, hacer esto, esto, esto, tú dices, sí señor, sí mi amo. Y llega el partido y vas a tu bola y subes, no bajas. De repente tiras un córner como quien tira un balón al cuartel. Al final te cansas también, ¿no? Tenéis que hacer esto. Cada uno va a su santo criterio. Entonces, claro, llega un momento, yo lo entiendo también. Lo que pasa es que estamos tan jodidos que todo lo que puede decir cualquiera cae mal.
0: Sí,
1: el periodista, el entrenador, nosotros mismos nos van a poner por ahí mañana por esto. No, que es verdad.
0: Que es verdad.
1: Pero si esto, tú estás en la posición octavo, noveno, décimo.
0: Pues no pasa nada.
1: Y esto lo dice Anquela o lo dice cuando estaba, no sé, cualquiera de estos, y te lo toma como una cosa más. Pero como estamos tan jodidos, todo lo que se pueda decir...
0: Pero entonces os pregunto, ¿por qué creéis que el entrenador insiste en jugadores que no dan la talla? Y luego, en rueda de prensa, se queja de ellos. O sea, es una incongruencia, ¿no? Porque si insiste en Juli Alonso, en Piña, que todos lo sabemos, que no hace falta saber mucho de fútbol, que estamos viendo que no dan la talla para la categoría, ¿por qué insiste en ellos, bueno, en Toni Abad, ponemos los nombres que queramos... Insiste y luego les pone la diana en rueda de prensa. Yo me quejaba por eso, ¿no? Porque no,
1: sí, sí.
0: Porque es ilógico.
1: Pero ahora tú tienes una plantilla de 27 jugadores y te pones a pensar. El otro día, por ejemplo, tenía que jugar Piña, sí o sí. No había otro. Carrillo no estaba. El Joaquín este vino, que jugó 15 minutos y se fastidió. ¿A quién vas a poner en el lateral derecho si no está Carrillo? Toni Abad, es que no hay otro. Javi Mier no es lateral derecho, lo puede hacer lo mejor que pueda.
0: Pero te lo compro, José Carlos. El otro día te lo compro, pero hace dos semanas y hace tres no te lo compro, porque había otras opciones. Me refiero, ha habido muchos partidos que Carrillo ha chupado banquillo y Piña ha sido el central titular de Oltra.
2: A ver, a Piña porque le gusta, claro, ¿no? Que lo tenía el año pasado, pero es malísimo el tío.
0: Y Julio Alonso.
2: Y lo de Julio Alonso, yo ya al final no sé si vamos a tener que hacer una
0: y lo
2: firma,
0: de Enrich, por ejemplo, el otro día Enrich fue un partido muy discreto y tienes a Enol y a Escobar que sistemáticamente son suplentes y no lo sacas hasta el final. Entonces me refiero que sí, que está muy bien que pongas en la diana a jugadores, pero eres tú el que estás apostando por esos jugadores.
2: Yo lo de
0: y, esto... tienes, y perdona, y tienes una plantilla súper extensa, o sea, es que de plantilla no te puedes quejar ahora.
1: Es igual.
2: Toni Abad y Piña el otro día sí que tenían que jugar. Que juegue Julio Alonso, yo no lo entiendo, de verdad. De verdad que no lo entiendo. Pues... No lo entiendo y no lo entenderé. Porque es que no me voy a repetir, como siempre me repito, pero que no puede jugar un minuto más ese tío en la Sociedad Deportiva Huesca. Que no puede jugar más. Joder. Pero tan malos son los entrenadores que no lo ven, que lo vemos el 99%, que da igual quién pongas, como si pones a Juan Pérez de lateral izquierdo. Pero no me pongas al tío este, por favor, porque es que encima, es que los que están alrededor suyo ya se contagian de lo malo que son. Y es que hace peor al equipo, no lo sé, y lo que dices también de Sergi Enrich, tampoco lo entiendo, tirar de veteranía... No sé, este año es verdad que estamos teniendo bastante mala suerte con los entrenadores, porque...
0: Es verdad que ninguno de los tres...
2: No ha hecho un cambio bien, no ha propuesto... parece que está un poquito mejor, pero a peor no se podía ir. Y si Escobar, yo no sé lo que le dijo Escobar, pero joder, Pablo, no sé, ¿no? ¿O qué?
1: ¿Cuál
2: no,
1: fue, es que ahora ya... ¿Cuál fue el partido anterior que jugamos en el Alcoraz contra el Zaragoza? Pues cuando estaban calentando... Tú que lo habrás visto porque tú estás ahí en la banda.
0: Sí, lo que pasa es que tengo un punto ahí muerto que
1: cuando
0: no.
1: Cuando quiso hacer los cambios que le dijo para que entraran, que era el minuto 70 y pico, y Escobar lo miró al banquillo y dijo, yo, y se dio media vuelta y siguió caminando por la banda. Entonces todo eso no lo vemos, pero los entrenamientos o dentro del vestuario tampoco sabemos lo que pasa. Pero que a más de uno. Tenía que engancharlo, el de la pechera, no se usa más porque ahora te pueden hacer hasta una denuncia. No, es que es así.
0: Eso es acoso laboral ya, ¿eh?
1: ¿Qué acoso laboral y qué en vinagre? Que no, tú. Que no se puede perdonar tantas cosas. Lo pone a Julio Alonso, vale, sabemos que es un desastre. Pero el año pasado rindió al 90%. Y este año rinde el 10% que no rindió el año pasado. Con Roa Bajas, que es un crío joven que jugó el otro día, hace dos partidos atrás... Y después tampoco sabemos por qué no lo pone más.
2: Claro, yo pensaba que le iba a dar...
1: Que juegue Liberto.
2: O Liberto, claro. O no. Quien sea.
0: Que acabó el partido. ¿Sí? Acabamos con Luna de lateral diestro, ¿no? Casi. Y con Liberto también, si no
1: recuerdo. Sí, todo sale al
2: Opciones tienes que tener porque al fin y al cabo eres entrenador y te están pagando para que busques.
0: Sí, para que tomes decisiones. Y
2: si ves que el lateral izquierdo es que no entiendo cómo juega, pues busca soluciones. Tiene soluciones. Con esas Roabajas, que el otro día no lo hizo tan mal como este en Santander. Pones a Liberto, que es una buena solución, yo creo. Pones a Jordi Martín, pones a Juan Pérez, O pones a Agustín Lasaosa, si hace falta de lateral izquierdo, si se puede
1: alinear. Pero no pongas,
2: no pongas a Julio Alonso, por Dios.
0: Y luego, una pregunta. ¿No veis el equipo con ansiedad, sobre todo el otro día cuando se queda con uno menos? Es como que se queda con uno menos la Real Sociedad B.
1: Como si fuera al revés.
0: Y sí, como si fuera al revés, como que las cabezas explotan en todo el mundo. Que no hay ideas, centro sin conocimiento. Hubo un centro que me parece que puso piña lamentable, o sea... Que, como que la locura al Huesca no le va bien.
2: Si es consecuencia,
0: ¿es un momento de locura?
2: Sí, es consecuencia de pues que estás ahí abajo y le gustaría pasar a equipos que están ahí abajo, pues que cuando les entra mucha ansiedad a todos, no saben qué hacer con el balón, no tienen pausa, no tienen, no sé, eso es, yo creo que es un síntoma de pues de equipos que están en descenso, que todo se te hace bola, que se te hace bola hasta que expulsen a uno de ellos. Es que...
1: Pero que para eso están los entrenamientos entre semana, ¿no?
2: Sí.
1: Para ir mirando y cambiando de sitio, pues ahora juega Julio Alonso, lo pongo a Roo con los teóricamente titulares, si veo que no va ninguno de los dos, pues me invento como si inventaba Hidalgo. ¿Te acuerdas cuando estaba, quién fue? Michel, o no me acuerdo quién, que lo puso a Ferreiro tres partidos de lateral izquierdo. ¡Ferreiro, lateral izquierdo! Que es más derecho que Aznar, tú. Y lo puso a lateral izquierdo. Y se la rebuscaba con el que le ayudaba, que era Gallar en aquel momento. Pero ahora no ayudan, no miran, no se hablan. Chico, esto parece un matrimonio desavenido.
0: Ya no sé ni por dónde seguir, porque es que... Yo preguntaba esta semana a los amigos que venían, ¿no? Si os quedan fuerzas para afrontar lo que viene, ¿no? Porque yo he escuchado mucho esta semana. Ojalá gane el Cádiz y así nos olvidamos ya de todo y damos por cerrada la temporada una vez, ¿no?
1: Con la boca pequeña, ¿eh?
0: ¿Sí?
1: Sí, hombre, todos queremos que
0: obviamente, gane. Obviamente, es una manera de hablar, pero...
1: Claro.
0: Pero que estamos dando motivos para que el Cádiz gane de una vez y que nos deje sentenciados.
1: Pero si aunque gane el Cádiz, igual sigues teniendo posibilidades.
0: ¿Tú crees?
1: Hombre, nos llevaría 6 puntos y quedan 6 en juego. Es que estamos siempre con la misma lógica.
0: Sí, sí, pero...
2: Ya lo sé. Pero en teoría, las matemáticas te dicen que tienes que hacer 9 de 9 casi.
0: Claro, sí.
2: El 9 de 9, este equipo vas a ganar el lunes en Leganés. No sé, es que esto es tan loco que igual vas y ganas. Pero es que has tenido oportunidades así. Este partido fue... Yo creo que lo que decías de que la gente no estaba ni enfadada es que fue como... decepción. Fue una decepción tan grande decir... Hostia, la gente la veías en la terraza, es verdad que... Yo decía, mira que estos chavales, les puedes meter 5, te pueden meter 5, no sé, tal... Y en la terraza, todo el mundo... O sea, había un ambiente de como que habíamos ganado ya el partido. Y por eso yo creo que fue la gente decía, hostia, lo hemos perdido.
0: Sí.
2: Y te quedas muy tocado por eso, porque es que era una oportunidad... muy grande, porque de estos tres partidos que quedaban podías hasta pinchar uno, no iban a ganar todos. Y es que ahora te obliga a ganar, ir a Leganés a ganar, que también se la están jugando. A ver, ellos es verdad que también, como les metas pronto, y también se van a poner como un plan, ¿eh? O sea, ellos también están abajo, que como les ganes también se meten en la pelea por el descenso. O sea, no sé... Hay que rezar.
0: Bueno, por comentar noticias del día, Joaquín Fernández ha entrenado por fin con el grupo y va camino de ser el fichaje más caro de... Bueno, en relación calidad-precio, ¿no? O llamarlo como queráis, va camino de ser uno de los peores fichajes de los 100%.
1: Pero él tiene
0: Sobre todo por lo que ha costado.
1: Pero tiene el perdón de una lesión. Se lesionó. Vale, jugó 15 minutos, se lesionó. Pero se lesionó. No le podemos pedir. Uno se lesiona, mala suerte. Pero que los otros seis que vinieron, pues está macho.
0: Sí, ahora hablamos de eso, José Carlos. No ha entrenado ni Pulido, ni Silva, ni Liberto por diversas molestias. Ya veremos si llega Pulido al partido por esa lesión de cadera que tiene. Y luego, pues Toni Abad, que tiene pubalgia y el otro día pidió el cambio. Hoy, pues eso, sigue entre algodones, veremos. Lo único positivo es que vuelve Carrillo y Jesús Álvarez.
1: Sí,
2: gran noticia.
0: Con lo que comentabas, José Carlos, antes de los fichajes, está claro que no, que nada, que ni están ni se les espera, ¿no?
1: Que quedan dos partidos, tú. ¿Qué vamos a esperar ya? Bueno, tres, me da igual. ¿Qué vas a esperar? De canteros, que venía la figura de Polonia. ¡Jodo! Para allá Lewandowski de Polonia.
0: ¿Y Michael?
2: Es que a Cantero lo vi el otro día en el entrenamiento y no sé, le recomendaría que musculara o algo, porque es que tiene el cuerpo de un niño de 10 años. ¿Vas a jugar así al fútbol profesional? Si es que te van a meter una leche y te van...
0: Pero eso, no sé. Eso entiendo que dentro, joder, que no sé, dentro del cuerpo como... técnico lo tienen que ver, ¿no?
2: Estaba como, no
0: bueno,
2: sé.
0: Igual por eso no juega.
2: Estaba, no sé, ves, yo qué sé, el año pasado Joaquín, no sé, eran cuerpos así, pero estaban...
0: Sí, pero estaban fibrados.
2: Estaban fibrados. Este tío tiene el cuerpo de un niño sí, de 12 sí. años. ¿Así cómo vas a jugar en el fútbol profesional? No sé, pero que lo, se lo tendría que haber visto el que lo ha fichado. Y luego los veías entrenar el otro día...
0: ¿Y qué?
2: Joder, no los había visto en 2 años... Madre mía, parecía el juvenil.
1: ¿Y Efe?
2: Parecía el juvenil. Pero mira, Efe siempre parece que hacía algo, pero parecía el juvenil división de honor, eso. No sé, es verdad que obviamente es un partidillo y tal, pero, hostia, no sé, cuando ves un entrenamiento del fútbol profesional, te sorprende del ritmo que llevan de,
0: bueno,
2: de los
0: verdad,
2: pases, de los cambios.
0: O sea, y no defiendo a nadie, pero es verdad que al ser posesión prepartido, sí, eso domingo tal.
2: Entiendo que no. No sé, pero hay que ver algo más para.
0: Que por cierto, decías lo de Efe. A mí algún día me explicarán el fichaje de Efe, porque es que si hacemos un ranking de peores fichajes de la historia del Huesca, estaría Joaquín Fernández, estaría Efe, estaría Julio Alonso,
2: estaría
0: Sebane en su segunda etapa. Peores fichajes de la historia del Huesca, y mira que hemos tenido.
2: Y muchos se concentrarían en este mercado de invierno, ¿eh?
0: Sí, por eso digo.
2: De los últimos 20 años.
0: Lo de Efe no entiendo, o sea, un chaval del Cádiz, un rival directo que te viene, que no juega, suponemos que porque no juega, no lo sé, es que son tantas cosas que no sabes ni por dónde empezar.
1: Pero que no jugaba casi nunca, y la otra vez no sé cuándo fue, entró en el minuto 60 y pico, ¿te acuerdas aquí en el Alcoraz? O sea, un jugador que no juega durante los últimos 10 partidos y de repente te da la venada y lo pone faltando 15 minutos para que juegue de extremo izquierdo. No tiene la continuidad, no tiene la distancia.

0: Y nosotros creo que todavía no,
1: Ya.
0: pero ahí, si no es el lunes, será el domingo, creo que jugamos, ¿no? Otra vez.
1: Domingo 6:30 con el
0: Do
1: Castellón.
0: domingo 6:30, exacto. Pues bueno, no sé un poco qué valoración hacéis del Leganés o qué partidos esperáis. No sé, yo ya lo he dicho mil veces, yo es que pondría una defensa de 5 y apurar las últimas acciones. A no recibir y a que baje San Lorenzo y que marque un gol. Y ganar 0-1.
1: Pero
0: Es que si no es imposible que ganemos.
1: si la defensa de 5 la venimos hablando desde cuando empezamos con el programa. Carrillo, Piña y Pulido. Carrillo, Piña, Pulido. Y si falta alguno, pues meter alguno del medio campo como tercer central. Por lo menos asegurarte atrás. No ganarás un contragolpe, un córner, una falta de Silva, pero por lo menos atrás jugarías bien armadito.
0: Sí.
1: Pero así no. Así no. Es que jugamos con un defensa solo, tú. Las cosas como son. Con todo lo que le habíamos dicho a Pulido porque se iba en enero, todo el follón que se montó. Pero es el único que da la cara ahí atrás. Porque Tony Abad también está lesionado, pero aunque estuviera bien, tampoco es un lateral que digamos un ratio, un acapo, como esos que pasaron por aquí.
0: Sí.
1: Piña, pues tres cuartos lo mismo. Julio Alonso, ni te cuento. El crío Ro, pues al final está jugando con un portero que es de maravilla y con Pulido, no tiene más.
2: Sí, a ver, la hay que jugar, pues, a ver, es verdad que no te queda otra. Yo ahora tampoco a especular nada, pues tienes que salir a que se te aparezca la Virgen, que a Julio Alonso no le dé por resbalarse, que a Íñigo Piña le dé por despejar algún balón bien. Y arriba, no, es así, es
0: Literal.
2: que se tienen que juntar muchos factores, pues dices, bueno, se tiene que juntar que, bueno, espero que Íñigo Piña no juegue y que el otro tampoco, pero como ya te esperas todo,
0: Carrillo Pulido, se
2: pero
0: supone.
2: se tiene que dar que ninguno se resbale, que ninguno intente sacar la pelota regateando como último defensa, que a los delanteros les den por meter un gol, que a los extremos les dé por centrar un balón más alto de media altura. Y que los del medio pues tengan su día. Es que son
0: Es
2: tantos factores que se
0: como
2: tienen que agrupar para que al menos ganemos, que claro, es difícil creer, pero a ver, que más cosas más raras se han visto en
0: sí,
2: este
0: está
2: mundo.
0: claro. Pero es
2: Que
0: verdad
2: puedes ganar tranquilamente, obviamente, que llevas el partido de. Es verdad que ese partido nos ha dejado muy fríos el día del Zaragoza. No fue un mal partido, y el día del
0: el día del
2: Santander
0: Santander tampoco.
2: tampoco fue un mal partido. Y confío bastante que con Jesús.
0: Sí, el equipo de otra cara.
2: El equipo parezca otro, pero
0: Sí.
2: es verdad que lo que decimos es que se tienen que juntar muchos factores
0: Sí,
2: para que ganes.
0: que es
2: Tienes que
0: como
2: tener
0: ganar la
2: suerte,
0: Bonoloto.
2: claro. Tienes que tener suerte,
0: No
2: claro.
0: hay más.
1: Sí, pero anteriormente, en años atrás, tenía muy buenos laterales izquierdos cuando estaba Mal Mateu, Vilagrasa, que para todo era malísimo y ahora sería el rey de la banda izquierda, lateral derecho, tres cuartos lo mismo. Valentín le echaba una mano cuando estaba Ratio, o si no, con el que esté, bajaban, subían, se ayudaban. Es que ahora no, y los que bajan, bajan al trantrán, que lo ves en el campo y dices, no puede ser que el que ataque de la Real el otro día lleve una Kawasaki 1200 y tú vayas con una Vespa, porque era así. Bajamos al trantrán, no se puede permitir. Un jugador que entra en el segundo tiempo, en el minuto 70, tiene que correr, pero como si vendría la Tercera Guerra Mundial. Y lo ves que van al trantrán y piden el balón y la reciben y se la dan a Pulido en el medio campo. No, no, no. Tienes que ir a buscar hacia adelante, no hacia
0: Es verdad que el
1: atrás.
0: otro día yo vi que todo el mundo la quería al pie, que nadie tiraba un desmarque. Ese es el principal problema. Y luego conceptos tácticos que obviamente el equipo no tiene. Porque si no atacas bien, es que no, tácticamente eres nulo. Y si defiendes mal, pues tácticamente eres nulo y además te falta calidad.
2: Es el
0: Que es lo
2: problema
0: que nos pasa.
2: de haber cambiado tres veces de entrenador,
0: Es
2: claro,
0: normal.
2: que es
0: Sí, que haya un jugador que la cabeza le dé dar
2: claro,
0: vueltas.
2: entre que no son muy listos y
0: Porque.
2: que tienen la cabeza con
0: Sí,
2: un
0: sí.
2: bombo, pues
0: No, literal.
2: asimilar,
1: Pero son
2: claro.
1: profesionales, Alberto. No
2: Ya,
1: puede
2: ya.
1: ser que
0: Sí,
1: esté, pero
0: pero.
1: que no puede ser que para sacar un saque de banda, Tony Abad, para sacar un saque de banda y tenga el balón en aquí para sacar y mires, yo tengo el gol sur, y lo veo. Y están todos mirándolo a ver a quién se la da. Si tú tienes un defensa detrás tuyo, no pidas el balón, porque cuando te toque te vas a ir al suelo. Si te pita falta, bien, y si no, pierdes un balón. Alguno tiene que desmarcarse o pedir el balón, hacer alguna jugada, algo, nada.
0: Brevemente, Leganés ha perdido los dos últimos partidos como local. El Andorra le metió 0-4 y luego es verdad que le ganó el Racing 1-2 con polémica, pero le ganó. Nada, simplemente para cerrar ya que estamos casi en tiempo, bueno.

0: qué esperáis un poco del partido? Brevemente, aunque ya lo habéis comentado por encima, ¿no? Sobre
1: No.
0: todo que no haya errores, por favor.
1: A ver, pues que no haya errores, sí que. Pues, que te, pues
0: Sí
1: es que
0: que.
1: ya es suerte que ahora llegamos a estas jornadas, que es tener la cabeza, sobre todo no temblar, que no le tiemblen las piernas a los jugadores, que salgan tranquilos. Y, ostras, que si le ganas, si le metes un gol pronto, también
0: Ellos se pondrán
1: se van a
0: nerviosos.
1: poner muy nerviosos.
2: Hombre, claro, tú te vas a 39, depende también mañana, depende mucho de
0: Claro,
2: mañana, ¿eh? El
0: sí.
2: Castellón con el Cádiz.
0: Sí, eso es
2: Ponle que
0: mañana.
2: gane el Castellón, el Cádiz se quedaría en los 39. Pero tanto el Mirandés como el Huesca, el Zaragoza inclusive, ya puedes tirarte a ganar ese partido, pues ya te pones a un punto del Cádiz. Por el caso del Mirandés y el Huesca, vas empatado con el Cádiz a puntos.
0: Mañana, lo que decíamos, Castellón-Cádiz, sábado. Bueno, hay varios partidos a las 6:30. Pero son todos de la zona de un poco de arriba. A las 2 hay un Real Sociedad B Mirandés. A las 4:15 Cultural Leonesa Eibar. Y luego ya de cara al domingo, pues va a jugar solo el Zaragoza a las 9:15 contra el Sporting y el Andorra contra el Deportivo. Y el lunes nosotros, con
2: 8:30.
0: que nada, que estamos en tiempo.
2: Bueno.
0: Gracias como siempre, José Carlos y Alberto.
2: De nada, Adrián.
0: Hasta
2: Muchas gracias.
0: la semana que viene, si Dios quiere, y ya
2: Y
0: veremos.
2: ya veremos. Venga.
0: Nosotros volvemos el lunes, no, porque hay partido, volveremos el martes en un nuevo Sin Reblar en Huesca TV.

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